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0: y buenas noches a todos los que nos están escuchando en Amigos Sin Derechos. Ya, yo creo que España, el primer tiempo, ahí es la España que queremos ver. Ya
1: llegó
0: el segundo
1: España
0: tiempo,
1: el mundial,
0: ya,
1: ¿no?
0: Ya llegó, por fin. Está buena esa chamarra, mi Jessica.
1: Sí, mira, la regalaron hoy de la padre, furia.
0: Pero esa es como la del, ¿qué? 94, más o menos, ¿no? Es, pues la vintage.
1: Es el regalo de un hijo. Pero entonces, me encantó. Sí, debe ser sí, muy vintage y muy barata. Me la regalaron.
0: La de Luis Enrique.
1: Es cierto, ¿no? A mis hijos que me regalaron esta chamarra. Oye, España 4-0, llegó España.
0: Ya llegó, ya se hizo presente España.
1: En la Copa del Mundo.
0: Y aguas con España, ¿eh? Ya cuando
1: de
0: España
1: plano, ya si es para ya, aguas. Yo, o sea, lo que viste hoy ante Arabia Saudita es para decir aguas.
0: El primer tiempo sí, ya el segundo tiempo creo que ya bajaron las revoluciones, pero si vemos una España como el España del primer tiempo, aguas con esta España.
1: Oye, España el primer tiempo le puede ganar a Uruguay de todo el partido, ¿eh?
0: No, bueno, a Uruguay le puede ganar, o sea, que Cabo Verde no le ganó de milagro.
1: ¿Qué le pasó,
0: o sea,
1: a Uruguay? Pero bueno, Bélgica empató a cero con Irán, que fue una sorpresa, ¿eh?
0: Sí.
1: Le anularon un gol a Irán, ¿eh?
0: Ahora sí que los belgas valieron.
1: Completa.
0: Valieron.
1: O sea, completita. Y todo. Sí, completa.
0: Y el resultado sorpresa del día es lo que veníamos platicando. Uruguay, empate contra Cabo Verde, 2-2.
1: Sí,
0: Cabo Verde, la selección sensación de esta copa, ¿no?
1: No, y la verdad es que yo no sé, pero ¿tú crees que en algún momento podría México enfrentarse a Cabo Verde?
0: O sea, ya hay posibilidades de que en 16avos nos toque contra Cabo Verde, y no es por nada, pero yo tengo miedo.
1: Y bueno, Nueva Zelanda con Egipto, todavía está jugándose, ¿no?
0: Sí,
1: acaba de terminar el partido, 3-1 Egipto.
0: Ya está, 3-1, ahí ya apareció Salah, ¿no? Que venía pues no haciendo muchas cosas en esta copa. Ya me parece que metió 2, ¿no? De los 3 de Egipto, 2 fueron de el egipcio Salah, Mohamed Salah.
1: Oye, de regalo el día del padre vi 3 de 4.
0: ¿Cuál te echaste?
1: Y el de España, el de Bélgica y el de Uruguay.
0: Pues los buenos, la verdad.
1: Sí, señor. O sea, sí. Qué gran regalo. Porque
0: la verdad es que sí. No te tocó de que saliera ya a comer y tener que pagar la cuenta.
1: Pero vimos el partido ahí en el restaurante, mi querido. Fer, vamos con Toño Nelly, ¿te parece?
0: Vamos a escuchar lo que nos tiene que decir Toño Nelly, el histórico, porque ayer narró el partido 1000 de las copas.
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3: Muy buena la carne, ¿cómo están? Saludos, Jesse, amigos sin derechos, desde Monterrey, el Día del Padre, desde mi casa, que es la casa de todos ustedes. Parrillero de lujo, mi hijo Toño, mis hijas, mis yernos, todos aquí en familia, celebrando este día tan importante en todo nuestro país. Y haciendo un recuento de lo que vivimos anoche en el Estadio Monterrey. El partido 1000 en la historia de las Copas del Mundo. Les platicaba ayer que pues fue un gran honor, fue mucha emoción. Fue un momento muy importante para los mundiales y un momento muy importante en mi carrera poder ponerle voz a ese partido que quedará ahí para la historia de estos eventos. En cuanto al duelo, pues Japón muy superior. Se esperaba que el cuadro de Túnez con Hervé Renard, que llegó al relevo después de la goleada de Túnez ante Suecia, pudiese darle otra cara al equipo, por lo menos hacerlo más sólido defensivamente. Pero esto no pasó. La selección de Japón fue infinitamente superior. Metió 4 y pudieron ser más porque por momentos le metió un poquito de hielo al partido. Sin embargo, la diferencia de goles es muy importante porque Japón y Países Bajos van a terminar en la fecha 3 peleando por el primer lugar del grupo. Y en caso de igualar en puntos como están ahora, podrían tener que recurrir a los criterios de desempate. Así que, en fin, el partido muy atractivo porque hubo goles, porque hubo espectáculo. La gente ampliamente participativa, la gente se divirtió muchísimo. Cupo total, no quedó una sola butaca vacía en el estadio. Se llenó completamente de lado a lado, de abajo arriba y con un ambiente extraordinario. Música, baile, alegría, la ola, pues todo lo que caracteriza a la gran afición de nuestro país y de manera muy especial a la afición regiomontana. Así que tendremos próximo partido el miércoles a la misma hora que juega la selección de México su partido frente a Chequia. Tendremos en el Estadio Monterrey el partido entre Corea y Sudáfrica. México ya no se juega nada, ya es primer lugar de grupo, pero Corea y Sudáfrica sí se juegan mucho. Y Chequia también tiene posibilidades, así que los 3 rivales del grupo de México van a pelear por su vida en esa doble actividad el miércoles a las 7:00 p.m, en donde volveremos a tener un gran ambiente aquí en la ciudad de Monterrey. Los dejo porque se nos quema la carne. Saludos, feliz Día del Padre.
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0: Qué buen asador tiene Toño.
5: Oye, sí, oye, que invita ahí una. Si ¿sí se va a hacer o no la carnita asada ya en Monterrey con el Toño Nelly?
0: Asador,
5: qué nivel, ¿verdad?
0: Sí, porque el morro como que no la estaba haciendo muy bien. Yo la vi medio crudona, pero el también, asador era maravilloso.
5: Oye, pero también Toño Nelly estaba aplicando la de que yo me pongo el mandil y no ayudo.
0: Sí, no, eso yo lo hago. O sea, ya cuando eres papá tienes esa oportunidad.
5: Claro, sí, tienes esa. No.
0: Primero mi hijo más grande, por el más chico, ya le hace de mandilito, sí. Haciéndole súper. Claro. Y nada,
5: o nada, o sea, no estás ahí al lado,
0: ¿no? Probando, ahí vas probando. Virtudes, ser sí. Padre de hijos ya grandes.
5: Estoy de acuerdo. Oye, mi Jessy, ¿te parece si nos vamos hasta Monterrey, donde estaba nuestro querido Toño Nelly? En esta ocasión está por allá Mon Gómez, y esto es lo que nos trae desde un fan fest allá en Monterrey, que lo está viviendo con todo el ambiente, está espectacular allá con los regios.
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6: ¿Y qué tal, amigos sin derechos? La fiesta del fútbol continúa en la Sultana del Norte. Y justamente este domingo, 21 de junio de este 2026, se fusiona, sí, la parte futbolística, pero también con esos artistas invitados que han deslumbrado a los regiomontanos y a todos aquellos que se han dado cita para vivir la fiesta del fútbol en territorio, miren, justamente de los regios. Y a ver, ¿cómo se les están pasando? ¿Cómo han vivido estos partidos? ¿Cómo han vivido los conciertos? Y también, ¿qué equipo los ha sorprendido durante esta fiesta del fútbol? Calor se siente intenso, pero ¿qué tal los conciertos también? Porque aquí se mezcla como esa dualidad entre el fútbol, pero también la parte musical.
7: Ah, no, está muy en esa parte de los conciertos, porque hay mucha variedad. O sea, la gente viene, disfruta, ve el fútbol, se acaba el conciertito, y son artistas que pues, son internacionales, o sea, la neta, se disfruta mucho esa parte.
6: Pero a ver, regresando como tal al tema futbolístico, ¿qué selección hasta el momento los ha sorprendido? Yo creo que una que está jugando en estos momentos ha sorprendido a más de una.
7: En estos momentos está Cabo Verde contra Uruguay, y sin duda somos Tim Bocinha, el portero, que iba invicto, ahorita ya le metió unos goles. A mí la verdad me sorprende mucho Japón, que lo quieren mucho aquí en Monterrey. Y sí,
8: yo creo que hay varias sorpresillas que con Arabia lo golearon ayer, pero también han sacado resultados muy buenos.
6: Oye, ¿y cómo has vivido la fiesta aquí en Monterrey, donde se fusiona la parte, pues sí, del fútbol, pero también con la música?
8: Ah, es muy padre, la verdad, es la segunda vez que tengo la oportunidad de visitar aquí en Monterrey, y es un ambiente muy cálido, la gente muy amable.
6: Cálido, definitivamente, con tanto sí, calor que hace.
8: Sí, no, está con madre. La verdad, sí, está padrísimo.
6: Ya, yo te veo muy feliz. Me encanta eso. ¿Cómo te la estás pasando? Ya vi que muy bien, pero ¿cómo?
9: Muy bien, increíble.
6: El día de hoy, esperando el concierto, la verdad. Acabamos de llegar, de hecho, hace ratito. Oye, ¿qué tal la elección que se ha tenido aquí en Monterrey respecto a los artistas que han venido?
9: La verdad, es el primero que vengo. Estábamos esperando mucho el concierto de aquí de Imagine Dragons.
6: Oye, y a ver, ¿qué selección hasta el momento en lo que va te ha sorprendido?
9: México, definitivamente.
6: ¿No esperabas dos victorias seguidas?
9: No, no esperaba nada más una.
7: México, porque la neta no pensé que le fuera a ganar Corea, la neta.
6: Ya hay varios que me dicen que México, o sea, no se esperaban dos victorias de México.
7: Ah, la verdad, bueno, abrí el mundial así con una victoria, no.
10: México ha jugado muy bien.
6: ¿Tampoco esperabas las dos victorias de México?
10: Sí, pero pues ha perdido, entonces pues va muy bien México.
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1: Oye, qué bueno está el ambiente en Monterrey. Un saludo a toda la gente regia, a todos los que nos están escuchando en Monterrey y a todos los que nos están escuchando en el resto del país, en la cadena EXA, la cadena La Mejor y la cadena Globo. Además, que nos están viendo en el YouTube de MBS Noticias, y que nos pueden escuchar mañana en el podcast que tenemos abierto en todas las plataformas digitales.
5: Así es, Jessy. Y de Monterrey nos vamos a Dallas. Ah, o sea, no, no, no es que hombre, nos vayamos a dar.
1: Con razón,
5: no
1: es que tan sonriente, mi querido.
5: Perdón, espérese. Se escuchó mal, es que
1: ya no solo es el pie, ahora va a Dallas.
5: Dije, no, Dios, nos vamos a ir hasta Dallas, la ciudad que está allá en nuestro país, vecino, en donde está ni más ni menos que Luis Castillo, y tenemos una sorpresota, porque Luis Castillo, nuestro colega periodista, se encontró ni más ni menos que al papá de un campeón del mundo.
1: ¿A quién?
5: Al papá del Dibu Martínez.
1: No.
5: Y vamos a ver lo que sucedió ahí con Luis Castillo y el papá del Dibu.
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1: Pues nos hemos encontrado aquí al papá de Dibu Martínez.
4: No, es para México.
11: No puedo hablar, amigo, no puedo hablar.
4: El mayor de los éxitos para Argentina.
12: Gracias.
1: Mira.
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5: Y no lo dejan hablar en su casa.
1: Como el Dibu.
5: Lo regañan.
1: Sí. Le hubiera hecho la seña que hizo el Dibu, ¿no?
5: Claro, es verdad. El papá del Dibu que no quería hablar con nosotros.
1: ¿Pero qué tal chupaba?
5: Ay, no, eso sí.
1: La cervecita de un lado para otro.
5: Andaba muy, muy bueno, repartiendo chela por todos lados.
13: Oh, mi Jessy del alma, querida.
1: Mira, nada más.
13: La mismísima. Y yo llevo una flor.
1: Dios de mi vida.
13: No me y a Fer le traigo otra que dice: a ti que me diste, Fergay, tu vida, tu amor y tus espasmos.
1: Ay, qué bonito regalo.
5: Oye, ¿qué traes ahí? Que es una bolsa de...
1: Es como una bolsa de plástico.
13: Está llena de aire de la rosa de Guadalupe. Ah, claro que sí.
1: De la que prende la rosa blanca.
13: Mira, exacto. Pero bueno.
5: Ahora échame la dale. Ilumíname.
1: No. Espérame, trae nudo y todo,
13: ¿eh? Ay, pues sí, claro que sí. Ahí está. Ya te santificaste.
1: Ay, se santificó.
13: Ay, pues aquí estoy, de cuerpo presente.
1: Qué bonita viene hoy, ¿eh?
13: Muchas gracias.
5: Qué guapa,
13: y sobre todo
5: sí,
13: con mi grandeza. La grandeza de un ser humano no se mide en lo que vale, sino en lo humilde que puede ser cuando puede ser una déspota como yo el día de hoy.
1: Oye, qué bonito vinete. Te fijas que tiene un color de labios diferente. Oye,
5: espectacular,
1: ¿no?
5: Ese rojo.
1: Se le rompió el.
5: Sí, es verdad. Nos contó, sí, carísimo, mira, además.
13: Aquí traigo ya otro labial muy bonito para la gente que me está viendo a través de las redes sociales. Todo lo demás.
1: Ay, mira, qué bonito.
5: Qué trompón. Bueno,
13: sobre todo en este día tan especial, mandarle un saludo a todos los papás del mundo.
1: Sí, gracias.
13: Y mi papá ya es grande y...
1: Sí, siempre lo hemos sabido.
5: Sí, eso sí, mira, nada más con verte ya nos damos cuenta.
1: ¿Se le nota?
5: Sí, se te nota,
1: sí. Sí, entró y dije, mira.
5: Ya. Sí, su papá ya, sí, se ve, no, que ya,
13: bueno,
5: es grande,
13: una cosa,
5: sí,
13: tremenda. Pero bueno, hoy vamos a tener un gran invitado aquí con nosotros. Va a venir más adelante Jorge puesto todas mis vivencias y, bueno, pues muchas cosas que seguramente no se quieren perder.
1: Hoy sí, impresionado por Rosy Vidente, ¿eh?
5: La verdad es que sí, le
1: de una dijo España y España regresó.
13: ¿Y cómo vengo? Humilde.
5: Sí, vienes bien sencilla, porque normalmente vienes más mamila.
13: No me pasa.
1: Frillona, pero humilde.
13: Realmente.
1: Pero no fue el pie de Fer.
13: Sí, ayer sí te quedó bien apestoso. Ayer yo decía, verdad, pues sí. ¿Quién trae la coliflor bien apestosa?
5: Fue una combinación entre Rosy Vidente y mi pie. Sí.
1: Pero bien, bien, rarito, pero bien. Vamos a un corte comercial, en radio regresamos.
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5: Pasado muy bien. Y todavía lo que falta, sí, se viene, señor, todavía lo mejor de este, de esta competencia.
1: Sí, lo que falta. Vámonos con la cápsula de Caliente.
5: Órale, vamos.
1: Venga, Karen.
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33: Cosas que solo los mexicanos entendemos.
34: Está bravo.
33: ¿Y qué significa para ti, por
34: está
33: ejemplo?
34: Está picoso.
33: Está picoso, que ni le entren.
34: Ah, eso sí, que ni le entren. Está bueno, sí.
33: Me encontré a unos amigos de Costa Rica y quiero que me digan cómo la están pasando aquí en México.
34: Súper, la verdad, ha sido una experiencia fantástica, viviendo el mundial con toda la actitud, con un mar de culturas que me ha encantado, la verdad.
33: Están comiendo que la la quesadilla, que el bistec y todo, costillita, ¿verdad?
2: Es que estoy un poco ronco, pero costillita, y hemos disfrutado del mundial y es una experiencia que inolvidable.
33: Ahora, tengo una pregunta. ¿Han escuchado alguna frase que no entiendan de los mexicanos que necesiten que yo les explique?
34: Hubo una que la he escuchado mucho, ya por haberla escuchado tanto entendí. El aguas, aguas.
4: La que parece de limón es de Jamaica, pero sabe a tamarindo.
33: Ah, es como de si se te va a caer esto, yo te digo, aguas, te vas a mojar.
34: Ah, sí, exacto. Cuando van pasando, aguas, aguas, con permiso, es.
33: ¿Y tú qué pensabas? ¿Que iba a llover o qué?
34: Algo, sí. Sí, sí, sí.
33: A ver, ahora tú dinos una frase que tal vez los mexicanos no entiendan de Costa Rica.
34: Podría ser, qué chiva.
33: ¿Qué significa?
34: Como que algo es muy bueno, muy, muy interesante. Como, qué chida está esa cerveza, qué okay. Chida está tal cosa.
33: ¿Y cómo se les hacen los precios aquí en México? ¿Barato, caro? ¿Cómo les ha tocado?
34: Un poco de todo, un poco de todo. Creo que hay lugares en los que son más accesibles y otros en los que, no sé si es por época del mundial o así, que ha estado un poquillo más caro.
33: Bueno, pues espero que los trate muy bien la ciudad y que vivan al máximo esta justa deportiva. Y volvemos a esta cabina de Amigos Sin Derechos.
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1: Bien, pues muchas gracias a Karim Casillas, esta gente de Costa Rica, los ticos que tienen las palomas más impresionantes.
5: Ah, sí,
1: de este, sí, ¿no? Unas palomas esas grandes, con una cabeza firme, las patas muy sólidas.
5: No me ha tocado ver.
1: Son las palomas ticas, son las firmes, claro, las buenas, sí. ¿No?
5: Las que le gustan a Rosa Concha, creo.
1: Ah, no, hombre, ella las adora.
5: Las ama, las palomas ticas.
1: Las palomas ticas, sí. Así que vamos ahora, si te parece, Miguel Fer, con esta cápsula con Gerardo Vázquez.
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9: ¿Cómo están, amigos, allá en el estudio? Qué placer saludarles a todos los amigos sin derechos en este programa que cada vez le está rompiendo más, y se habla mucho de él en todos lados. Qué bueno, me da muchísimo gusto que podamos tener esa penetración. Pero bueno, hoy ha sido un día muy especial aquí en Dallas. Aquí estoy en el hotel de concentración de la selección de Austria. Mañana juegan contra Argentina aquí en el norte de Texas. Hemos hecho un periplo, de Dallas nos fuimos a Houston, de Houston nos regresamos a Dallas, y mañana, después del partido de Argentina contra Austria, nos vamos a Houston de regreso para ver el partido entre Portugal contra Uzbekistán. Pero vámonos por partes, porque hoy en la mañana nació, me parece, una nueva esperanza para España después de derrotar a la selección de Arabia Saudita, goleándolo sin ningún tipo de problema, teniendo 20 minutos fenomenales y de ahí manejando los tiempos del partido. Después viene lo de Cabo Verde, que termina empatando con la selección de Uruguay, que es un ridículo monumental. Este señor Marcelo Bielsa ha presumido toda su vida de ser un hombre que conceptualiza el fútbol de una manera distinta. Entiende el fútbol de una manera distinta a los demás y se siente más que los demás, y no gana maldita la cosa, no gana maldita la cosa, y no ha ganado en dos partidos a Arabia Saudita y a Cabo Verde. Y tiene problemas la selección de Uruguay, tiene un punto y tendría que ganarle España para poder aspirar a ser clasificado directo, o con un empate pues irse a los terceros lugares. Pero hoy la realidad es que el ambiente se vivió aquí en Dallas con la penetración argentina. Han inundado Dallas. Está el banderazo de salida de la selección argentina aquí. Estaban en Kansas y se vinieron para acá. Y van a estar aquí dos partidos, contra Austria y contra Jordania. Y por eso hoy la presencia multitudinaria. Se dio el banderazo de salida desde el Clay Walter Parker, que es un parque muy grande que tiene aquí Dallas. Y de ahí, perdónenme, pero no los va a parar nadie, no los va a parar nadie. Mañana estaremos reportando desde el Estadio Dallas el partido de Argentina en contra de la selección de Austria. Argentina con una victoria, Austria que pues intentará hacerle partido, me parece, al equipo argentino, que hoy Lionel Scaloni dijo, el mundial está medio jodido. Está medio jodido. En fin, así están las cosas. Les mando un fuerte abrazo.
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1: Pues ahí está nuestro querido Gerardo Velázquez de León, que está desde Dallas Forward, mi querido Fergay.
5: Así es, y ahora es el momento de escuchar las declaraciones del técnico de Argentina, que mañana se enfrentan a Austria a las 11:00 a.m.
1: Buen partido, ¿eh?
5: Buen juego, la verdad, las dos selecciones con 3 puntos en su grupo. Vamos a escuchar lo que dijo Lionel Scaloni y también Enzo Fernández, que es otra de las figuras de esta selección de Argentina.
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3: 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Bueno, primero, Miguel, feliz Día del Padre para todos. Nico me lo había dicho que lo diga y se me pasó. Feliz día para todos los que son papás, para todos los padres de todo el mundo, de Argentina, porque no es en todo el mundo, ¿no? Imagino de Argentina entonces. Y en especial a mi viejo, que hablé hace un ratito. Así que gracias que me hiciste acordar. Los partidos vemos todos, lo que podemos lo vemos todos en directo. Y después yo ahora, por ejemplo, estaba viendo el final de Uruguay Cabo Verde ahí en la tele, mientras hablaba Enzo. Y está bueno verlo. Está bueno porque se aprenden un montón de cosas, continuamente vas mirando situaciones y aparte porque nos gusta. Y concentrado no hay muchas más cosas para hacer, ¿eh? Es mirar los partidos del Mundial, hablar con los tuyos e intentar ver por dónde va el Mundial, que está un poco jodido, sabe por dónde va el Mundial. Hay situaciones muy, muy extrañas, entonces la estadística al final son bastante engañosas.
7: Siento que la verdad el fútbol cada vez es más parejo y creo que en este Mundial creo que también más competitivo que el de Qatar. Lo siento así, en mi percepción, no sé si me equivoco o no, es una opinión. Pero creo que sí, obviamente, hoy en día hay muchas selecciones que están sorprendiendo y están haciendo un gran papel en esta fase de grupos.
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1: Señoras y señores, la dama de México, la flor del fútbol. Así le llama la
11: Rosy Vidente, amiga de la gente.
12: Vidente, amiga de la gente.
11: Rosy Vidente, amiga de la gente.
12: Ro, yo.
5: Ah, mira.
12: Qué
1: bonito inglés habla,
12: ¿eh? Muchas gracias, licenciado y Cervantes, doctor en ciencias futbolísticas.
1: Sí, señor. Ahora es la flor del fútbol, ¿eh? Claro, la dama de México y la flor de...
5: Nada, la verdad es una pitoniza de verdad.
12: ¿Cuántos motes, verdad? ¿Cuántos motes he adquirido?
1: Mientras no se mota, todo está bien.
12: Todo está en orden, ¿verdad?
1: Si no, teníamos todo marihuana.
5: Sí, no,
12: ¿verdad? Aquí olía...
5: Qué bonito. Deportivo.
12: Oye, pues le traigo aquí que ya se me descompuso un poco la bola de cristal. Qué bueno que la traje yo, porque si no ya me la estuvieran cobrando.
1: Sí, señor.
12: Ya no da vueltas.
1: Aquí cobramos todos, somos bien cobrones.
12: Exactamente, pero mire, ayer le leí y fue una gran conmoción las patrullas a Fergay.
5: La verdad es que sí, tenemos las imágenes en mis pies.

0: Olía golisa.
1: Olía rufle. Pero bueno, a lo que te iba a decir es una cosa muy importante. Vi 4 o 5 ojos de pescado que, bueno, me marcaron ya hacia España. Que eso se trataba en otro continente, que eso se trataba cruzando el mar.
2: Sí, qué bonito.
1: También vi unas fisuras que tienes en las patrullas.
0: Eso yo no lo he visto, ya me está asustando.
1: ¿Quizás en algún momento un vidrio?
0: Sí, hace muchos años.
1: Ah, exacto, lo vi.
3: Sí. Hija de la gente, Rosy Vidente, amiga de la gente.
1: Sí, claro que sí.
0: Me pasó.
1: Ten cuidado con las varillas, es un momento muy importante.
0: Y las carillas.
1: Y sobre todo para que, ¿sabes qué? Cuídate mucho, porque vi que puede un esquinazo con la cama.
0: Ay, un esquinazo ya en el chiquito que duele.
1: Sí, hija, mi querido licenciado Jesse Cervantes, yo puedo ver no solamente el presente, el pasado, el pretérito, el gerundio.
2: Sí, todo,
1: gerundio. Pretérito, todo. Y bueno, pues para demostrarles.
2: Ahora, no trae báculo, trae esta bola que ayer tiró y no está el pie. Sí. Exacto. A usted a adivinar, a predecir el Argentina Austria.
1: Claro, ¿qué vas a hacer, Rosy? 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A continuación, directamente desde el staff de este bello programa.
2: ¡Ah, qué bonito! El rockero de Ojo de Agua.
0: Bienvenido, rockero.
2: De Ojo de Agua aquí, de Ero Rock, de Catepec, señoras y señores. Que se quite la gorra, que no sea grosero.
1: Quítese la gorra, no sea grosero, oiga. Ay,
0: no, mejor que se la ponga.
1: Cayó la caspa como si fuese la
0: caspa. Sí, dije, ¿quién llegó? ¿Maradona o qué?
1: Mira, aquí le vamos a leer lo que viene siendo la barba, porque él tiene la barba como de Messi, ¿no? Como de Messi, medio que no se vaya el desgraciado, ¿no?
2: Sí, sí.
1: De convento,
2: tiene barba de convento, una madre por ahí. Sí.
0: ¡Beso!
2: ¡Beso! ¡Ah!
1: Ay, te das tu taco, rockero, ven. Mira, estoy viendo
2: dos. ¿Sí te lo di en la boca? Sí.
1: No, pues si no se dejó, este infeliz. Bueno, es que la última vez que le di un beso a alguien del estambre.
0: Ya no regresó. Regresó, mira, ya sí. Mira cómo habla ya.
1: Mire, estoy viendo aquí algo de Piojo. Algo de Piojo.
0: ¿De Herrera?
1: Fíjate, exactamente, de Piojo Herrera. Estoy viendo 2, 3 canas. Mira, tu barba me indica que es muy ergonómica. Más que nada, haz de cuenta que estoy viendo a Cortés, ¿verdad? Entonces, si ustedes quieren saber algo del fútbol, pregúntenmelo ahora, porque en este momento estoy viendo la barba del rockero.
0: Claro. A ver, por ejemplo, yo te quiero preguntar, Rosy Vidente, de mañana, el partido entre Argentina y Austria. Para empezar, ¿quién va a ganar?
1: Exacto. Híjolas, a ver, déjame ver, ¿a qué te huele? Mm.
0: Como le huela.
2: Le repega, es que barba, gente de la radio.
1: Chorizo, pero a chorizo argentino.
2: Ah, huele a chorizo, la barba.
1: Chorizo argentino. Estuviste dejando duro al chorizo, ¿verdad, mi amor?
2: A ver, ¿qué?
1: Acá te huele. Oye, mira, yo aquí veo chorizo argentino, yo aquí veo la pampa, yo aquí veo Argentina. El día de mañana gana Argentina y no solamente también el bigote que se entrombete a través de estas fisuras, ¿verdad? Yo digo que son 1-2-0.
0: 2-0,
2: señoras, señores.
0: Wow. Oye, Rosy,
2: ¿Messi mete gol o no mete gol?
1: Messi.
2: ¿O no alcanzó a...?
1: Ay, ¿qué creen? No alcanza.
0: ¿Que va de regreso? Entonces, ¿quieren otro partido que...
2: Otro partido.
0: A ver,
2: La panza de Paquito.
0: A ver, por ejemplo, Rosy Vidente, el otro partido también importante de este grupo.
2: Le tiene miedo a Paquito, ¿eh?
0: Sí, le tiene miedo.
1: No, pásale, Francisco.
2: Sí, le tiene miedo.
0: Le dijo pánsele, le dijo.
2: Sí, le tiene miedo, ¿eh?
1: El producto.
0: Sí. A ver, acá está el...
2: La barriguilla, las estrías. ¿Qué dicen las estrías?
0: Eso.
1: Se asusta porque le puede gustar, ¿eh? Creo yo.
0: A ver, las de ese lado.
1: 1, 2, 3, 4, 5 estrías.
0: A ver, pero en el partido...
2: No, es que no se ve. Señora Rosa, no se ve.
1: Tiene miedo. Paco tiene...
2: Señora Rosa, no se ve.
1: Paco tiene...
2: ¡Miedo! Señora Rosa, no se ve.
1: No se ve, tiene que sacarse la panza, ya lo dijo aquí.
2: ¡Ahí está!
1: 1, 2, ahí. Tiene 2, 4, 6 espinillas. Mire, no tiene muchas espinillas en la panza, hasta parece un juego, mire. Central, medio, delantero. ¡Ay, gol! En el ombligo, genial.
0: A ver, pero del partido, Francia, Irak, que mañana se juega, ¿no?
1: Que yo estoy viendo aquí lo que viene siendo cosas bélicas, ¿verdad? ¡Ay, qué barbaridad, qué desgracia!
2: Irak. Que se me equivoque.
1: Sí, Irak es el que gana, señora.
2: ¿Irak contra Francia?
0: ¿Irak?
1: Entonces, según la panza, es que luego a veces no me creen ustedes, no, pero al siguiente día que toman en la jeta, como dicen por ahí.
2: Sí, señor, qué bonito.
1: Es verdad.
2: Qué bonito.
1: Aquí estamos, señor Jesse Cervantes, para lo que se ofrezca. Hoy, de verdad, que lo

0: Noto muy apachurrado.
1: Sí, están apachurrados.
2: Es que sí, que tiene.
0: Como dijo Daniela Romo, amada más que nunca.
2: ¡Ah!
1: ¡Qué bonito papel, carajo!
2: Traes tu acordeón con tu...
0: Mañana lo voy a traer como papiro.
2: Con tu inspiración.
1: Y bueno, así pues... lo traes siempre. ¡Fuertiza!
0: Ay, tuve un coitus interruptus. Una pausa para sí, hidratarse.
2: Una pausa de hidratación.
0: ¿Qué se piensan, Dice lo siguiente. ¡Qué goliza la de España contra la Arabia Saudita! Buen fútbol, puro y sin maña, les dolió hasta su colita. Pero este no es mi verso. Mi razón aquí es otra.
2: ¡Ay, caray!
1: Dios de mi vida.
2: Asusté.
0: Quiero hablarles del esfuerzo que a los padres... tanto azota. Profesión tan laboriosa de educar a los chamacos, aguantar suegras chismosas y hoy no recibir ni tacos. Oh, papás, es en su día merecida una caguama, unos tacos de suadero y esta belleza en su cama. ¡Huela, huela, canarito! Cuyo alpiste le has de comer. Para todo el que es papito, un besito he de poner.
1: ¡Ah, qué bonito!
0: Gracias a...
2: Al amor.
0: A que leí mucho de chiquita, ¿eh?
2: Sí, ¿no? se ve luego.
1: Se pompas así, porque no sé, la vi ahorita, manda algo en silla.
2: Sí, sí, oye, ¿qué pasó? ¿Qué hiciste?
0: Oye, pues mandó
2: algo. ¿Mucha sentadilla ayer o qué?
0: Ay, estuve en eso, fíjate. Ah, sí,
1: ¿La vieron manda algo en silla,
2: sí,
1: o no?
2: Sí, ¿no? Como con mejor la verdad, con mejor trasero, con todo respeto.
0: Ay, hasta me emocioné.
2: La verdad, felicidades.
0: Sí, muchas gracias. Es que
2: qué buena retaguardia, Rosividente, la verdad.
1: Sí, la vi manda algo en silla, ¿eh? Con mucho respeto, ¿eh?
2: Con, sí,
1: no,
2: la verdad, con todo respeto.
0: Y sin respeto también. Usted pierde el respeto y todos los demás. Pero bueno, gracias a toda la vida que me ha dado la oportunidad de estudiar. Gracias también que leí desde muy chiquita Cúbole de Jordi Rosado.
2: Ay, oye, librazo de Jordi.
1: Librazo de Jordi. Un abrazo, Jordi.
0: Donde Jordi quiera que se encuentre, búsquenlo en su. Pues en dónde.
2: Pues en su librería favorita.
0: Pues sí, claro que sí. Pues bueno, pues muchísimas gracias. ¿Algo más que se les ofrezca?
2: No, pues nada más. Muchas gracias. Las plazas, mira. Acapulco, Cuernavaca.
0: Un saludo a todos, a Tijuana, gracias a Exa y la mejor Tijuana.
2: A Puerto Escondido, que la tenga que ir ahí.
0: Monterrey.
1: Sí, sí, sí.
2: Tijuana, Los Cabos.
1: Tierra de Dios y María Santísima.
0: Ay, sí. Pues al ratito regreso porque les voy a traer un hombre que canta, que la rasca la guitarra y que la rasca bien.
2: Ah, es el Jorge, va a estar con nosotros.
0: Oye, Jorge Guevara, que aparte fue un vocalista de una agrupación que, bueno, nos hizo llorar. Nos hizo llorar hasta por donde los estábamos extrañando.
1: Qué bonito.
0: Por abajo.
1: Se ve usted muy bien, Algoncita.
0: Muchas gracias.
2: Sí, felicidades. Siga haciendo usted sentadillas todos los días. Mira, nada más. Mira, ya se escondió la pelota en el trasero.
0: Me voy.
2: Qué caminar. Qué sensualidad.
1: Ya, bueno, vamos a un corte comercial, regresamos.
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0: pasa eso.
1: De repente, que jamás había tenido un mundial y de repente estar peleando contra los grandes, o sea, yo más que verlo como un rival el día de mañana, creo que tenemos que verlo como un ejemplo de vida, así es que estoy motivadísimo con este mundial.
2: Qué bueno, me da mucho gusto, ¿has visto los partidos y todo?
1: Sí, hoy, fíjate que hoy estaba, señora de los tamales y del zacahuil, perdóneme, porque estaba yo a punto de pedir un zacahuil y empiezo a escuchar gol y me fui a otro restaurante, los dejé ahí porque estaba viendo.
3: Y sin pagar además, Jorge.
1: No, sin pagar, Uruguay con Cabo Verde, sí, y bueno, pues me cambié y vi hoy el partido. Ayer me tocó ver.
2: ¿Debes un zacahuil?
1: Sí, sí, sí. Sí, pero no me comí el zacahuil.
2: No pasa nada, ¿no?
4: No, pero mire, quién sabe, porque luego todas las señoras que venden zacahuil en este momento van a empezar a escribir.
3: Soy yo, a mí me lo debe.
1: La del zacahuil.
4: 20 mil pesos del zacahuil.
1: Bueno, y con Ecuador, yo quería que ganara Ecuador. Ecuador es un país que quiero mucho. Tocamos ayer después del partido y la neta que se puso padrísimo. Saludos a nuestros hermanos ecuatorianos también, súper chido.
2: Oye, ¿qué nos cantas, Jorge?
1: Mira, te voy a cantar una canción que se llama Sin Buscar, una rola que lancé el año pasado, y que le quiero empezar a dar cariño, y te la dedico a ti, mi amor.
2: ¡Ay, qué bonito!
4: Jorge, no esperaba menos de ti. Estoy lista.
1: Te ves espectacular, enflacaste.
4: Muchas gracias, pero super. De las piernas es que me dio la polio.
1: Hijo de...
2: Vámonos, compadre. Venga.
5: Dos. Un, dos, tres.

0: radio para todo el país. Qué bonita canción, caray.
1: Sí, muchas gracias. Bien. Sí, esta rola, la verdad que te repito, la saqué el año pasado, pero no le he dado el cariño suficiente. Es una rolita que no ha asomado la cabeza porque no le he dado la promoción. Y la escribí en un momento de mi vida muy padre. Yo sí creo que sin buscarlo el amor te va a encontrar un día, tarde o temprano. Cuando renunciamos, creo que muchos hemos renunciado al amor muchas veces. Cuando ya decimos, ah, el amor no es para mí, ya me di por vencido, ya la neta ya no quiero nada. Y a mí me pasó, estoy escribiendo algo que me pasó. Estoy completamente enamorado, estoy muy feliz con mi vida. Y encontré el amor cuando menos lo pensé. O sea, y cuando dejé de buscar, yo hice una oración con
2: pero
1: Dios
2: creo
1: y dije...
2: Que no, no eres tú, no eres tú. O sea,
1: no, lo tuyo y lo mío es otra cosa.
2: Ese secreto.
1: Y aparte, ese niño no es mío.
2: No, es panza normal, es panza normal. Es panza normal, Jorge.
1: Es Zacahuil.
3: No más si Belgel, tranquila.
4: Es que no la Zacahuil. Me embarazaste.
1: Tú me dijiste hace rato que era desértica.
4: Exacto.
3: Sí, no, pero no, es inflamación.
4: Oye, nos están escribiendo, fíjense, de Acapulco, Guerrero, te mandan muchísimos saludos a Jorge, que cante La Planta.
1: Nos le echamos también, claro.
4: Oye, Cuernavaca, Puebla, Veracruz, Ciudad de México, Ciudad Juárez, El Paso, Monterrey, Tampico, sí. Guadalajara, Puerto Vallarta, León, Los Cabos, Ensenada, Hermosillo, Mexicali, Nogales, Tijuana, Mérida, Irapuato, Puerto Escondido, Durango, Zamora, Celaya, Cámbaro, Tuxtla Gutiérrez y Felipe Carrillo Puerto.
3: De Puerto Escondido, señor, preguntan que si usted está echándose aire con el abanico porque... es el bochorno.
4: Exacto,
3: de la menopausia.
4: Ya estoy en la menos, pero sí, no importa.
2: Sí, es lo que dice.
3: También le conté. Sí, por la edad le vieron las arrugas, dijeron menopausia. Sí, bochorno.
4: Claro, y no me han visto de otras arrugas que tengo bien pronunciadas.
2: La milarrugas,
4: oye,
2: te dicen.
4: Pero sí, la milarrugas. la siempre, bueno. Oigan, también de Ensenada, que nos que cantes, por favor.
1: Sí.
4: Exacto, la enredadera, que no la cantes. Que no la
1: cantes. Sí, pues la cantamos. Y les digo por dónde voy a andar ahora en julio, agosto y todo, ¿va?
3: Sí, claro.
1: Por favor. Vamos a echarla, pues dale. ¿Nos lo echamos?
2: Venga.
1: Venga.
5: Si tú piensas que me ha roto la maceta, no te preocupes, ya me acostumbré a regarla. ¿Te acuerdas, mi Jessy? Y ya te me estabas pasando de ver. Mañana te secas, yo me consigo otra planta. ¿Estamos listos? ¿Me ayuda la guitarra? ¡Sí!

0: Jorge, ¿dónde vas a estar próximamente, por favor?
1: Mira, la semana que entra nos vamos a León, vamos a Huejutla, vamos también a Colombia, que es Pasto, Colombia. Vamos a estar en Quito, en julio. Vamos a la Reina de la Minería de Oro en Portobelo, Ecuador. En la Feria Paracho, Michoacán. Estamos en el teatro. Vamos a estar aquí en Santa Fe. Vamos a Veracruz. Vamos a Filadelfia. A New Jersey. A Nueva York.
2: Nueva York.
1: Y por ahí por Guatemala. Así es que estén, pues, de las fechas. Ahí está.
0: Jorge Guevara, muchas gracias.
1: Gracias a ustedes, muchachos.
0: Gracias. Hasta mañana. Pásenla bien. Gracias.
1: Bye, bye.
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0: noches. Nos da mucho gusto que estén con nosotros en este espacio que nos reúne cada domingo para platicar de la historia, la cultura, las tradiciones y los temas que forman parte de la vida nacional.
1: Bienvenida a tu casa, la hora nacional. Hoy les tenemos un programa muy especial dedicado a reconocer a los padres de México que con su ejemplo, trabajo, dedicación y cariño han contribuido a construir familias y comunidades más fuertes.
0: Vamos a platicar también de Cantares de México, una puesta en escena que reúne a más de 50 artistas en un recorrido por distintos momentos de la historia, la memoria y la identidad de nuestro país.
1: Les presentaremos nuestra nueva sección Estampas del Mundial, que cuenta cómo se vive esta fiesta futbolera en México y el mundo.
0: Platicaremos de eventos culturales, recreativos y mundialistas que pueden visitarse en distintos puntos de la República.
1: Vamos a hablar sobre la importancia de la figura paterna en la sociedad mexicana, los retos de las nuevas paternidades y el papel de los padres en la formación de las nuevas generaciones.
0: Además, tenemos información útil para las familias mexicanas, con recomendaciones para proteger su economía, conocer programas sociales y tomar decisiones informadas para el futuro.
1: Hablaremos sobre la importancia de hacer un testamento y la tranquilidad que implica para nuestras familias.
0: Sí, y además vamos a recordar un episodio importantísimo de nuestra historia, la nacionalización de los ferrocarriles que impulsó el presidente Lázaro Cárdenas. Qué bueno que están aquí. Empezamos.
1: La historia de México puede contarse de muchísimas maneras, pero pocas tan emotivas como a través del arte. En el escenario convergen el teatro, la música y la danza a través de sonidos que nos han dado identidad a lo largo de los siglos.
0: Cantares de México es un espectáculo que recorre desde las raíces de los pueblos originarios hasta las expresiones contemporáneas.
2: Hola amigos, yo soy Lute Reyes y soy parte del espectáculo Cantares de México y voy a cantarles una canción que se llama Soy de México. Están con nosotros aquí en la Hora Nacional.

0: partidos del fin de semana, es importantísimo recordar lo que pasó el jueves. México le ganó a República de Corea y eso nos tiene muy contentos.
1: Sí, y es muy importante porque como es la segunda victoria en la fase de grupos, prácticamente asegura la calificación de la selección. Esto tiene feliz a todo el estudio y a toda la afición mexicana.
0: Se vio un equipo que tiene capacidad para responder.
1: Y en las calles se sintió todo el ambiente, familias enteras festejando, un resultado que volvió a ilusionar a la gente.
0: Totalmente, fue un partido que reforzó la confianza del equipo de cara a lo que viene. México cerró esa jornada con mucha fuerza anímica.
1: Y esta semana arrancamos una nueva sección que se llama Estampas del Mundial, donde vamos a platicar cómo se ha vivido este arranque del torneo. Hay notas de color por todos lados, desde el ya famoso Pato Merlín, que soy su fan.
0: Yo también.
1: Hasta las celebraciones que se han replicado en distintos puntos de la República, pasando por historias virales que se han vuelto parte de la conversación global. Vamos con esta sección que nos presenta nuestro compañero Orlando Abad.
2: El Mundial comenzó el 11 de junio, pero las huellas de aquel arranque siguen presentes en la conversación. El partido de México contra Sudáfrica es el segundo más visto en la historia del fútbol mexicano, con una audiencia cercana a los 40 millones de personas. La alegría del Mundial se extiende en cada sede, cada pantalla y cada afición mantiene viva la misma energía, la de un fútbol que se vive como una fiesta compartida entre países y comunidades. En México, Estados Unidos y Canadá, el inicio del torneo dejó escenas que todavía resuenan en las calles, plazas y espacios de convivencia, donde la gente convirtió la transmisión en un encuentro colectivo. Entre esas celebraciones dispersas, apareció una de las imágenes más inesperadas de la jornada en la capital mexicana. Un pato doméstico cruzando entre la multitud. En plena efervescencia del festejo del triunfo de México contra Sudáfrica, vestido con una pequeña camiseta de la selección nacional, avanzaba con calma entre banderas y gritos, como si conociera de toda la vida el ritmo de la celebración. Su nombre es Merlín, y en cuestión de horas dejó de ser solo un ave doméstica para convertirse en un símbolo espontáneo de nuestro país. La historia lo encontró sin buscarlo, el compañero fiel de una vendedora de aguas y su hijo. En paralelo, otra postal se construía a miles de kilómetros en la embajada de China, donde la comunidad mexicana convirtió la madrugada local en tribuna improvisada. Era un poco más de la 1 de la mañana cuando el partido reunió a decenas de connacionales frente a una pantalla, transformando el espacio diplomático en un punto de encuentro emocional. La música de Maná terminó por unir la distancia. Corearon mientras el salón entero se convertía en celebración contenida, de esas que ocurren lejos del territorio, pero dentro de la misma identidad. Mientras tanto, en Monterrey, otra multitud escribía su propia versión del desborde colectivo. Una explanada convertida en pista improvisada detonó uno de los momentos más virales. Otra escena, más íntima, pero igualmente significativa, se registró con un niño sin camiseta de la selección. Apareció con un suéter navideño como alternativa simbólica. No hubo corrección ni reemplazo. La prenda terminó por convertirse en uniforme emocional de la jornada, recordando que la pertenencia al mundial también se construye desde la creatividad cotidiana. En Los Ángeles, California, también resonó como un estruendo la fiebre mundialista de los mexicanos. Finalmente, la propia presidencia de México presentó un video conmemorativo donde se mostró cómo se vivió la inauguración en distintos estados del país. La pieza reunió imágenes de plazas públicas, pantallas gigantes, celebraciones comunitarias y encuentros familiares, trazando un recorrido audiovisual por el territorio mexicano. Así, estas estampas del Mundial alegran los corazones de los aficionados. Son escenas que quedan en la memoria colectiva de quienes los viven dentro y fuera de los estadios.
1: Bienvenidas y bienvenidos a La Chilanguía. Esta semana la agenda cultural y recreativa trae opciones para todos los gustos.
0: Hay actividades para hacer en familia y con amigos.
1: Chilanguía.
2: gran guía. Bienvenidas y bienvenidos a esta guía de la ciudad que sigue sumando actividades para quienes disfrutan la cultura, el deporte y las tradiciones mexicanas y chilangas.
3: En la Ciudad de México continúan los fanfests gratuitos con pantallas gigantes, actividades comunitarias y transmisiones de los partidos en distintos puntos de la capital, como en el Zócalo Capitalino.
2: Y si no, a la gente de Guadalajara que continúa con la fiesta de la zona fan Vibra Jalisco, donde miles de personas llegan y disfrutan los conciertos gratuitos, pero también hay muestras gastronómicas y hay actividades que mezclan fútbol con la cultura local de nuestros amigos de Jalisco.
3: En Monterrey, en el Parque Fundidora, mantienen el ritmo con presentaciones musicales y espectáculos para toda la familia.
2: La Ciudad de México tiene exposiciones, recorridos y actividades especiales en museos y espacios culturales para que visitantes vivan una experiencia mucho más allá de la cancha.
3: Bueno, el corredor cultural que comprende 19 exposiciones en 17 museos, contando el de antropología, Universum de la UNAM, Memoria y Tolerancia, el Papalote, Museo del Niño, el Tamayo, el Franz Mayer, el Yacuic y el Dolores Olmedo, todos ellos se han unido para esta fiesta.
2: Pero miren, hasta aquí nuestras recomendaciones de esta semana. La Chilanguía nos espera muy pronto para que ustedes conozcan planes, disfruten la ciudad y sigan viviendo de esta gran fiesta que nos acerca cada vez más al Mundial 2026, el tercero en México.
3: ¡Eso!
2: ¡Nos vemos!
0: Hay personas que nos acompañan durante toda la vida. A veces son los que nos enseñaron a andar en bici, los que nos dieron el primer consejo importante o los que estuvieron ahí cuando más necesitábamos apoyo. En México se calcula que por lo menos 25 millones de personas desempeñan la función paterna.
1: La figura paterna muchas veces se construye con esos momentos cotidianos que terminan convirtiéndose en recuerdos que no se van a borrar jamás. Hoy, además de celebrar el Día del Padre, queremos reflexionar sobre cómo ha evolucionado la paternidad en nuestro país.
4: Este Día del Padre reconocemos a quienes ejercen esa labor con responsabilidad y cariño. A los padres biológicos, adoptivos, abuelos, tutores y también a las madres que han asumido ambos roles para sacar adelante a sus familias. Actualmente la paternidad está cambiando. Cada vez más hombres participan en la crianza y en los cuidados, en las tareas del hogar y en la construcción de relaciones más cercanas con sus hijos. Son las llamadas nuevas masculinidades, una forma de ejercer la paternidad desde la corresponsabilidad, la empatía y el afecto. Un claro ejemplo es el comunicador Mariano Osorio.
5: De manera muy particular, quiero felicitarme por tener la dicha, por tener la gloria de ser un papá de tres hijos que a lo largo de todos estos años me han enseñado a ser una mejor persona, a ser un hombre más sensible, a volverme definitivamente cada vez más responsable y más consciente de mis acciones y a practicar lo que yo llamo la paternidad responsable. Esto desde un punto de vista que está vinculado con la educación de los hijos, pero también con el ejemplo, porque el ejemplo arrastra. Y esa motivación, este motor de motivación que son nuestros hijos, definitivamente nos ayuda a ser un poquito mejores. Tengo la oportunidad de hacerme 100% cargo de la educación de mis hijos y de poder compartir con ellos sus alegrías, sus experiencias, sus dudas y de poder entablar una conversación como probablemente no era tan común cuando yo era chico, cuando esta generación pues no teníamos quizás tanta confianza como hoy la tenemos con los papás. Esta es una de las grandes bendiciones con las que hoy cuento y uno de los grandes logros de estos nuevos papás, de estas nuevas generaciones. Y hacia allá es hacia donde creo que debemos trabajar. Una familia que tiene buenos niveles de comunicación definitivamente va a estar en una mejor posición para resolver todo tipo de situaciones.
4: La paternidad se construye en los grandes momentos, pero también en los pequeños. Una conversación antes de dormir, una tarea escolar, una palabra de aliento o un abrazo oportuno. El cantante, actor y conductor César Costa recuerda la emoción y la sorpresa que sintió el día que supo que sería padre.
6: Cuando recién nació mi primera hija, estaba yo en pleno estudio y se me fue la voz y no podía cantar. Y yo dije, bueno, si esto es la paternidad, qué cosa tan espantosa. Entonces le pedí a un amigo que por favor me prestara un rancho por el Ajusco para irme a dormir y descansar un par de días para ver qué es lo que me estaba pasando, ¿no? Y la verdad, luego lo constaté con un muy querido amigo, con Rogelio González, un estupendo director cinematográfico, que me decía que cuando él fue padre, sintió que le arrancaron un pedazo de alma, del corazón, del espíritu. Y esa es la verdad. Y me había pasado eso, regresé al estudio, descansé, pude terminar el disco, salió bien afortunadamente. Pero ese nacimiento de mi primera hija fue un impacto tremendo. Y luego ya viene la parte bellísima, que es verlos desarrollarse, crecer, darles alas para que sean ellos mismos, y una enorme, enorme responsabilidad. Este es un mensaje para todos los que van a ser papás. Es una responsabilidad muy importante, porque un hijo se tiene para siempre, y lo más importante es, yo creo, yo como papá he querido que mis hijas pues sean mejores que yo en todos sentidos. Que tengan mejor salud, que tengan mejores oportunidades, que tengan más mundo del que yo he vivido, que tengan más oportunidades y que crezcan, que sean verdaderos e íntegros seres humanos.
4: Ser papá no significa ser perfecto. Se aprende todos los días. Es acompañar, escuchar y crecer junto con quienes más queremos. El notario Guillermo Vigil Chiapa, integrante del Colegio de Notarios de la Ciudad de México, comparte cómo combina su vida profesional con la responsabilidad y la alegría de ser padre.
7: Ha sido para mí pues una gran alegría. Soy papá de tres y para mí se convirtieron en un motor para salir adelante. Llegar a ser notario para mí fue muy, muy difícil. Es muy difícil llegar a ser notario, pero siempre pensaba en ellos. Han sido un motor y una alegría en mi vida, mis hijos. Creo que el hecho de ser padre es de las cosas más naturales que nos puede venir en la vida. Entonces, no se agobien, simplemente estoy convencido que si uno lo toma con responsabilidad, es un gozo increíble.
4: Detrás de cada padre comprometido hay historias de esfuerzo, sacrificio y amor. ¡Feliz Día del Padre!
0: Y en otro ejemplo vamos a conocer la historia de un padre de familia preocupado por el bienestar del país y obviamente de los suyos. Se trata del titular de la Procuraduría Federal del Consumidor, César Iván Escalante Ruiz. Vamos a ver y escuchar la plática que tuvo contigo, Micha, y con Rosalba Aguirre.
8: La paternidad tiene muchos momentos, muchos aprendizajes, pero, procurador, ¿qué es lo más gratificante de ser papá?
9: Bueno, creo que todos los momentos importantes de tu hijo, yo tengo la dicha de tener un hijo de 13 años, pues son como los pequeños momentos, sus éxitos en el plano escolar o algún proyecto, no sé, de ciencia. Particularmente le ayudo mucho, yo no soy tan bueno en las matemáticas, pues le ayudo mucho, por ejemplo, en geografía, en historia. Le gusta mucho el fútbol, entonces irlo a ver también, jugar, festejar, sufrir, llorar porque perdió. Esos pequeños momentos son los más gratificantes. Orientarlo para que no se deprima si tiene una calificación baja. Particularmente mi hijo se estresa mucho porque no sale bien en la escuela de repente. Entonces, estar con él y vivir todos estos momentos.
10: Y para los papás primerizos, para esas dobles P's que están allá afuera, papá primerizo, ¿qué consejo tiene?
9: Uno de los principales consejos, creo, es no sobreproteger. De repente sucede que estar viendo al niño o la niña, si ya se movió, si no se movió. Ahorita ya creo que las tendencias en pediatría ya son un poco más libres, pero cuando, insisto, mi hijo nació, si era como mucho y estarlo vigilando y que coma cada 2 horas y que no duerma más de 4. Y creo que eso, ser un poquito más sueltos, disfrutar mucho toda la parte del crecimiento, no sufrirla, sino vivirlo, los primeros pasos, y siempre que estén muy pendientes de no comprar cosas que no se necesiten, porque luego la mercadotecnia, los propios algoritmos de las redes sociales detectan que eres padre primerizo, te quieren vender todos los aparatos y todas las mamilas, la grandota, la chiquita. Entonces, que sean muy responsables al momento de adquirir estos productos y que disfruten mucho la paternidad.
8: Y hablando de recomendaciones y consejos, ¿qué hay en este mes en la revista del Consumidor para los papás?
9: Te lo cuento. Esta es la revista del consumidor de junio, es la 592. Tenemos varias cosas en esta revista: un platillo sabio, la guía de consumo sobre arroz, un estudio de calidad sobre papas, frituras de maíz y trigo, que esto lo enlazamos un poco para la gente que va a botanear durante el mundial.
10: Sí,
9: pero en particular por el Día del Padre, tenemos un artículo especial de finanzas personales, un artículo en nuestra sección entorno digital para encontrar las mejores ofertas a través de las aplicaciones. También tenemos una colaboración con Conducef de manera mensual, y aquí es Cuida tu Dinero, en este caso para los papás. El contenido está muy interesante.
10: César Iván Escalante Reyes, procurador, muchísimas gracias por estar con nosotros aquí.
9: Muchas gracias, gracias a ti.
10: Un gustazo.
9: Gracias, Rose.
0: Muchas gracias.
9: Gracias.
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1: Pensar en el futuro también es una forma de cuidar a quienes más queremos. Un testamento brinda certeza jurídica, ayuda a prevenir conflictos familiares y permite que nuestro patrimonio sea repartido conforme a nuestra voluntad.
0: Vamos a ver y escuchar la plática que tuvieron Micha y Rosalba Aguirre con un especialista sobre la importancia de este documento y las facilidades que existen hoy en día para realizarlo.
13: Familia de la Hora Nacional, pues hablar del futuro no siempre es sencillo, pero hay decisiones que son muy importantes y que de verdad se convierten hasta en un acto de amor y de responsabilidad, como es hacer nuestro testamento.
1: Y para conocer la importancia de este tema y para resolver muchas dudas frecuentes y entender por qué es una herramienta fundamental para proteger nuestro patrimonio y a nuestros seres queridos, hoy nos acompaña el notario Guillermo Vigil Chapa, integrante del Colegio de Notarios de la Ciudad de México. Bienvenido, señor notario.
14: Muchas gracias por la invitación.
13: Resulta un tema quizás hasta complejo. ¿Cómo escribir un testamento? ¿A quién recurro? ¿Qué se hace?
14: Y la verdad es que es un instrumento sumamente sencillo. No hay que pensarle mucho, porque por eso estamos los notarios. Los notarios los vamos a ir llevando paso a paso. Pues el testamento implica tomar una decisión, cumplir con una responsabilidad de quién o quiénes queremos que sean nuestros beneficiarios. Por un lado. Y por otro lado, que mucha gente no conoce, es que en el testamento también podemos designar con quién queremos que se quede lo que más queremos, que son nuestros hijos menores de edad. En nuestro sistema jurídico no hay herencia forzosa. Hay otros países, España, Argentina, donde sí hay una herencia forzosa. Yo no puedo desheredar a ciertas personas. En México no. En México yo puedo dejar a cualquier persona como mi heredero.
13: ¿Qué serían como los tres principales mitos que tenemos que derribar en este momento del testamento?
14: Mito es que tengo que tener mucho dinero para tener testamento. Otro mito es pensar que mi testamento lo hago una vez en la vida y tengo que prever todos los escenarios. Es muy complicado, porque como es por una cuestión patrimonial y una cuestión familiar, tiende a cambiar con el tiempo. Yo siempre le aconsejo a la gente, piense usted en el corto o mediano plazo. Y si en unos 5 o 6 años cambia, vuelve a ser otro. El testamento, por su naturaleza misma, se puede revocar. Hay que cambiarlo. No hay que prever todo lo que le puede pasar a uno a lo largo de la vida.
10: No, ojalá pudiéramos, ¿no?
14: Exacto. Porque lo que yo he podido ver en la práctica, en el día a día, es que normalmente la gente tiene alguna idea de qué es lo que pasa si hay un intestado. Y lo que me he dado cuenta es que esa idea que tiene la gente normalmente es incorrecta, y eso hace que uno piense que tiene algún derecho cuando a lo mejor y no lo tiene. Claro. Pero también otra cosa que me he dado cuenta, la gente piensa que lo que se dice en el testamento se respeta, y eso sí es cierto. Por eso es importantísimo hacer el testamento, da una guía.
10: Esto ayuda mucho a que no haya conflictos entre los parientes, familiares.
14: Sí, claro, como da la certeza de qué es lo que quiso la persona al hacer su testamento, es una guía fundamental para los parientes y evita, claro, una gran cantidad de conflictos a que no hubiera testamento y se fueran por el intestado. Claro, ayuda muchísimo a que no haya conflictos.
13: Saber del mes del testamento, saber a dónde acudir, ¿nos puede hablar un poquito de eso?
14: Ya desde hace muchos años hay un convenio a nivel nacional de los notarios con la Secretaría de Gobernación, en donde septiembre es el mes del testamento. ¿Qué implica el mes del testamento? Dos cosas. Uno, una reducción en los costos para hacer testamento. Básicamente cuesta la mitad hacer un testamento en septiembre. Y otro, se extienden los días y a veces hasta los horarios de atención en las notarías.
13: Si tenemos algunas dudas, redes sociales, ¿dónde podemos conseguir más información al respecto?
14: El Colegio de Notarios de la Ciudad de México tiene varias redes sociales, como en X, Instagram, Facebook. Búsquenlo como Colegio de Notarios de la Ciudad de México. Y aparte está la página de internet del colegio, que es colegiodenotarios.org.mx, y el teléfono del Colegio de Notarios, 5511-1819. Ahí nos pueden contactar.
10: Notario Guillermo Vigil Chapa, muchísimas gracias por visitarnos aquí en La Hora Nacional.
14: Gracias a ustedes por la invitación.
13: Gracias.
14: Gracias.
10: Y gracias a ustedes por seguir aquí con nosotros en La Hora Nacional. No se vayan, por favor.
0: La historia de México también se cuenta a través de las vías del tren, que durante décadas conectaron regiones, impulsaron el comercio y acercaron comunidades.
10: Hace casi 9 décadas, el presidente Lázaro Cárdenas tomó una decisión histórica que fortaleció la soberanía nacional al decretar la nacionalización de los ferrocarriles mexicanos. Vamos con la información que nos trae Germán Gastelum.
15: Gobierno o individuo que entregue los recursos naturales o entregue a alguna empresa extranjera, traiciona a la patria. Son las palabras de don Lázaro Cárdenas. Hoy quiero platicarles algo que sucedió el 23 de junio de 1937. La expropiación de Ferrocarriles Nacionales de México fue antecedente de la gran expropiación petrolera de nuestro país, la cual se hizo un año después. La expropiación de Ferrocarriles Nacionales de México se basó principalmente en la ley de expropiación que se hizo el 25 de noviembre de 1936. ¿Qué decía esta ley? Que el gobierno podía expropiar los bienes particulares siempre y cuando fueran para beneficio y servicio de la nación. En 1937 había problemas económicos, no se habían pagado los sueldos de los trabajadores de los ferrocarriles, las empresas privadas estaban exigiéndole al gobierno que indemnizaran, que dieran aportaciones, que estuvieran apoyando a la industria privada para poder mantener los ferrocarriles que se movían en toda la nación. Veníamos después de la revolución. Varios de estas vías férreas se habían deteriorado y por lo tanto exigían que se arreglaran, además de que muchos sueldos estaban devengados. La situación fue tal que Lázaro Cárdenas, dentro de su estrategia y la consolidación de los bienes naturales de la nación, dijo: yo soy el amigo de los trabajadores. En mí van a encontrar siempre un apoyo. Toma la decisión y expropia el 23 de junio de 1937 Ferrocarriles Nacionales de México. Empieza a ser un antecedente y una preparación para la expropiación petrolera. Quería ver cómo reaccionaban todos los mercados mundiales al respecto. Además, de esta manera, él salvaguardaba el transporte y el medio por el cual se llevarían a cabo todos los movimientos para el petróleo, para la expropiación petrolera, para que pudiera manejarse y tener claro que este bien ya era un bien público. Al siguiente año, en 1938, el primero de mayo, él le entrega la administración al Sindicato de Ferrocarriles de México, dándoles solamente la administración, la posesión seguía siendo de nuestra nación. Este fue un gran antecedente que logró que después se consolidaran los ideales de alguien como Lázaro Cárdenas, que siempre tuvo muy clara la visión que México tenía que ser una nación fuerte, que los recursos naturales del país tenían que ser del país. Precisamente en 1937, el 25 de julio, crea nuestra amada Hora Nacional, para de esta manera difundir todos estos ideales, la cultura, las tradiciones mexicanas, nuestra lengua. Y es hasta nuestros días el medio por el cual llegamos a toda la nación. Gracias, Tata Lázaro Cárdenas, y por supuesto a la Hora Nacional. Seguimos aquí.
0: Bueno, pues llegamos al final de esta primera parte de La Hora Nacional. Pero antes de la pausa, le mandamos un abrazo a todos los padres que nos están escuchando. Que acompañen a sus hijos y enseñen con el ejemplo. Y obviamente también a los que siguen vivos en la memoria y el corazón.

0: Lorena Pérez, Francisco Segura y Raúl Robles en Fresnillo, Zacatecas.
1: Recuerden que estamos en YouTube, en Facebook, en Instagram, en TikTok, en X y en Spotify. Y también nos pueden contactar en el siguiente número. Mucha atención. 55 34 83 42 39 o nos pueden también mandar un correo electrónico a lahoranacional@segov.gov.mx. Que tengan una gran noche y una excelente semana. 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
5: Muy buenas noches. Begoña Lomelí con mis compañeros en la producción, Raúl Peguero y Carlos Alcántar. Le damos la bienvenida a Jalisco en la Hora Nacional.
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5: Hoy con un programa especial dedicado al Día del Padre. Así que aprovechamos para mandar un fuerte abrazo a los papás, abuelos, tíos, figuras paternas, maestros que nos escuchan y acompañan nuestras vidas. Bienvenidos.
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5: Amigos de Jalisco en la Hora Nacional, me da mucho gusto presentarles a dos jaliscienses, músicos, familia también, que hoy están con nosotros y que conocimos en un evento muy especial a partir de su arte. Presento con mucho gusto a Miguel Ángel Cárdenas Terrones, el hijo ingrato.
6: Pa' ser bilis.
5: Muy buenas noches, maestro. Bienvenido
6: buenas
5: a Jalisco en la Hora Nacional.
6: Buenas noches, Begoña. Buenas noches, público en general.
5: Gracias. Y también saludos a Miguel Ernesto Cárdenas Ramos o Mike Cárdenas. ¿Cómo estás, Mike? Buenas noches.
7: No, pues yo estoy bien feliz de estar aquí con mi papá y contigo, cómo no, compartir un espacio.
5: Muchas gracias, Mike. Muchas gracias, maestro Miguel, el hijo ingrato, que a es como nos conocimos hace algunas semanas. Sí. Y nos conocimos en un evento muy bonito, importante también, porque recupera la figura, la memoria, el trabajo de una mujer jalisciense, de Concha Michel, que rescata a ella y transcribe las canciones que actualmente cantamos en diferentes circunstancias. Pero me gustaría preguntarle, ¿usted cómo conoce la figura de Concha Michel?
6: Fíjate, qué curioso. Yo siempre he tenido inquietud, no sé, algo trae uno de la inquietud de algo viejo. Y como mi abuelo perteneció a la trova jalisciense desde el siglo XIX. Entonces por ahí quedaron muchas partituditas así de repente escritas por él, una línea, ¿verdad? Eran mejores músicos que nosotros y yo lo conocí poco porque él murió en el 74 y yo estaba muy joven para preguntarle muchas cosas. Entonces muchas cancioncitas por ahí las traía yo. Soy músico desde los 8 años. Hice mucha música en Guadalajara hasta la fecha. Lo que pasa es que llegó un momento en que pues sí me sabía música antigua y las había interpretado, pero en la pandemia fue muy importante, porque en la pandemia, como nos sentaron 15 días antes, empecé yo a escudriñar entre la música que había por ahí escrita y empecé a checarlas, ponerles acordes y todo eso, y dándole música a mi mamá. Ella, cuando le hablé, le mandé por esto de WhatsApp y todo eso, cancioncitas, y ella, cuando le llamé por fin, me dijo, ay, hijo ingrato.
5: Y ahí nació el hijo ingrato.
6: No has venido a visitarme, ¿verdad? Pero es por cuidarnos,
5: sí, la situación,
6: ¿verdad?
5: Para
6: cuidarnos.
5: Vivíamos.
6: Y de ahí nació el hijo ingrato. Ahora, lo de Concha Michel fue una casualidad maravillosa, porque entre todas las cosas de repente encontré ese libro que tenía en la casa, pues fácil 25 años, y de repente darme cuenta lo valioso de ella es que rescató música más anecdótica, de no tanto como popular, como mi abuelito muy popular, no, ella como cada canción trae algo especial para ella, que era una chica adelantada mínimo 100 años a su temporalidad. Entonces ella se dio cuenta del valor que estaba en cada canción. Entonces más o menos fue maravilloso para mí encontrarla y ahora ser parte de ese proyecto de traerla.
5: Con Perla Padilla,
6: sí.
5: Saludos a Perla Padilla, que está siguiendo las huellas, los pasos de Concha Michel.
6: Sí, es muy
5: en
6: importante.
5: La música, en el periodismo también, en el arte, digo, mucho, mucho que
6: sí,
5: hablar
6: abarcó
5: de Concha
6: mucho,
5: Michel, ¿no?
6: Abarcó mucho, sí.
5: ¿Cuáles son estas canciones de Concha Michel que ustedes

0: interpretan actualmente.
1: Fíjate que cuando me compartió Perla e integrarme a ese proyecto que me encantó, pues yo creí que tenía pocas porque grabé un disco donde incluí 6 canciones de Concha Michel y yo creí que tenía pocas, pero no, resulta que a través de los conciertos que estaba dando y todo eso, me di cuenta que tengo 16, entre 16 y 18, porque necesito analizar que otras 2, 3 que creo yo que ya también son de rescate de ella. Entonces está suficiente para tocar 2 conciertos de 2 horas.
0: Sí, ¿verdad? Maestro, el hijo ingrato, usted con su guitarra desde los 8 años de edad.
1: Sí, bueno.
0: Fui, que aprendió a tocar guitarra.
1: Sí, no, a ganar dinero a los 8. Porque a tocar guitarra, yo creo que desde la primaria la maestra me enseñó, no sé realmente, soy de familia de músicos. Entonces realmente yo recuerdo, el primer encuentro fue con una guitarra, arriba de una cama, entonces debí de haber subido yo a la cama, y en el manazo que me dieron de no la toques, me enamoré de esas 6 notas de tin, tan, tan, tan. Pues me encantó y yo creo que desde los 2 años descubrí mi vocación.
0: La música siempre ha estado en casa, es el oficio y también se lo comparte a sus hijos, como es el caso de Mike y también de su hija.
1: Sí, bueno, digamos nuestra filosofía de vida es la música, pues porque eres parte de nuestra familia. Pero tú puedes ser lo que tú quieras. Digo, hay carreras más sencillas como doctor o cualquier otra cosa, ¿verdad? Pero la música es importante.
0: Que esté presente la música de alguna otra manera. Claro. Sin embargo, por ejemplo, en el caso de Mike, también decidió profesionalizar la música con el violín.
2: Sí, es correcto. Pues ahora sí que la enfermedad me viene de casa, viene de herencia también, igual que mi papá. Entonces yo veía a mi mamá, que también es cantante de soprano, ella es Natalia Ramos, y pues nada, y también ver todo el tiempo a mi papá. Entonces, pues sí, uno aprende en casa, si bien es una práctica y un camino continuo, pues no hay nada como estar viendo, ¿no? Ahora sí que a tus seres queridos estar ejerciendo lo que haces.
0: Oye, Mike, ¿y tú cuál es tu relación con el violín? ¿Cuándo aprendiste a tocar violín?
2: Híjoles, que está muy difícil esa pregunta porque realmente así hacía bien, a ciencia cierta no me acuerdo. Yo, de hecho, me dicen así, mis papás me cuentan así de pronto historias de que yo me subía con ellos y con violín así de paracha y todo, pero realmente así de eso no me acuerdo nada, o sea, es como estaba muy chico yo. Incluso mis primeros maestros de violín, no recuerdo yo las primeras clases, imagínate. Pero pues sí, es un continuo camino que uno no deja de aprender a final de cuentas en esto del violín y de la música en general.
0: Este violín que tienes, ¿desde hace cuánto te acompaña?
2: Ya tiene un ratito, yo creo que unos 10 años, sí, no, yo como 15, no, mentira, sí, unos 15 años aproximadamente.
0: Creo que también cada instrumento tiene su propia historia, ¿no? Por ejemplo, sí. Usted, hijo ingrato, con su guitarra, tiene una historia con su guitarra también, sus guitarras.
1: Sí, fíjate, te voy a platicar algo. La guitarra no es mi instrumento. De hecho, yo nunca me he sentido guitarrista. Pero hay una cosa que me dijo un guitarrista, que para mí sí es guitarrista, que me dijo él, tú tocas la guitarra como si fueras contrabajista. Yo toda mi vida he sido contrabajista.
0: Claro. Entonces, eso es por eso.
1: Pero hay algo que me ayudó. Y lo que me ayudó con la guitarra es que yo siempre, todos los guitarristas con los que he tocado en mi vida, ninguno toca igual, ni parecido siquiera. O sea, la guitarra es un instrumento muy que saca muy lo tuyo, lo que tú eres. Es muy posesivo de la persona. Entonces, yo no conozco ningún guitarrista que toque parecido a otro. Sí, interpretan, no sé, ciertas partituras especiales, qué sé yo. Y a ti te puede gustar el sonido más que uno que otro. Pero cuando los ves así, haciendo bohemia o algo, ninguno toca parecido a otro. Y eso es de la guitarra la responsable. Entonces, siempre la he tocado, pero como por necesidad.
0: Y es más práctico también, sí, ¿no? El tamaño del instrumento. Sí, sí, sí. Con trabajo.
1: Pero sí, toda la vida, todas las fiestas que toqué, pues eran con música, ¿no? Ajá. Entonces, yo fui el bajista o el contrabajista.
0: Sí. ¿Compone también, maestro?
1: Sí, no sabía yo que componía, fíjate, vas a creer. O sea, yo he compuesto toda mi vida, pero es un oficio que yo nunca me la creí hasta que este chico me dijo, antes de irse precisamente a Colima, me dijo, papá, compone, tú eres compositor, compone. Pero le digo, es que yo nunca me creo lo que yo compongo, porque lo que yo compongo le causa risa a las personas. Y yo siempre he querido ser muy serio. Entonces, eso de componer popular no es lo mío. No me gusta. Y me dice él, pues aunque sea, narra las historias que te contaba tu abuelito de chico, que fue músico, ¿no? Y de ahí empecé, dije, a ver, voy a intentar. Y compuse una que se llama El Brujo. Y luego compuse otra que se llama El Ronco, que es el violín del pueblo. Y de historias de mi abuelito. Y salieron unos supersones jaliscienses que dije yo, oye, no lo hago mal.
0: ¿Cuánta razón tiene Mike?
1: No lo hago mal. Entonces de ahí continué porque luego me di cuenta, fíjate que hay como diosidades. No son casualidades, porque en ese año hubo una canción de la cual me preguntaron tres personas distintas en tres lugares completamente diferentes. Y la última persona que me preguntó fue hace como 20 días. Me dijo, oye, ¿te acuerdas de la canción de Es mi mamá que tú compusiste? Le dije, ¿sabes qué? Es la tercera persona que me la recuerda. Y se la interpreté, pero me di cuenta que había olvidado algunas partes. Bueno, esa canción la compuse a los 15 años. Esa canción que habla de una mamá, y fue como muchas canciones que hice, fue a petición de una amiga que me dijo, Freddy, me decían, Freddy, ¿no me puedes hacer una canción que porque hay un concurso para el Día de las Madres? Y yo, sí, le hice una canción. Pero obviamente esa canción fue la peor canción y fue premiada como...
0: ¿Como la peor canción?
1: Como la peor canción para las madres. La peor canción para las madres. Pero resulta que las mamás del concurso, yo no estuve en ese concurso, pero mi mamá sí. Vas a creer qué cosas chistosas.
0: Sí, sí, sí.
1: Entonces, yo no estuve en ese concurso, pero los hicieron cantar la canción 3-4 veces más a ellos. O sea, los perdedores y los que pusieron, porque pusieron un premio que dice la peor canción, ese es mi mamá. Pues era un rock.
0: ¿Sí?
1: Imagínate, ¿no? En esa temporalidad. En esa temporalidad. Entonces, era un rock, pero hablaba de es mi mamá, que a mí me trata como un niño. Ajá. Siempre me colma de cariño. Si no salgo diciendo de desayunar. Y un día la prepa me llevaba de mostrar. Le puse a la prepa después a otro chico, porque luego él me vino de otro lado y le dije, así no va. No, es que yo la compuse. Le dije, no, la compuse yo y ahí te va. Y se la canté, te estoy hablando cuando yo tenía 20 años.
0: Ajá.
1: Haber regresado. Pero en realidad eso pasó en la secundaria.
0: Ya componía entonces y qué bueno que recuperó.
1: Y más antes.
0: Y desde antes, qué bueno que lo recuperó. Este encuentro entre la guitarra y el violín, la guitarra con el hijo ingrato y el violín con Mike, ¿cómo se compagina? Porque cuando yo los escuché, es tan natural, tan dulce también el acompañamiento, que ¿cómo se sienten ustedes, en tu caso Mike, de tocar con tu papá, tú el violín y tu papá la guitarra?
2: Vaya, pues, a final de cuentas, yo te comentaba el otro día que justo fue casual, o sea, le cayó el chahuiscle a mis papás de que les dije, ah, pues ya llegué, familia, caí de comer. Y es que ahorita no estoy en Jalisco, entonces les llegué de sorpresa y mi papá me dijo, ah, qué bueno que vienes, pues voy a ir a tocar acá con un evento de Concha Michel. Y yo, ah, pues nos vamos. O sea, fue como casual, o sea, nos fuimos sin ensayar ni nada. Y pues tocamos y, ¿sabes? Esto de pronto como de tocar con, como dice mi papá, ningún guitarrista se parece, es como una conexión muy profunda, porque a final de cuentas tú, por ejemplo, yo me puedo interactuar contigo a manera de la palabra y entendernos, pero a nivel musical de pronto es como que conoces de otra manera a las personas, o sea, a final de cuentas es como una cosa muy transparente. Y pues con mi papá, a final de cuentas, qué chiste, ¿no? O sea, tengo 30 años nomás de conocerlo. Ajá. Entonces sí, sí, de pronto, pues fue muy, muy natural, pues, porque nos conocemos de toda la vida, a final de cuentas.
0: Sí, sí, sí, entonces ya con la pura mirada, con un movimiento, entonces ya saben qué es lo que el otro tiene que hacer, ¿no?
2: Sí. Es correcto.
1: Sí. De hecho, el disco que grabamos de El Hijo Ingrato.
0: El Hijo Ingrato.
1: Se llama Con el corazón en la mano, pues todos los violinazos son de parte de Miguel. Yo para esa grabación hice, como fue la pandemia, hice puros, los palos más viejos que tenía, ¿no? Los instrumentos más viejos para querer sacar ese sonido, pero me di cuenta que no era el sonido que yo quería, porque yo quería algo que fuera, sonara más siglo XIX, pero me costó trabajo, pero él me abrió los ojos porque él tiene más sensibilidad para eso. Fue quien me dijo, es que el problema eres tú, porque tu temporalidad no pertenece a esa época. Entonces, por más que yo quiero hacer las cosas, entonces decidí abrirme y así el camino me va llevando solito. Entonces, ese sonido que está teniendo actualmente El Hijo Ingrato tiene que ver con Ya Soy Yo.
0: Sí.
1: Ya Soy Yo.
0: El mismísimo Hijo Ingrato.
1: Sí, sí.
0: ¿No? Oigan, pues queremos escuchar al Hijo Ingrato por favor, en vivo. ¿Podemos hacerlo aquí en Jalisco Nueva Nacional?
1: Claro.
0: ¿Sí? Ok. Pues entonces, en lo que se preparan nuestros músicos, yo les voy a recordar que en Spotify pueden encontrar El Hijo Ingrato, así está como artista, y está la fotografía del Hijo Ingrato con su guitarra y las canciones que conforman este disco que lleva el mismo nombre, incluidas estas 6 canciones que interpreta de Concha Michel.
1: Ahí están 6 de 6. Concha Michel, pero tengo de Concha Michel y que las canto con mucho gusto porque ella, para mí es maravillosa, verdaderamente, para mí fue una inspiración en cuanto la encontré, ¿eh?
0: Sí.
1: De verdad, es parte de como de mi meta poder hacer lo que me queda de vida.
0: Muy bien, pues vamos a escucharlos.

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1: Begoña, anoche soñé que volaba y que me decían, ¿sabes volar?

0: Maestro Hijo Ingrato, Mike, muchas gracias por venir a Jalisco en la Hora Nacional y compartirnos su arte, el arte de jaliscienses que también rescatan la música, la reinterpretan. El Hijo Ingrato, un cancionero que resemantiza a los trovadores callejeros que recorrían los pueblos y las ferias de Jalisco a principios del siglo XX, y acompañado de su guitarra, su vihuela y su armónica, interpreta estas canciones populares, dejándonos un delicioso sabor de antaño. Y en esta ocasión, acompañado por el violín de su hijo Mike. Muchas gracias, Hijo Ingrato.
1: No, al contrario, es un honor. Es un honor para mí poder interpretar un poquito de nuestro acervo. No me pertenece, les pertenece a todos los jaliscienses. Eso y mucho más tenemos, y que es importante que se conozca y se reconozca. Por eso a mí me gustaría mucho de veras que se llevara a buen término este proyecto de salvar la memoria de Concha Michel, que fue una gran mujer y que verdaderamente muy jalisciense y muy tapatía, les puedo decir, por lo poquito que hemos andado en la vida, vale la pena. Es súper modelo.
0: Pues muchas gracias también por estas interpretaciones, por este rescate, por compartirnos. Y es su casa, Jalisco, en la Hora Nacional. Muchas gracias, Hijo Ingrato. Mike, muchas gracias. ¿Algo que quieras añadir antes de concluir esta charla?
2: No, pues ya, en cualquier cosita que le eche de más. No, pues de verdad, muchísimas gracias, de verdad, por la invitación. Y pues siempre va a ser un privilegio estar acompañando a mi papá, haciendo lo que amamos, que es la música. Y pues nada, apreciando estos bellos momentos con mi papá.
0: Ah, pues modelo. A seguir esta relación padre e hijo, la música y en general el modelo a seguir de esta recuperación de la música que a lo mejor identificamos o que no recordábamos o que sabemos una parte, pero al escucharla, aparte en su interpretación y en su voz, que también es muy nostálgica, muy sentida, muy dulce, bueno, pues nos hace hacer también esta empatía y esta nostalgia. Redes sociales, ¿dónde podemos encontrar al Hijo Ingrato, por favor?
1: Me sigue mucha gente en Facebook y me sigue mucha gente en YouTube. Quiero confesar que no he subido muchas cosas. La verdad, subí mucho en el tiempo de la pandemia. Y mucha gente se coludió, hice conciertos virtuales y eso, y mucha gente se coludió, pero actualmente ando más como caminando, ahora sí, como trovador, en feria, donde me inviten. Yo soy, para abrir cualquier evento, soy indispensable.
0: Ya lo comprobamos.
1: Y la verdad, puedo aportar un poquito más todavía lo que me resta de la vida.
0: Seguro que sí. Muchas gracias, Mike. Y aprovecho para desear un feliz Día del Padre en este junio y que celebremos, agradezcamos la vida, y felicidades a usted por ser un papá que llevó la música a sus hijos y que, bueno, pues sus hijos también lo profesionalizaron y que lo puedan compartir juntos. Muchas gracias.
1: No, pues me uno porque todos tenemos padre y tuvimos padre, ¿sí? Entonces, felicidades a todos por estar aquí, porque se ocupan muchas cosas para llegar a este momento. Felicidades a todos.
0: Muchas gracias. Gracias por venir a Jalisco en la Hora Nacional. Ya lo saben, pueden seguirlos como Hijo Ingrato. A ti, Mike, en tu carrera, ¿cómo podemos seguirte?
2: Vaya, tengo dos Instagrams. Manejo el de mikecardenas.music y justo tengo un proyecto en el que soy director, que es México Reimaginado, también en Instagram, así como se escucha, @México Reimaginado, y ahí pueden echar un ojito y las cosas que tengo.
0: Perfecto, pues muchas gracias por compartirnos. Gracias, maestro Miguel Ángel Cárdenas Terrones.
1: No, gracias a ti.
0: En el contrabajo y la guitarra y más.
1: Sí, no, bueno, haciendo música es mi oficio.
0: Sí. Miguel Ernesto Cárdenas Ramos, en esta ocasión en el violín. Muchísimas gracias por venir a Jalisco en la Hora Nacional.
2: Muchísimas gracias a ti.

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1: Este son lo interpreto con todo mi amor a la memoria de Guadalupe Cárdenas Miramontes, el Robinson, que con su grupo, su voz, su guitarra de golpe amenizó y cantó tantas fiestas, fandangos, allá por el sur de Jalisco, a mediados, no, al principio, muy al principio del siglo XX.

0: De esta manera concluimos Jalisco en la Hora Nacional, el espacio dedicado a nuestro estado. ¿Y qué mejor que hacerlo con música? Sí, música con el hijo ingrato.
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0: Begoña Lomelí y mis compañeros en la producción agradecemos su escucha y le deseamos muy buena noche. Descanse.
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3: Polvo, lluvia, tráfico. Nuestro coche aguanta de todo, pero mantenerlo limpio no tiene por qué ser un lujo. Hoy te enseñamos cómo preparar un shampoo para lavar el auto. Anota la receta y dale a tu auto el brillo que se merece.
4: Y en otros temas, la fiebre mundialista está aquí, pero ojo, haz que ruede el balón y no tus gastos.
3: Si quieres saber cómo evitar que la pasión mundialista te deje fuera del juego, quédate en la Revista del Consumidor Radio.
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3: En la actualidad, crear nuestras propias tecnologías domésticas es la opción ideal para elaborar productos básicos con ingredientes de calidad y muy accesibles.
4: Lo mejor, no tenemos que buscar por horas lo que necesitamos, ya que lo encontramos en tiendas de materias primas y droguerías. Por eso vamos a preparar nuestro propio shampoo para lavar el auto. ¡Manos a la obra!
3: Recuerda que cada receta está aprobada por el Laboratorio Nacional de Protección al Consumidor. Los ingredientes que vamos a utilizar para hacer 750 mililitros son: una taza de agua purificada, una pizca de colorante vegetal azul, una cucharada sopera de cera de carnaúba, dos tazas de lauril éter sulfato de sodio y cuatro cucharadas soperas de polisorbato 20.
4: También vamos a necesitar los siguientes utensilios: una taza medidora, una cacerola con capacidad de 2.5 litros, un embudo, una cuchara sopera y una botella de plástico de 750 mililitros con tapa. Su preparación nos va a tomar nada más y nada menos que 25 minutos. Sin duda, una gran ventaja.
3: Para poder elaborar nuestro champú para auto, comenzamos vertiendo el agua en la cacerola y la calentamos. Una vez caliente, agregamos polisorbato 20 y revolvemos. Cuando el agua esté a punto de hervir, agregamos una cucharada sopera de cera de carnaúba. Agitamos hasta que se incorpore por completo y dejamos hervir durante 3 minutos. Retiramos del fuego, agregamos el lauril éter sulfato de sodio y removemos suavemente. Después incorporamos el colorante y mezclamos hasta que el color sea uniforme.
4: Por último, con ayuda del embudo, envasamos nuestra mezcla en la botella de plástico y colocamos una etiqueta con el nombre del producto, la fecha de elaboración y de caducidad. En este caso, considera que su tiempo de caducidad es de 6 meses. Finalmente, pero no menos importante, hay que guardarlo en un lugar fresco y seco, fuera del alcance de niñas y niños. ¡Y listo! Tenemos nuestro propio shampoo para auto. Para usarlo, toma en cuenta que para 10 litros de agua se deben disolver aproximadamente 15 mililitros de shampoo. Al final del día, apostar por las tecnologías domésticas no es solo una forma de ahorrar, es tomar el control de lo que consumimos.
3: Si quieres aprender a preparar otras tecnologías como crema de cacahuate, gel para el cabello o jabón líquido corporal, puedes visitar nuestro canal de YouTube, Profeco TV.
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3: La fiebre por la Copa Mundial de Fútbol 2026 ya está aquí y con ella la emoción llega a su punto máximo. Seas aficionado o no, el ambiente festivo invita a participar en celebraciones que, sin planificación, pueden desbordar tu presupuesto.
4: Entre las suscripciones para ver los partidos, la playera oficial o las salidas con amigas y amigos, los gastos se pueden elevar. Por eso, consumir de manera inteligente te permitirá disfrutar la intensidad del torneo sin poner en riesgo tu estabilidad económica.
3: No se trata de no gastar, sino de hacerlo con conciencia. Si vas a comprar productos alusivos con responsabilidad, evita hacer gastos con cargo a tu tarjeta de crédito. Además, Para que tus finanzas no reciban una tarjeta roja, considera las siguientes reglas del juego.
4: Establece un presupuesto y define cuánto gastar en artículos y celebraciones sin descuidar tus gastos fijos. Compara precios antes de comprar y elige siempre establecimientos formales.
3: Guarda tus comprobantes, ya que son tu única defensa para cambios, devoluciones o aclaraciones. No olvides que la propina es opcional, ya que es una gratificación voluntaria por el servicio, no un cargo obligatorio.
4: Reflexiona antes de gastar y pregúntate si realmente necesitas el producto o si el lugar donde verás el partido justifica el gasto. Disfruta sin la camiseta oficial. Puedes vivir la emoción del fútbol sin necesidad de gastar de más.
3: Y hablando de camisetas, puedes consultar los costos de los productos oficiales en diferentes establecimientos en el programa ¿Quién es quién en los precios? Pero el precio no es lo único que debes vigilar. En plena fiebre mundialista, las imitaciones y los productos de baja calidad están a la orden del día. Por eso, si vas a comprar algún producto, revisa la calidad de los materiales. Examina las costuras, acabados y resistencia para detectar productos de baja calidad.
4: También verifica el empaque, ya que los artículos originales tienen sellos, hologramas y etiquetas de licenciamiento oficial de las marcas deportivas. Fíjate bien en la nitidez, la calidad de impresión y ortografía de las etiquetas. Las imitaciones suelen tener errores o empaques deficientes.
3: Recuerda comprar en tiendas o distribuidores oficiales. Es la forma más segura de garantizar la autenticidad del producto y hacer valer tu garantía. No te confíes. Aunque la compra sea digital, no debes de bajar la guardia.
4: Para evitar fraudes en tus compras en línea, toma en cuenta las siguientes recomendaciones. Compra en sitios seguros y verifica que la dirección comience con https://. Tenga certificado de seguridad vigente y ofrezca métodos de pago confiables.
3: Comprueba la identidad del proveedor. Asegúrate que el comercio tenga domicilio físico, teléfono, correo electrónico u otros medios de contacto. Consulta la reputación de la tienda y busca opiniones o referencias de otros compradores antes de pagar.
4: Lee los términos y condiciones. Hazlo para evitar sorpresas y conocer las políticas de envío, cambios y devoluciones. Analiza la descripción del producto y revisa materiales, talla, colores y dimensiones. Compara las imágenes con el original y verifica que el número de modelo coincida. Desconfía de las gangas, ya que si el precio está muy por debajo del valor de mercado, es una señal de alerta.
3: Para compras en línea más seguras, consulta el monitoreo de tiendas virtuales ingresando a www.profeco.gob.mx/tiendas virtuales. Ahí te decimos si el comercio es transparente con sus medios de contacto físicos, métodos de envío, precios claros en moneda nacional y políticas de cancelación.
4: Ya para cerrar, recuerda que la Ley Federal de Protección al Consumidor, en su artículo 12, establece que el proveedor tiene la obligación de entregar factura, recibo o ticket de compra. ¡No te vayas sin él! ¡Es tu respaldo! Recuerda que no necesitas gastar en exceso para disfrutar del Mundial. ¡Vive la emoción del fútbol con un consumo responsable!
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1: ¿22? O sea,
2: ya se fue.
1: Otra vez el mes está a punto de pelarse, carajo. Pero bueno, se ha ido como agua esto. Y ahora con temas mundialistas, pues se da más rápido. Así que bueno, pues qué gusto saludarlos. Bienvenida a la gente de Puerto Vallarta 99.9. Allá el bellísimo puerto de Vallarta, en donde tenemos lamentable gente arriba de la estación, pero bueno, ahí están haciendo lo que pueden.
2: Pero es lo que hay.
1: Es lo que hay. ¿Qué más?
2: Mira, le echan ganas.
1: Saludos allá.
2: Bueno, es que no sabemos si le echan ganas, güey.
1: Haciendo lo que pueden, pero bueno, ahí están. Al final haciendo su esfuerzo. A Mike y todo su equipo, un abrazo y un saludo. ¡Vámonos a los deportes! Ya está mi tío Néstor con todos los resultados. Los trae en la punta de la lengua todos.
3: Toditos en todo la, pura, fin en de la semana. Pura punta de la lengua. Así es, bolita, arrancamos rápidamente con la información deportiva, ya siendo las 7:13 de la mañana, totalmente en vivo en la parada Morning Show y totalmente en vivo la información de los deportes, porque fue un fin de semana cargado, atiborrado de fútbol, ahora con esta justa mundialista. Pero bueno, empezamos con lo que pasó el sábado, porque sábado empezábamos bien con Países Bajos, 5 pirulos a Suecia, la Suecia que había ganado el fin de semana pasado, y bueno, ayer, el sábado mejor dicho, se come 5 pirulos ante Países Bajos, uno de los equipos que también son candidatos. Yo creo que a Países Bajos lo pongo en el top 5 de selecciones candidatas a levantar el trofeo este año,
2: Next, o sea, fíjate, te voy a platicar algo. Ayer estaba platicando ahí con un cuate que se llama El Tacho. Ajá. Le decimos El Tacho. Y dice que hay un vato que es matemático.
3: ¿Simón?
2: Y sabe de estadísticas y todo eso. Y que según eso, en los otros mundiales ya había como hecho un cálculo matemático y decía, y le atinó a quienes ganaron los pasados mundiales, ya. Los últimos dos.
3: Sí.
2: Y que este dice que Países Bajos es quien va a ganar.
3: Yo lo pongo ahí en el top 5, a mi parecer, a lo que hemos visto. Trae una buena selección, bien armadita, buena defensa y son letales al frente, ¿eh?
2: Pues dice el vato que van a ganar. Entonces, sí. Pues si quiere, yo voy a apostarle de menos un cienón. A ver cuánto me va, cuánto gano.
3: Oye, rápidamente también, quien está bastante bravo son los alemanes, que ganan 2-1, iban empatados 1-1, y en la recta final Alemania saca pues ya la victoria en la recta final, ya en tiempo de compensación.
1: Pero primero iban perdiendo
3: y empataron el partido.
1: Contra un equipo de a 3 pesos.
3: Costa de Marfil. Iban perdiendo, lo dice Bolita bastante bien, luego empatan y en la recta final, ya en el agregado, ya en la última jugada, dan la voltereta y gana la Alemania, que ya había ganado su primer partido ante Curazao 7-1, pero el sábado, viendo de atrás, se repuso y da la victoria 2-1 en la recta final. Y hablando de Curazao, saca el empate, Curazao lo hace historia en su mundial. Ecuador, Curazao empatan a 0, no se hacen daño y Curazao consigue su primer punto, que parecía que habían ganado el trofeo, la neta es
2: no
3: que.
2: No manches, pues es que imagínate
3: una selección que nunca había estado y cuando está saca su primer punto, la neta
2: está chido
3: por los.
2: ¿Y cómo le fue a Curazao en la primera ronda?
3: Se comió 7-1 con Alemania. Pero la Alemania, ¿no?
2: Bueno, pues Alemania.
3: Que inclusive cuando mete el gol que le empata el partido en ese momento a Alemania, pues será para ellos la felicidad completa, ¿no?
2: Claro, el primer gol anotado en mundiales.
3: Y aparte, haberle empatado por algunos minutos a Alemania, pues digo, no es poca cosa para ellos, ¿no?
2: Claro.
3: Y el sábado empataban 0-0 contra Ecuador, primer punto en el mundial para los de Curazao y Japón, que anda jugando bastante bien los japoneses, 4 pirulos a Túnez, 4-0 le gana Japón a Túnez esto el sábado.
2: ¿Cuatro a Túnez? Se fue un comidón. No.
4: Ya nomás unas.
2: Unas almitas. Para adelgazar. Unas saladitas y vámonos, Ricky.
3: 4 a Túnez, ¿no? Así que bueno, oye, eso fue el sábado. Cerramos la actividad del sábado con esa victoria de Japón 4-0 ante Túnez. Y el domingo, España, que ahora sí jugó mejorcito que contra Cabo Verde. Y ayer España le pega 4-0 a Arabia Saudita. 4-0. Yamal ya se hizo presente en el marcador y hace uno de los 4 goles con el cual derrotan 4-0 el domingo por la mañana a Arabia Saudita.
2: Se les anulan uno. Costa de Marfil, ¿qué? Ruega por él. ¿Qué es de Marfil lo que dice en el Rosario?
3: No, Costa de Marfil.
2: Casa de Oro.
4: Casa de la Alianza.
2: ¿Pero qué es de Marfil? ¿Qué dicen?
4: Costa de Marfil.
2: No, no es corta de Costa de Marfil. No, no, no, es como Casa de Marfil o alguna cosa así.
3: Diente de Marfil.
2: Oye,
4: Torre de Marfil.
2: Torre de Marfil.
4: Torre
2: de... No, ese es Torre de David.
4: No, Torre de Marfil también.
2: Sí. Miro buscando en internet. A ver, mira, es la letanía.
3: Oye, seguimos con el, la actividad porque Bélgica y iraníes empataban 0-0 el día de ayer también. Y en un partidazo, ayer yo me tocó chutarme este partido, Uruguay contra la selección de Cabo Verde, que la selección de Cabo Verde empezaba ganando el partido con un disparo de tiro libre donde la barrera uruguaya se parte.
1: Uruguaya.
3: Se parte la barrera de uruguayos, entra por ahí el disparo y Muslera no alcanza a sacar el disparo y empezaba ganando el equipo de Cabo Verde. Lo ganaba 1-0. Después viene el empate uruguayo. Le dan la voltereta a Uruguay. Perdón, a Cabo Verde. Uruguay a Cabo Verde le da la voltereta 2-1. Y después los de Cabo Verde, que no se achicaron, no estaban encerrados atrás a que no los golearan. No, los vatos buscaban ganar el partido. Vienen de atrás y sacan el empate 2-2. La selección de Cabo Verde sigue haciendo historia.
1: Cabo Verde.
3: Y los de Cabo Verde, aún perdiendo, estaban felices, ¿no? Estaban emocionados porque habían metido gol. Después del empate, pues fue como también, como un prácticamente como ganar el torneo. La afición estaba vuelta loca. Los uruguayos iban empatados y posiblemente iban a ganar el partido, pero estaban tristísimos en la tribuna.
1: Oye, ahí te va el tema. Cabo Verde. En este momento sería el que enfrentaría a México, caray.
2: De
1: aguas, sí. Hijo de su, qué barbaridad.
2: Viejo Cabo Verde.
3: Sí, lo que pasa es que ahorita con los movimientos que va a haber, ahorita sacando las estadísticas y sacándole la diferencia de goles y todo, en este momento Cabo Verde entraría como uno de los mejores terceros lugares y se enfrentaría a México, que está líder del...
1: Imagínate,
3: que
1: va a ser líder. Nomás.
2: Oh, no, güey. Y que te saque Cabo Verde. Sí. Imagínate.
3: Y Cabo Verde jugó como equipo pues grande, ante los uruguayos. La neta jugó chido. No fue a achicarse y a encerrarse.
2: No, imagínate a México cómo le va a jugar. Y eso está mal, porque México...
4: Bueno,
2: va
4: Cabo
2: a decir,
4: Verde terminó encima de los uruguayos.
3: Encima
4: de
3: sí.
2: Imagínate, es Cabo Verde. La verdad, los mexicanos son bien confianzudos.
3: Oye, y de hecho hay una jugada al final del partido con la que terminan el partido, porque era una falta a favor de Cabo Verde, que pudieron haber mandado un centro, pero ya se habían cumplido los minutos agregados y ahí lo terminó. O sea, la jugada no se concluyó, sino imagínate un centro y le dan la voltereta a los uruguayos, ¿eh?
2: Claro.
3: Oye, y de hecho ahí estaba la mamá del portero Bocinha, si no me equivoco, se llama.
2: Bocinha.
3: El portero de 40 años. ¿Se acuerdan que había una historia de que su mamá no podía ir al torneo porque no había lana y después le consiguieron dinero y
2: un cotorreo?
3: Y la mamá estaba en un palco ahí viendo el partido de
2: haciendo tandín.
3: De hecho, la mamá se ve más joven que el portero.
2: A ver si hacen una cópera también para yo ir al estadio. No manches, pregunté.
4: Pues yo también quiero ir al estadio. Oye,
2: pregunté, compadre, ¿sabes cuánto cuestan los boletos?
4: ¿Cuánto?
2: Para el de mañana, ¿qué es?
4: España, Uruguay.
2: No, es el de mañana, es el de Colombia.
4: Colombia, Congo.
3: Mañana, sí, Colombia, Congo.
2: Sí.
3: Congo.
2: ¿Sabes cuánto cuesta?
3: Aquí en Estadio Guadalajara.
2: Costaban 4,000 pesos.
4: Ajá. ¿Costaban?
2: Costaban 4,000 pesos.
4: ¿Ahora cuánto?
2: Dos en 50,000.
4: Mejor 50, un bocho, carnal.
2: 50,000 pesos, no manches, sí me compro un bocho.
4: Me compro
3: mejor
4: un bocho.
3: Mejor un bocho. Por ejemplo,
4: les vendo mi bocho.
2: Imagínate. Mi bochito. ¿Cuántas entaconadas puedes comprar con eso?
4: Si lo trasladas en entaconadas, carnal. Cierras el boom boom.
3: ¿Cuántos existen?
2: ¿Cuánto que sean unas
4: 50?
2: Unas 50 entaconadas, ¿no?
4: Con sus comentarios.
2: De a mil pita.
4: Para decirle ya, me rebaja,
2: güey. Si lo quieres en Caguas.
4: No, papi. Me desconecto del mundo.
3: Todo un depo, ¿no?
2: Buenos días, me da 50,000 baros de caguas.
3: Oye, cerramos la actividad del día de ayer con la victoria de Egipto 3-1 ante Nueva Zelanda. Egipto ante Nueva Zelanda gana 3-1 con anotación ahí incluida de los egipcios de Mohamed Salah, también uno de los delanteros top del mundo. Y hoy hay partido, muchachos. Hoy en punto de las 11 de la mañana arrancamos con la actividad porque los argentinos y los de Austria, austriacos se dice, ¿no? Austriacos. En punto de las 11, Argentina contra Austria, 11 de la mañana. Y para las 3 de la tarde, Francia y los de Irak. En punto de las 3 de la tarde. Hay que ver a Kylian Mbappé y su selección, que también ahí está dentro de los top 5 para mí. Franceses. Y también en punto de las 6, noruegos con el androide Erling Haaland y compañía. Antes Senegal en punto de las 6 de la tarde. Y cerramos la actividad. Ya este sí que ya duérmase tempranito. A las 9, Jordania contra Argelia.
2: ¿Son 4?
3: Sí, son 4.
2: ¿Cuáles son?
3: Es Argentina-Austria, 11 de la mañana. 3 de la tarde, Francia contra Irak. A las 6, Noruega contra Senegal. Y cerramos a las 9, Jordania contra Argelia.
2: Oye, dicen aquí que Lex, te brincaste el viernes y también hubo una expulsión de Prestani.
3: Sí, Prestiani. Es el partido de Paraguay. Esto pasó el viernes, que donde Paraguay vence 1-0 a Turquía, y se hace presente la regla, el nombre que dijiste, Prestiani. Que este vato fue el que, ¿se acuerdan cuando en el Benfica contra el Real Madrid, este vato, después le pusieron esa regla, el vato insulta a Vinicius Junior y le dice, supuestamente le había hecho mono? Entonces Vinicius va a hacer el reclamo, al vato lo expulsan, y ahí nace la regla esta, que tú no le puedes decir nada a tu contrario tapándote la boca, sea lo que sea. Aunque nadie escuche, nadie oiga nada, si se ve que tú le dijiste algo tapándote la boca.
2: Aunque sea un buen recibido. O con la mano, o con así.
3: Buenos días. Aunque le digas, hola guapo, estás bien chulo. Pelas, el vato hace lo mismo, el vato reporta, oye, me dijo esto, revisen el VAR, y el vato me lo expulsan. Roja directa, papá. Ole,
2: ¿y si por qué se tapó la mano?
3: Se tapó la boca.
2: Con la, tapó con la boca con la mano.
3: Con la mano, ajá. Entonces lo expulsaron ahí, y ahí ya se aplican la ley, la regla esta, que nació a partir de que este vato.
2: Prestiani.
3: Prestiani, la regla Prestiani y Vinicius. Y el vato lo expulsaron en la victoria de Paraguay ante turcos. Brasil también había ganado el viernes 3-0 ante Haití. Pero eso fue el viernes, ¿no?
2: El viernes. Oye, que a los de Austria se les dice autristas.
3: Autristas. No.
2: Que son cuando dan muchas cosas, ¿no? Ah, él viene altruista.
3: Altruista.
2: Sí, ahí está.
3: Bueno, ahí está lo que vimos este fin de semana y lo que vamos a vivir el día de hoy con cuatro partidos bastante entretenidos, ¿no? Los Francia y los argentinos de siempre, ¿no?
2: Dice este vato. Ahí le ponle otros 15 varos y te vendo mi Focus ST.
4: Y está perro, ¿eh? Míralo. Lo trae tuneado el vato, ¿eh?
2: Ahí está, mira.
3: Otros 15 y te
2: vendo. Otros 15 y te vendo.
4: 10 más de lo que.
2: Voy a ponerle 5 varos y no digo quién me lo vendió. Listo.
3: Bueno, ahí está la información. Depor.
2: Oigan, ¿ustedes qué saben que van a mover partidos a los estadios mexicanos?
3: Ah, caray, no.
2: Yo también escuché así ayer ese rumor. ¿Está?
4: Es que prácticamente se están terminando ya el torneo acá, ¿eh? Sí. La neta.
2: Sí, y que va a haber partidos que van a mover para acá. Yo no creo, pero
3: debería,
2: ¿eh? Eso es lo que pues decían.
4: Deberían los de Canadá para
2: que
4: acá.
2: Que iban a traerse partidos de Estados Unidos a México. Que sí. Porque acá está, yo creo que está funcionando mejor. Pero bueno.
3: Acá todavía quedan 4 partidos. Queda el de mañana, que es acá en Guadalajara, Colombia contra el Congo. Luego queda el del miércoles 24, que es allá en la CDMX, el de Chequia contra México. Queda el mismo 24, que es el de Sudáfrica contra Corea, ya para definir el grupo.
2: ¿Ahí en Monterrey?
3: Allá está en el gigante, ahí en Monterrey. Y el último de Guadalajara, que es el viernes 26, este viernes, que es el España contra Uruguay, también cerrando ya la etapa de grupos de este grupo, ¿no?
2: Ajá, y ya se acaban los partidos.
3: Y se acaba el viernes 26, y ya después seguiría el último, bueno, en caso de seguir avanzando, que ya avanzó México, pero sería el último de México ya en 16avos de final, que es el próximo martes 30.
2: En el Estadio Ciudad de México.
3: En el Estadio ya en
2: la Azteca. Sí, pues que rumoraban que iban a traerse partidos. Yo creo que no.
3: No.
2: Porque ya hay boletos vendidos. Y mira, aquí nos está diciendo un vato así. Que porque hay mucha logística y hay boletos vendidos, ya hay muchas cosas, ya hay partidos. Yo también lo creo que está muy, muy difícil.
3: Sí, muy, muy complicado que pase eso, ¿no?
2: Ahí está.
3: Pero bueno, ahí está la información.
2: Listo. Listo,
5: amigos. Pues el Canelo lo volvió a hacer y este fin de semana bautizó a su bebé Eva Victoria y tiró toda la casa por la ventana. O sea, fue un bautizo así súper lujoso, pues ya se imaginarán que él no. Pues ahora sí que cuando se trata de su familia,
4: como que cerró la cuadra con un brincolín.
5: No,
4: Canelo, ¿no?
5: Llevó a Mon Laferte y a Remy Valenzuela.
3: Como que llevó al DJ Pelos.
4: DJ Pelos.
5: Sí, ahí en la fiesta tuvo un concierto de Mon Laferte y de Remy Valenzuela, entonces la verdad sí, pues sí estuvo muy chido, ¿no? Pues qué padre que.
2: ¿Quién lo llevó?
5: El Canelo para el bautizo de su bebé. Entonces la bautizó este fin de semana y pues llevó a Mon Laferte y a Remy Valenzuela a la fiesta.
3: Dicen que al final del toquín hizo cooperacha para otra hora.
2: Oigan, ¿qué onda?
4: La Mon ya se quiere ir, ¿qué onda?
3: ¿Quién coopera?
5: Otra.
3: Ahí está el misquiña.
2: Compadre, ¿por qué no fuiste si te invitaron al?
6: No, fíjate que estuve ahí lo de la celebración del Día del Padre y la estuve preparando.
2: Con razón.
6: No tuve chance de ir con el Canelo.
2: Oh, pues, lamentable.
4: De lo que te perdiste.
6: Perdón, Canelo. Oh.
2: Sí, pero yo fui, estuvo muy bien. ¿Eh?
6: Bastante bien.
4: Yo también estuve ahí. ¿De Vale Parking?
2: Yo me tocó mesería.
5: Ay, tú di que estuviste ahí bailando y cantando con Mon. Ay, no
2: puede. Sí, con Mon. Ramón.
4: Es compa que me ayuda a estacionar los carros.
5: Ay, no, y luego un video que se está haciendo muy viral fue la presentación de Katy Perry en España, porque esta mujer lo vuelve a hacer y sacó una botella.
6: En español, este... Katy a la perrilla.
2: Compadre,
6: no, no digas eso.
2: Katy a la perrilla. No, yo soy Alexito González y no dije nada.
5: Yo soy, Miro, soy si el no bebé, sí. Nada,
3: yo soy el Nex y me deslindo.
2: Yo pilateo, me lavo las manos como Pilatos.
5: Sacó una botella inflable gigante enorme y se metió en ella y empezaron a girarla entre todo el público, entonces pues dicen que qué conexión con su público y pues ya ven que hace medio cosas loquillas esta morrita, entonces ajá, pues una suma más a estas presentaciones que hace, pero sí.
2: Oh, y tiene como una cámara adentro.
5: Es que sí, iba, ajá, iba la cámara y también ella iba ahí pues medio cantando, ¿verdad? Porque ah, como va perro, rodando, ella sí va girando dentro de la botella. Entonces, ah, la neta, esto es chido, que toda la gente tenía que...
2: ¿En moverla?
5: Ajá, sí, pues aventarla.
4: Pues eso puede ser cuando...
5: gigantes, pero ahora en botella.
4: El concierto está lleno, pero imagínate, solapas, nadie en la primera cuadra, ¡pum!
2: Sí.
4: Vas al suelo.
3: Hasta ahí en el Parque de la Sol, ¿no?
2: Imagínate el concierto de Epic Norte.
4: Acá en un canal de aguas negras o alguna cosa.
2: O llega un graciosito y con un cigarro te le poncha.
5: Oye, sí, ajá, porque es inflable. Oye, que en el mar, ¿no? Las botellas que traen papelitos, ahora la botella te sale Katy Perry, imagínate. Ahí en el mar.
2: No, chulada. Sí, que te manden chulo, a... ¿Cómo, compadre? ¿A quién?
6: ¿De quién?
2: ¿A cómo se llama? ¿En español?
6: ¿En español? ¿Quién?
2: Katy Perry.
5: Katy Perry.
6: Katy a la perra.
2: No, había dicho perrilla.
3: Volteó.
2: Compadre.
4: Échale filtro.
2: Un filtrillo, ¿no?
3: Filtrillo.
2: No caería mal un filtrillo. ¿Qué más, mi dos?
5: Ya por último, Shakira reveló su rutina y su dieta para mantenerse así de guapa, de hermosa.
2: Yo pensé que reveló que ya no, que no había estado en el mundial.
6: Que ya no había estado.
2: Ya.
6: En las inauguraciones de todo, va. O sea, que las del mundial, que las de las olimpiadas, que las. Al rato, y la inauguración del kinder, no sé qué, la semana infantil del kinder, Shakira también.
4: La inauguración de la caja fuerte, Juan Neto Pérez, ¿no? Ahí.
5: Y pues ella, ¿qué creen? Para evitar los antojos, dice que cambia el café y el azúcar por sopas calientes que tienen apio, albahaca y calabaza. ¿Ustedes lo cambiarían, el café y el azúcar, por una sopita así calientita?
2: Pues yo creo que sí.
4: Mira, si es al lado de Shakira, lo que sea, la sí, verdad.
2: Si es con una Shakira, todo está bien.
5: Pues eso es lo que a sus 49 años la mantiene.
4: Hasta el hambre se me quita.
5: Así muy, muy guapa, muy fitness.
2: 49.
5: Shakira. ¿Cómo se baila? Sí, no. Oye, se ve mucho mejor que... que muchas de nosotros, que nos lleva varios
2: bueno,
5: añitos.
2: Eso sí.
5: Ay, sí.
2: Eso sí.
5: Creo que les voy a empezar a comer apio. Empezaré a comer sopitas calientes.
2: Bueno, sí. Bueno, gracias, Miros.
5: Y no, a ustedes, bebecina, ¿dónde?
2: Bebeguá.
4: ¡Vámonos! Banda, muy buenos días. Saludos a toda la raza que está escuchando La Mejor FM. Gracias, Miros Girón. Oigan, ¿ustedes han conocido? Porque luego ya saben que en el mundo se hacen días locochones. Día de la hamburguesa, día de la chela, días internacionales de todo, ¿no? ¿Cuál ha sido el más loco que han escuchado?
2: Ahorita les voy a contar uno. El día del taco.
4: El día del taco,
2: De la tortogada, del tejuino.
4: Ahí en Miravalle, digo, híjole, hasta me voy a quemar, pero hay una carrera que hacen en tacones los vatos. Nunca he participado porque...
2: ¿En serio?
4: Sí, pero en una subida al Cerro el 4, no sé qué día, pero un día del año hacen en tacón los vatos corriendo. O sea, ¿para qué días? Hay cosas locas, ¿no?
2: El 16 de septiembre, acá en San Onofre, hay una unidad que se llama, que está enfrente de la plaza.
4: ¿Y qué hacen?
2: Y ahí juegan fútbol. Haz de cuenta, hay una liga de fútbol. El equipo que va más abajo juega su partido vestido de mujer.
4: ¡Ah! ¿Neta?
2: Sí, o sea, con sus tenis, o sea, zapatos y todo eso. Pero ustedes tienen que ir vestidos de mujer.
4: Ah, qué perro.
2: Y hay vatos que van vestidos de novia. Así sí, con falditas sí, y todo eso. Y tienen que jugar su partido pues, así por ser el último lugar de la liga.
4: ¡Wow!
2: Pues, y lo juegan el 16 de septiembre.
4: 16 de septiembre. Mira, ¿por qué ya no queremos vestirnos de mujer? No entiendo.
2: Es que lo ven como castigo, pues.
4: Exacto, lo ven como castigo. Sí. Pues ahí les va, lo voy a contar, y es que, ¿qué creen? Un pequeño pueblo, esto en la India, a cada año celebra, señores y señores, y festeja un insólito, batalla. ¿Con qué creen? Con estiércol.
2: Sí, efectivamente. ¿Qué ibas a decir?
4: No, bola, ¿cómo que ya la traías?
2: Pues, no manches, es que está bien raro. Son notas de hace como 22 días y apenas las dice los dos al mismo tiempo. Notas pasadas. Y ya, no manchen.
4: De hecho, ahorita les voy a enseñar el video, lo voy a publicar para que lo observen. ¿Cómo? Imagínate, estás en plena batalla y pues ya, obviamente ya una buena masita de estiércol, pues ya pega, o sea, nomás se ven las bolas de...
2: ¿Pero estiércol de quién? ¿De gente?
4: De vaca. No, ah, no, de vaca. de vaca.
2: Ah, bueno.
4: Según esto, es una tradición muy arraigada, ¿va? Que les, es para purificar el cuerpo y traer buena suerte. Que te pongan una buena...
2: Una cajeteada.
4: Cajeteada para cargar más suerte.
2: No sé si han visto ustedes la tradición esa de que avientan un queso redondo.
4: Ah, sí, lo que sigue la gente, ¿no?
2: Tienen que correr para abajo, la gente se rompe las piernas, sí. Se rompe todo eso. Es una colina. Y así, avientan en la bajada, avientan el queso y tienen que perseguir el queso y que llegue primero, después del queso, gana. Pero la gente rueda, pero se pega,
4: es
2: se...
4: Es imposible, el queso agarra una velocidad impresionante. La gente va igual porque ya no para, o sea...
2: Sí, van corriendo y a la velocidad ya no se pueden parar. Entonces, igual, ruedan, caen. Todos lesionados, rasguñados, bien gacho.
4: Pues, ¿cómo ven? ¿Usted le entrarían ahí al festejo? Digo, pensando que te vas a purificar y que vas a tener buena suerte después de esto.
2: Ni los deberías ir.
5: Mira
4: nomás, ¿cómo se agarran?
3: Una buena social, muñigazo.
2: Yo creo que deberían de seguir diferentes páginas ustedes ahí en sus redes sociales.
4: Yo creo que porque estamos viendo las mismas.
2: Sí.
4: Pero imagínate después de esta batalla y llegas y, oye, fuiste a la guerrita de estiércol, ¿verdad? Sí, ¿por qué? Ah, es que traes en el diente tantito.
2: Todavía te quedó, lávate los dientes. Bueno, vamos a ir a la rola y regresamos, señores. Señores, esto es, ya nos mandan aquí una cartita donde salió el Next ayer en el álbum.
4: Ah, pero...
2: Mira, ahí está, así no se parece.
4: Oh, sí.
2: Mira, ahí está.
4: Ah, mi Next, y con la playera verde que compraste, perrillo.
2: Ah, sí se parece.
4: Yo no le
2: hace falta las rastas. Porque este rato sí tiene pelo y el Next ya no. Vamos a la rola y regresamos. Es la brada Morning Show.

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0: mañana con 47 minutos aquí nomás en la mejor FM 95.5. Y bueno, Next, dicen aquí que te faltó decir el nuevo director deportivo de los rojinegros del Atlas.
1: Ya te dijo, bolita, ¿no? El nombre, ¿cómo
2: Zubizarreta?
1: Zubizarreta.
2: Zubizarreta es el nuevo director deportivo, ¿no? Creo. Director deportivo, Zubizarreta.
0: Sí.
2: Y también el fichaje más caro en la historia del Atlas, ¿eh? ¿Ya llegó?
0: ¿Quién es?
2: O bueno, vecino. ¿Te lo sabes el nombre de vecino?
0: Rubén Sambuesa.
2: No, no es Rubén Sambuesa. Ojalá. A mí se me hacía un jugador, oye, compadre, emblemático, Rubén.
0: Compadre, y le dijeron ayer, le dijo el sábado, oye, ¿cuáles fueron tus goles más acá? Oh, me acuerdo uno que... Fueron dos muy buenos. Uno, se lo metí al Atlas. No te que fue así, así, así, esa. Y palo. Y ya después otro, que caí, recorté y la de esto y lo otro, para ir para acá. Ah, también se lo metí al Atlas. Oh. Entonces te van a mandar regalo el Día del Padre.
1: El Atlas siempre los mejores eventos.
0: Siempre todo, pero bueno. Compare. Ah, ya vi, el Lionel Messi se tapó la boca contra Argelia.
1: Dicen, yo la no he visto esa jugada yo, ¿eh?
2: Contra Argelia. Yo también vi, ¿sí? Que lo hizo. ¿Sí? Sí.
0: Yo no lo vi.
2: Yo tampoco. Amigo, pero es lo que no entiendo por qué.
0: A uno sí
2: le aplica la regla.
1: Bueno, la roja no le sacaron a él, imagínate, la patada que dio.
0: Pero si estás haciendo una regla es para cumplírsela a todos.
2: Claro.
0: O sea, que me hablas.
2: Sí. Y te digo que llegó un refuerzo del Atlas nuevo.
0: Beto Ábalos. Ah, no.
2: No.
0: Luis Esteves y Milton Valenzuela.
1: Milton Valenzuela es el que yo vi.
0: Son los dos refuerzos del Atlas.
1: Valenzuela es argentino.
2: Que creo que va a ser ese.
0: Entonces, tú, Luis. Sí,
1: es un lateral.
0: Esteves.
2: Sí. Bueno, pues a ver, como le digo, no. Echarle mucho valor tampoco. Digo, hay equipos. Ahí está el Monterrey, ¿no? Con montonón de dinero y ve, sí. O sea, nada.
1: Y Atlas Atlas le ha funcionado los jugadores de bajo de perfil también, ¿eh?
2: Así es, sí.
1: Cuando llegó el Furch, cuando llegó el mismo Quiñones, también bajo perfil.
0: Venía,
1: ¿eh?
0: Bajo.
1: También hablaban, los vatos, ¿eh? Como
2: también hablaban de que regresaban a a Yuca, ¿no? Estaban diciendo que lo iban a regresar, que porque estaba lesionado. No, estaba lesionado. Ah. Y ya lo había pagado Monterrey, que se lo quieren regresar al Atlas. No sé. Si es fútbol de estufa,
1: venga, su basura otra vez.
2: ¿Eh? Ahí te va.
0: Oigan, fíjense que aquí tengo mi ticket. Tengo mi ticket y mi garantía sellada, señores. Entonces yo sé que se lo regreso. Mándenme uno nuevo.
2: Más no sé si aplique porque pues ya es nueva directiva.
1: Me
2: pues.
1: Salió dañado.
2: Salió el chabón.
0: Oye, dicen que Messi se tapó la boca, pero con sus compañeros, y las sanciones si te tapas con los rivales.
1: Ah, claro, sí. Es a un rival, no a un compañero.
0: Y que Chelsea, perdón, tampoco dijiste que Quiñones se va al Chelsea y que Gilberto Mora al Barcelona.
1: Al Barça de Guayaquil, ¿no? Del Ecuador.
2: Barcelona de Guayaquil.
0: No, bueno, no estén diciendo mentiras.
1: No, bueno.
0: Pero bueno, compare.
2: Bueno, señoras y señores, vámonos a la información local, nacional e internacional. Que hay de todo y para aventar para arriba el día de hoy, de verdad, muchas gracias. Oiga, no sé si les tocó ver la imagen de este comediante famosísimo, el Pirurrichon, el Pirurris.
0: ¿Luis de Alba?
2: ¿Has visto Luis de Alba cómo quedó?
0: ¿Pero qué le pasó?
2: Pues que dice que sufrió un accidente.
1: ¿Oye, él vive aquí, no, en Guadalajara, o no?
0: Ah, y trae el ojo hasta
2: terroso. Trae como una máscara, haz de cuenta, como un antifaz, haz de cuenta.
0: Y como de Morete.
2: Y
0: trae el ojo bien terroso.
2: Señor Luis de Alba, la verdad, dice, bueno, por lo menos él salió con este video que la verdad está muy
0: macabro,
2: fuerte.
0: Macabro.
2: Yo diría que casi macabro. Pero salió para aclarar porque dice que ya lo estaban matando. O sea, que ya lo habían dado de baja casi en las redes sociales. La neta es que si lo ves,
0: pues sí parece.
2: Sí hubiera parecido que al vato aguas.
0: ¿Y ¿no? chocó o qué?
2: Eso es lo que no dice. O sea, dice que sufrió un accidente, más no dice de qué tipo de accidente.
0: O a lo mejor se cayó.
2: Pues yo no sé, pero ya había estado. Mira, últimamente el estado de salud del Pirurris no ha estado así como de aquellotas. No, incluso por ahí me enteré. No sé, esto ya, por otros medios.
0: Fútbol de estufa.
2: que incluso había solicitado ayuda. Uh-huh. Para salir adelante con su tema médico. No me consta, pero es lo que se rumoraba. Pero ayer finalmente sale este video. De verdad, yo cuando lo vi, Está mega sorprendente. Se ve terrible, la verdad. Como que no sé si chocó, se dio un megagolpe, no sé qué le pasaría al Piruris. Pero sí, se ve delicado. Échale, Mino, se completa, completa.
3: Dice que sufrió un fuerte accidente por una caída que le provocó severas lesiones y hematomas en el rostro. Presenta visibles moretones e inflamación en la cara debido al impacto, pero él mismo bromeó al respecto en su mensaje. Ajá. Para tranquilizar a sus seguidores. Sí, de hecho es que mencionó que ahora iba a ser un mapache. Ah, y no sí, sé ahora qué. Sí.
1: Oye, pero ¿qué tipo de accidente te puede dejar así, no?
0: No, pues sí está.
1: Porque son ambos.
3: Una fuerte caída.
1: Son,
3: ¿no?
1: ambos ojos. Son ambos ojos, parte del, pues, del cráneo.
0: Pues cómo te caíste.
1: No, pues, ¿cómo te caíste, no?
0: Oye, aquí nos mandan una imagen en donde hay un choque de Luis de Alba, pero ese fue hace mucho, ¿te acuerdas?
2: Sí, ah, ya sí, sé
0: sí.
2: Dónde.
0: Sí, mira, es el mismo que decías.
2: Fue el Jardín Real, ¿no?
0: Ey, mira. Sí.
2: Oh, sí, sí.
0: Sí, es ahí. No, ese fue hace mucho.
1: Sí.
3: No, ese acá dice que se cayó en su casa.
0: Años.
2: Y ese ya tiene por lo menos unos 3 añitos, más o menos 2 o 3 añitos.
0: Mínimo,
2: ocurrió
0: mínimo.
2: Porque ahí tenía una casa Luis de Alba en Jardín Real y pues muchos vecinos fuimos testigos de este lamentable accidente a la entrada del Coto donde él tenía su casa, se estrelló y bueno, pues... Ojalá. Oye, se mejore pronto,
1: sí,
2: ¿no?
1: ¿Qué caída sería o cómo sería como para terminar así, ¿no?
2: Sí, a mí la verdad,
1: sí.
2: Lo veo el video y neta me sorprende.
0: Digo, es que digo, cuando te pegan en la cara, sí se hace muy feo.
1: Desconociendo, sí parecía como si hubiera sido golpeado, ¿no? O sea, es más como de golpiza.
2: A mí, mira, te voy a ser honesto.
1: Pero pues no se sabe, ¿no?
2: Se me figura como que, te voy a decir en qué parte dudo del otro, el otro ojo también está moreteado. Entonces, si te caes, no caes, está más cargado el golpe hacia un costado, si te fijas, pero también alcanzó a afectar el otro ojo. Entonces, a mí, este tipo de lesión se me figura como una salida de bolsa.
0: ¿Como una bolsa de aire?
2: Una bolsa de aire que te explota.
0: No, compadre, ahí te va. Porque la bolsa de aire te pega de abajo hacia arriba.
2: Ajá.
0: Y ese golpe lo tiene de arriba para abajo.
2: Sí,
0: chécalo, ¿verdad? Lo tiene en la cabeza.
2: Es cierto.
0: Lo tiene arriba. Yo creo que sí se ha de verdad un fregadazo como en la frente. Que es lo que le pega bien machín y se le moretea todo.
2: Pero qué duro se
0: ya ha sido un señor.
1: Sí.
2: Señor tazo. Golpe. Que
0: señor sí. Tazo.
2: Correcto. Es correcto. Sí. Oiga, bueno, le platico en otra nota y cambiando completamente de tema.
0: Perdón, compadre, así ¿Simon? Rapidísimo. Alex, soy boxeador. Cuando te pegan en la nariz, los dos ojos se te ponen morados.
1: Ah, mira.
3: Ah, mira, qué buena
2: observación.
1: Y es que acá está la parte de la cabeza.
0: Y se tiene hasta la cholla.
2: Sí, tiene hasta
0: la cholla.
2: Si no ha visto el video.
0: En la chontla, diría un amigo mío.
2: Si no ha visto el video y es de la gente que luego se asusta por este tipo de cosas, no lo vea porque sí se ve. Pues está feo ver al Piruris así.
3: Ay, aparte que ya es grande, ya es mayor, tiene 81 años. Está muy grande.
0: Sí, ya. Cualquier caída está peligrosa.
2: Pues nuestros ánimos para el señor Piru Rachel, que se nos mejore pronto y es un excelente comediante, una gente que goza del cariño de muchas personas. A mí me encantaba el personaje que hacía, el de Juan Penas, cuando llevaba
0: el Cermeño Penas.
2: Que serenatas ahí. Sí, bueno, le vamos a cantar. Y sacaba muy bueno, ese me hacía mucho reír. Oiga, cambiando completamente de tema, le decía. El día de hoy, 22 de junio, es el Día Mundial de las Mujeres sin Ropa Interior. El Día Mundial
0: de ganar la nota.
2: No Panties. No Panties el día de hoy.
0: ¿Vienes festejando, Miros?
2: ¿Vienes festejando? ¿No? Cada día 22 de junio se conmemora el Día Mundial de las Mujeres sin Ropa Interior, también conocido como el No Panting Day. Esta curiosa efeméride surge en el 2012... a través de una campaña en redes sociales con la iniciativa que invitaba a las mujeres a prescindir de esta prenda durante un día como una forma simbólica de desafiar convenciones sociales y promover la comodidad personal. Así que hoy, si usted todavía no sale, quiere celebrar el No Panty Day.
1: Arraiz,
2: papá.
0: Suéltese el pelo.
2: Quítese. Con la nariz de fuera, vámonos.
1: Hay que andar como la Trevi, de pelo suelto.
0: De pelo suelto.
2: Nariz,
0: para que les vaya de pelos.
2: Sí. Hoy es el día de
0: ¿Pero son las mujeres o todos podemos?
2: Pues, generalmente las mujeres, pero yo creo que le entramos también los hombres.
0: Es que es panties, ¿no? Los hombres usamos
2: no panties. No panty day. Ah. O sea, es de mujeres generalmente. Sí. A no ser que, pues, este... Que sí, sí sé de dos, tres personas que usan panties y son vatos.
0: Sí.
2: Pues bueno, vámonos. A la siguiente nota le voy a platicar.
4: Uruapan, unos picones buenísimos.
2: O sea, ni los turistas, ni los turistas se salvan de los ladrones aquí en Guadalajara y en Zapopan. Le voy a platicar que unos turistas provenientes de Corea del Sur fueron víctimas de robo.
1: No, puede ser.
2: Mientras realizaban su registro en un hotel aquí en Avenida Mariano Otero, en Guadalajara y Zapopan, estas personas sufrieron del robo. Y entre los objetos sustraídos se encuentran una laptop y una iPad, cuyos sistemas de localización marcaron posteriormente en las inmediaciones de Calzada Independencia.
1: Sí.
2: Allá fueron a parar la computadora y el iPad, allá por la calzada. Curiosamente cerca de, ya sabe, de... Bueno, en fin. Allá fueron a parar estos aparatos y bueno, pues la policía lo rastreó, lo recuperaron. Pero no hay gente aprendida. ¿Cómo fueron a parar hasta allá esos aparatos?
0: No, ¿y cómo se los encontraron ahí? Así, ah, mira, aquí están tirados.
2: No, pues no.
0: ¿O a quién se los
2: encontraron? Es lo que te digo. Así que bueno, pues en otro de los casos, una de las víctimas dejó su mochila sobre el mostrador del hotel y tras una breve distracción desapareció sin que pudiera hacer algo para evitarlo. Así que bueno, también los robos están a la orden del día. Para la gente que nos está visitando, qué triste, hombre, que haya este tipo de situación. Y bueno, pues ojalá pues las autoridades puedan hacer algo por esta situación para evitar, ¿no? Esta gente que anda ahí de rata, que nunca faltan estas ratas miscleras, estas ratas miserables. Así que bueno, oiga, le voy a platicar otra nota cambiando también completamente de tema. Un hombre saltó a un río para salvar a un niño que se encontraba en un laguillo. Va a parar a un lago, la corriente se lo llevó hasta un lago. Un hombre se encontraba pescando y traía, lo curado del tema es que el vato traía su cámara GoPro en el pecho y andaba ahí como pescando, como para tomar el momento, a lo mejor cuando sacara el pescado, pero luego escuchó como un llanto, se movió donde estaba, fue a ver y encontró a este bebé ahí tirado en el lago, se puede decir tirado, ahogándose.
0: Pues sí, flotando, digamos.
2: Flotando, vamos a decirlo. Ya el niño ya en las últimas, casi, lo sacó y le dio RCP al morrillo para salvarle la vida. No aparecieron los papás, no aparecían los papás. Estuvo allí como 20 minutos, a Dios gracias, logró salvar al niño.
0: Al niño, ajá.
2: Pero ahí te va lo cañón del tema. El vato llama al 911, entrega al niño, y después de una semana, el vato recibe una demanda.
0: Ah,
2: por
0: caray.
2: Parte de los padres del bebé.
0: ¿Por qué?
2: Que lo estaban acusando de que él había metido al morro ahí al laguillo y lo había hecho para hacerse de fama.
0: Oh.
2: Te lo prometo. Entonces, el vato, por supuesto, alegó, se defendió, y unas cámaras demostraron que el morro andaba vagando solo por este lago y se aventó casi 30 minutos según las grabaciones, el morro caminando solo, sin que nadie hiciera nada por él, hasta que finalmente cayó al lago y empezó a flotar y ahogarse. Entonces, después de haberle salvado la vida, lo demandaron.
0: ¿Cuántos años tenía? ¿Lo dice?
2: El niño, pues no sé, pero se ve, pues velo, es, yo creo que a lo mucho, unos dos, máximo tres años.
0: No, menos, compadre.
2: Sí, ¿verdad? Se ve muy chiquito.
0: Menos.
2: Y la mamá alegando que él había hecho esto, luego las autoridades llevaron a cabo las indagatorias, descubrieron estas cámaras de grabación dentro del parque y se percataron que el morro efectivamente andaba solo y hasta que finalmente cayó a este lago. Finalmente liberaron de toda culpa a esta persona, quien, bueno, pues terminó muy molesto porque después de haberle salvado la vida a al hijo de estas personas, todavía lo demandaron, caray.
0: Oh, qué manchado.
2: Qué tristeza de caso. Pero
0: obviamente después de esto le van a quitar al niño a la señora.
2: Pues
0: por dejarlo tanto tiempo
2: creo,
0: así.
2: O sí, sea, sí, ahí.
0: Sí, va a tener que ir a servicios
2: familiares o algo
0: sí,
2: así.
0: De
2: ¿no?
0: infantes y eso.
2: Sí. Pues muy, muy, muy cañón. Oiga, en otra nota también, esta de corte deportivo, digo, dentro del tema deportivo. ¿Se acuerda de Fernando Gago?
0: Uh-huh.
2: No, tú no te acuerdas, fue técnico de Chivas.
0: Fue el de los aires acondicionados.
2: Fue el que se clavó los aires acondicionados, el que hizo aquí un desgarriate, que se fue como, bueno, muy mal. No le fue como muy bien a Fernando Gago. Este exentrenador de Chivas acaba de sufrir un infarto.
0: No manches.
2: Este fin de semana.
0: Está bien chavo, ¿no?
2: Está jovencísimo, sí. Y te digo una cosa, y está delgado además.
0: Y atlético.
2: Sí, o sea, es un dato que tú lo ves y no te podrías imaginar. Sufrió un infarto después de un juego en su actual equipo, la Universidad de Chile, la U de Chile. De acuerdo con el club chileno, Gago fue intervenido y ya se recupera. Está en calidad de todavía, pues, de delicado, aunque ya en recuperación. Pero este técnico, o es ex técnico, mejor dicho, de Chivas, pues le tocó sufrir este infarto. Y él lo viera tan delgadito, pues, ¿no?
1: Oye, te voy a decir una cosa. Ese tipo de, bueno, el infarto agudo de miocardio fue, de eso murió mi papá, fíjate. Un infarto así, el infarto agudo al miocardio, de eso murió mi papá.
0: No le dio oportunidad de nada.
1: Ajá, y el Gago,
0: la libró. Yo creo que es para que pague los aires.
3: 40 años.
0: Le están dando otra oportunidad para que vaya y pague sus aires.
1: Ajá.
0: Sí. Y arregle esa casa.
2: No, muy, muy gacho lo que le pasó. A este compa, ¿va? O sea,
0: muy gago.
2: ¿Y tu papá también estaba?
1: Sí, delgado. No, delgado, delgado.
2: Ay,
1: y tenía 45 años, 44, 45 años.
2: Madre
1: ajá.
2: Dios.
1: No, sí, o sea, súper joven.
2: Jovencísimo.
1: Y delgado,
2: tu papá.
1: Sí, sí. Oh. Y no presentó nunca
2: como una estación
3: no,
2: previa.
3: No, no. Más o algo.
1: Digo, quiero pensar que sí estaba enfermo, ¿no? Porque para claro. Eso no es como que nomás así por nomás. Pero no, nunca presentó así de que ando mal de algo.
0: Pero
1: ¿no?
0: Que de qué puedes estar enfermo para que te den.
2: Ah, haz de cuenta, así. Tienes que estar revisándote tu colesterol.
1: Sí, exactamente.
2: Fíjate, por ejemplo, yo conozco un doctor que es gran amigo mío, el doctor Gilberto Priego, que tú lo ves, una persona muy sana, muy delgada, pero ¿qué crees? Él tiene problemas de colesterol.
1: Fíjate.
2: Su cuerpo genera mucho colesterol. Y es un vato que tú lo ves y tú dices, no, pues el vato ha de comer un chorro de tal. No, es un vato que se alimenta súper bien. El doctor Priego es una fina persona, una persona que se cuida mucho, pero tiene este problema de que su cuerpo genera cantidades de colesterol exorbitantes. El colesterol es uno de los peores enemigos para el corazón y para la circulación, para los infartos.
1: Sí.
2: Entonces, este problema a mí me lo comentó él mismo, el doctor. Y me dijo, no, pues yo
0: te dijo, no digas.
2: No, no digas.
1: Es de compas,
2: no digas. No, bueno, es un problema médico.
0: Claro.
2: Al final y que. Pero mira, cómo este tipo de cosas
1: sí.
2: te pueden derivar.
1: O sea, el hecho de estar ni joven ni delgado te exenta de este tipo de broncas.
0: Esa onda, sí.
2: Digo, a mí me sorprendió, bueno, pues ves a Fernando Gago.
0: Y aparte ese ejercicio, el vato y esas cosas, ¿no?
1: No, bueno, también cuántos casos de jugadores hemos visto que en pleno partido se desmayan
0: y
1: terminan muriendo, ¿no?
2: Sí.
1: El mismo Chucho Benítez, que en paz descanse, que el jugador de América.
2: Oh, sí, como
1: no. Los de Nigris. Digo que no, a lo mejor no fueron tal cual de infarto, pero gente que se ve bien, jugadores, futbolistas, y mueren repentinamente, ¿no?
2: Sí. Pues ahí está esta nota que la verdad me llamó mucho la atención. Y por último le voy a platicar esta nota. Oiga, allá en Monterrey estaba lloviendo durísimo, pero cañón. Y allí en una zona de Monterrey, cuando de pronto por el fuerte viento de la lluvia que originó que estaba ahí en esta tormenta, tumbó una espectacular. Lamentablemente le cayó a una señora y la mató.
0: No, pues cómo no.
2: Sí, en la esquina de Ramón López Velarde y Avenida Universidad.
0: ¿Cuándo fue, el viernes?
2: El sábado, ante las fuertes ráfagas de viento, desplomaron la estructura publicitaria y finalmente le cayó a esta pobre mujer y la mató. Tristemente la mató. Y bueno, pues ya pues los familiares están o le dieron cristiana sepultura este fin de semana a esta pobre mujer. Y bueno, pues ahí las autoridades tendrán que determinar la responsabilidad de la empresa dueña de este espectacular, ¿verdad? Que pues no aseguró completamente la situación y bueno, derivó en la muerte de esta persona, lamentablemente. En otra nota que también le quería comentar, esta también es importante. ¿Se acuerdan que hace cosa de... ¿qué fue? Pues... creo yo... el 28 de mayo. El 28 de mayo, en una bronca de un camión con un carro, en un altercado vial, un vato se baja del vehículo contra el camión de transporte público, saca un arma y dispara. Y entonces, ya le había platicado yo esta nota, dispara, el balazo fue a dar a
0: la un vato cabeza, que se iba subiendo.
2: A un joven que iba subiendo, uh-huh. Y lo mata. Bendito Dios, bendito Dios, ya lo agarraron las autoridades a este vato. Finalmente quedó capturado este presunto asesino de Adrián Salinas, este jovencito que murió por ir subiendo al camión en un altercado vial. Este vato que agarraron y que espero que le caiga todo el peso de la ley. Detuvieron a este vato hace ahorita en pleno mundial. Los de la fiscalía lo siguieron y finalmente le cayeron. El presunto responsable acusado del asesinato de Adrián Salinas en Jalisco, a casi 3 semanas del crimen, conmocionó la política local. Autoridades han dado un paso crucial para el esclarecimiento de los hechos y elementos de la Fiscalía de Jalisco detuvieron a Javier Enrique N., señalado como presunto homicida de este joven Adrián Salinas Vázquez, vocero de Juventudes de Movimiento Ciudadano en Tlajomulco de Zúñiga, quien perdió la vida este pasado 28 de mayo del 2026 tras recibir un disparo en la cabeza mientras viajaba en un camión de la ruta 186. La captura se concretó en un operativo en la colonia del Fresno, en la zona metropolitana de Guadalajara. Finalmente a este vato lo capturaron. Hay video inclusive de la detención del vato. Hay unas doñas, ya estaban peleando porque les parecía como medio agresiva la manera en que estaban deteniendo a este vato, sin saber que se trataba de un asesino, ¿no? Esta persona a la que estaban deteniendo, ya lo estaban deteniendo, y ahí 2-3 señoras se pusieron medio efusivas ante los agentes de la fiscalía, sin saber que en realidad, pues este vato es el presunto asesino de este joven que perdió la vida, caray, hace muy poquitas semanas. Hasta aquí la información.
0: Señores y señores, felicidades a todos los que cumplen años el día de hoy, lunes 22 de junio. Ya el año se nos está acabando. Sí, quiero felicitar a Cruz Nuño, de parte de su hermana Fer, que lo quiere mucho, alias el Venus. Muchas felicidades al Venus.
1: El Venus. Oye, también le quiero mandar un abrazo a mi cuñado el Yoba, canal de Yuli, también, que hoy es su cumple. Ya 45 años, ya se ve grandecito el vato. Mi compa el Yoba, le mando un saludo. Hoy es su cumpleaños.
0: Oye, y también le quiero mandarle una felicitación a mi cuñado Chuy, que también cumple años hoy.
2: Cuñá.

0: junto, junto.
1: Así me lo traen.
0: Así me lo traen. Compadre, ayer le hicimos una reunión por su cumpleaños. Hey. Y nada más le llegó un mensaje. ¡Tin! Y ya me voy. Oye, espérate, que te partamos el pastel. Bueno, pártanlo rápido porque ya me voy. En su reunión de su cumpleaños. Nos dejó ahí con el pastel.
2: Es neta.
0: ¿En serio? Si quieres, le marco para que veas que sí se.
1: No, te creo, yo te creo.
0: Ah, bueno, pues le mando una felicitación al Chuy, le mando una felicitación bien especial. Y pues bueno, a ver si nos deja festejarlo hoy también, ¿no? A ver si nos dan chance.
1: Que pida permiso primero.
0: Claro, pues es que la había pedido ya, pero pues sí, me lo traen bien con Quarterside. Hoy, señoras y señores, 173 días transcurridos, solamente 192 por transcurrir. El año Senos.
3: Senos.
0: Senos.
1: Senos.
0: Vecín.
3: ¡Senos!
0: ¡Ah, cadebo! Hoy es día de Santo Tomás Moro. Muchas felicidades a todos los Tomás Moros.
2: A los moros.
1: Al moro de cumpas.
0: A todos Tomás, los moros. Pues quedan 185 días para Navidad.
1: No, pues ya nada.
0: 185.
1: Ya.
0: Y si uno más o menos adorna su casa 30 días antes, entonces ya quedan 150 días para adornar. 150 días para.
2: ¿Qué me vas a regalar de intercambio?
0: Miros, Miros no nos trajo nada de. No, bueno. Compadre, ¿qué te puedes regalar? Si no te trajo un llaverillo. Pero bueno. Y la frase, calendar, frase es.
3: Y es.
0: Nunca trates de ser otra persona. Así podrás madurar. La madurez es aceptar la responsabilidad de ser uno mismo. Nunca trates de ser otra persona. Así podrás madurar. La madurez es aceptar la responsabilidad de ser uno mismo. Lo dijo Osho. Si quieres una copia de este mensaje, Collerías. No. Y hoy les voy a platicar, ¿saben de qué?
3: ¿Qué?
0: Les voy a platicar de el signo de Cáncer.
1: Pero mejor
0: les quiero poner este videito, compadre.
4: Mira. La mata, la fibra. Qué cocosidad, simpáticos, Rey, con mucho gusto,
5: señor. Venga.
4: Yo sé bien a que estoy afuera.
6: ¡Ay, hijo de nuestra! ¡Cántate, rey!
5: Venga.
7: Se la faba.
6: ¡Vení!
7: ¡Chale, carnal!
4: Con dinero y sin dinero. ¡Ay, nuestro rey! Es la que estoy tratando de cantar, señor.
6: Pues el rey.
4: Pues que le estoy cantando el rey. Y.
6: ¡Cántese el rey!
4: Perdón, si ese no es el rey. Entonces, ¿cuál es el rey?
8: Era un rey de chocolate.
0: ¡Vámonos! Este signo surge cuando la diosa,
1: la
0: legítima esposa de Zeus, envió un cangrejo gigante para atacar

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0: mañana con 44 minutos aquí nomás en la Mejor FM 95.5. Y el día de hoy estamos listos, mi compadre Bolita, el bebé de cine, Néstor Hurtado, y su servidor Alex González. Estamos por entrar al tema del día, que es... el recuento de los daños.
1: Oh, en todas las situaciones.
0: A los papás, cuéntenos, ¿qué les dieron? ¿Cómo les fue?
1: ¿Les dieron?
0: Vamos a hablar hoy de todo lo que engloba el Día del Papá.
2: ¿Qué?
0: ¿Les dieron?
3: ¿Hay día?
0: ¿Les dieron?
3: ¿Hay día?
0: Primero, ¿se festeja igual? ¿Les dan lo mismo? ¿Es de manera equitativa? Somos, ¿cómo se dice, compadre, cuando?
3: Equitativos.
0: Equitativos, pues, ¿no? O sea, si sí valoran, pues, igual a los hombres o a las mujeres, pues, a las, mira, mamás y a los papás.
3: Mira, mi pecho no es bodega.
0: Eso, a ver si es cierto. A ver si es cierto. Hoy los papás pueden soltar todo lo que traen en su,
2: ahí
0: en
2: el
0: su
2: veneno. Pechito. Vámonos. A ver, ¿qué pasó, Minés?
3: Digo, no es por comparar, ¿no? Digo, se agradece cualquier detalle que haya uno recibido. Se agradece, pero... pues digo, la si comparas el Día de las Madres, que uno se quemó las pestañas ahí en el asador, ¿no? Asando la carnita, el choricito, la rachera, todo, ¿no? Nopalito, ya te la sabes, todo.
2: Todo, el chilito con queso y todo.
3: Todo lo que conlleva una carne asada, ¿no? Es una labor titánica para el caballero que se esmera, ¿no? En el... y ayer, pues, unos pollitos asados nada más, pues.
2: Órale.
3: Que lo agradezco, claro, pero claro. Sí fue abismal la diferencia, pues.
0: ¿Y qué
2: por ejemplo, el 10 de mayo,
3: sí.
2: Tú sí le hablas a tu suegra,
3: ajá,
2: y le dices así como con el hígado atorado entre el hígado y el y el o sea,
1: entre dientes, arqueniones,
2: la boca. Felicidades, suegra,
3: hoy en su día, pásela bonito.
2: Día del padre, al contrario, de revés, te mandan una publicación de TikTok sin ninguna palabra de por medio.
3: Ningún emoji, nada.
2: Nada, ni emoji, ni nada. O sea, órale, ahí te va, perro, nomás para que digas que me acordé.
0: Perro zángano,
2: puerco.
3: Y luego
2: pezuñero del bola.
3: Y luego por mi hija, no por ti, perro.
0: Mira, ya están llegando todos los papás asustados.
1: Oye, llegué
0: mensajes.
1: Estuve platicando con una amiga que trabaja ahí en Caji y me decía que, o sea, era machín. Los jefes, nadie los estaba festejando. En cambio, el Día de la Madre, no, la jefa, y venga, y la subiera a la lanchita, y que venga, y que la comida, y que todo eso. Y a los jefes, nada.
0: Yo les voy a platicar.
2: Nada.
0: Les voy a platicar qué es lo que pasa. Nosotros en la frutería que teníamos ahí en San Onofre, el día de la mamá, hacíamos, o sea, unas compras, o sea, surtíamos, pero bien macizo, para carne asada, para pozole, rábanos, cebollitas, no, machín.
3: Parecía kermés.
0: Sí, y para el Día del Padre... como día normal, ¿eh?
3: Neta, o sea, día normal.
0: Sí, neta.
3: Y hasta venden menos.
0: Uno, ¿por qué? Porque uno, entre, pues obviamente sabes que las fechas especiales, Navidad, Año Nuevo, el Día de la Madre, esos días, pues tienes que traer cosas más, cosas extras, ¿no? Pero el Día del Padre, día normal, muy poco de diferencia, pues, ¿no? Muy poquita. Y eso yo no lo digo, yo lo comprobé ahí en esa, en
1: el, de hecho,
0: donde íbamos.
1: Claro, a mí me tocó ir a San Juan de Dios el día de ayer y nada de que vieras ahí al papá comiendo, nada, o sea.
2: El domingo, ¿cómo crees?
1: Nada.
2: En San Juan de Dios, ¿no?
1: No, pues dije, a lo mejor la gente va al centro, no, o algo. Alguien me tienes a la nueva fuente.
2: Yo sí te quiero ser honesto, ¿eh? Yo ayer sí noté una diferencia, uno, en el tráfico. Hubo mucho más tráfico de un domingo en la mañana que cualquier otro domingo. Es decir, digo, porque yo me levanto todos los domingos a misa.
1: Ok.
2: Voy a misa de 8.
1: Ah, tempranito.
2: Y entonces, la misa primero, de entrada lleno, súper jambado, tanto que no alcanzamos lugar adentro del templo.
1: Wow.
2: Tuvimos que escucharla afuera. Dos, cuando salimos de la misa, el tráfico no era el tráfico de todos los domingos, ahí sobre acueducto, Patria, o sea, estaba muy competido. Pero cuando llegamos al lugar donde íbamos a desayunar, a esa hora nunca, nunca, así, nunca, y tengo años yendo a ese lugar, hacíamos fila. Ayer hicimos fila para que nos pasaran.
0: Entonces sí.
2: De hecho, nos pasaron. Nos pasaron, nos dijo el vato de la menudería. Oye, tengo una mesa de tanto, pero tendrás que compartirla con otras personas. ¿Tienes problema con eso? No, no tengo
0: problema. Obviamente sí tengo problema.
2: No. Y compartí la mesa con otras personas que no eran conocidas de nosotros.
0: Ya.
2: Porque estaba muy lleno el restaurante.
1: O sea, ¿era eso o más fila, más
2: estaba
1: tiempo?
2: Estaba muy lleno el restaurante.
1: Entonces sí hubo festejo. Digo, yo
3: se las dos pero también. Pero a ver, Bolita, lo que no sabes tú es de que iban a pasar el España contra...
0: iban a pasar el partido.
3: Iba a pasar el Uruguay contra Cabo Verde, por eso. No era tanto por el festejo.
0: No, neta, sí... Sí es diferente, ¿no? Sí es diferente.
1: Sí, totalmente.
0: O sea, si vas a un restaurante a comer ayer, en primer lugar, de entrada, el Día del Padre, ¿qué día es?
1: Domingo.
0: ¿Domingo qué?
1: El que sea
2: el domingo tercero. Que caiga.
3: Es el tercer domingo. El domingo
2: que caiga.
0: Sí. ¿Y tú te acordabas que iba a ser Día del Padre? ¿Tú?
3: No, yo no.
0: ¿Tú?
3: Esa no.
0: ¿Tú te acordabas que iba a ser Día del Padre?
3: No.
0: ¿Tú te acordabas
1: que iba a ser? Yo me acuerdo por la campaña que hicimos y que se dice, si no lo ponemos ya se acabó. O sea, por eso, si no.
0: No manches, iba a ser el domingo y del Día de la Madre. No,
1: oye, ¿y qué pasa?
0: Es lo ventas que te iba a decir. Nocturnas por todos. No. Carajo,
2: te iba a decir eso, fíjate.
3: Mediodía la mamá.
2: Para el Día de la Madre, es 10 de mayo, yo en la Trero relampagué. No importa si cae a media semana, entre
1: lunes,
2: semana,
1: sábado,
2: fin de semana. O sea,
1: nada.
2: Ese día se convierte en día feriado. El Día del Padre, de entrada, es domingo. Deberíamos de quejarnos.
1: ¿Pero dónde pones el buzón de quejas?
2: Deberíamos de quejarnos.
0: Y ahí te va, compadre. El 10 de mayo, en los trabajos, se los dan a las mamás.
3: Sí.
0: Y a los papás, pues es domingo. ¿Cómo se los dan? ¿Cómo se los dan a los papás? Yo también me considero
3: por
0: eso, papá. Tengo tres perros.
3: Diciendo. Sí, sí.
0: Claro.
3: ¿Tus perrijos?
0: Mis perrijos, son mis perrijos.
1: ¿Y qué te regalan los perrijos?
0: Nada.
4: Solo quiero opinar una cosa.
1: Adelante.
4: ¿Ustedes no creen que es diferente el Día del Padre? Porque el 50% de la población mexicana no tiene papá.
0: ¡No!
4: O sea, es que hay mucha gente que no tiene papá porque
0: los papás luego no se hacen. ¿Es la población?
4: Es un decir.
0: O sea, no, que ver las estadísticas. Ahorita las voy a ver, Daniela.
4: Sí, chécalo, pero no es el 50%. Pero mucha gente, o sea, hay más ausencia de papás que de mamás, según yo. Entonces yo creo que por eso también a lo mejor no se festeja de la misma manera.
1: Pero esos papás que dices fueron por cigarros y encontraron otra familia. O sea, tienen más hijos.
0: ¿Y tienen más papás?
4: Sí. Pero cuántos hijos se quedan sin papá.
0: O sea, papá.
4: A lo mejor dos tienen papá y otros dos no tienen papá, ¿sabes?
0: Bueno, pero se las tienen. ¿Qué le regalaste a tu mamá?
4: ¿A mi mamá?
3: No me acuerdo, pero sí hubo regalo.
2: No sé, pero a mí.
0: ¿Qué le regalaste a tu papá?
4: A mi papá le regalé un abrazo muy fuerte, una.
3: Bueno.
1: Ah, y tú también, que quieres cosas materiales. ¿Cómo la estás viendo con abrazos buenos?
0: Tú eres de la estadística que dijiste.
4: No me acuerdo si le regalé a mi mamá.
2: De niña, por lo menos me hacía una cartita, ahora ya ni cartita.
0: Ahora, Daniela, ¿tú eres del 50% que no tiene papá?
4: No, yo no.
0: Entonces, ¿por qué no lo festejaste igual?
4: Pero sí, le festejé, fuimos a comer y todo, sí.
3: ¿Quién pagó?
0: Eso.
3: ¿Quién pagó? Ah, bueno.
0: Ese es el tema, cuando es mamá. Ese es el problema.
4: No,
0: esas cosas.
4: Cuando fue el Día de la Madre, yo no pagué tampoco nada.
0: ¿Tu papá? ¿El papá le pagó a la mamá?
4: ¿Quién la hizo mamá?
0: El papá, bueno, sí.
4: ¿Y quién la hizo mamá?
0: ¿Y quién hizo papá?
4: También mi mamá.
0: Ah, entonces,
2: de todos modos, Pedro te llama.
0: ¿Sí me explico?
4: Yo solo creo que no está tan lleno los lugares como a lo mejor el Día de la Madre, porque hay mucha gente que, o a veces los papás se van antes que las mamás. También eso es cierto, o sea, a lo mejor porque un hombre, no sé, tiene un estilo de vida más, a veces más rápido, a lo mejor por eso se van más rápido. Pero también hay mucha gente que tiene ausencia de papá.
1: No,
4: si le pregunto a muchas de mis amigas, se los juro que la mayoría de ellas no tienen papá, a que no tienen mamá.
0: Pero tú sí tienes, ¿y qué le diste?
4: Un abrazo.
0: ¡Oh, un abrazo, compadre!
1: El abrazo se lo puedes dar ahorita.
2: Ni cartita.
0: Por favor. Entonces, ni cartita. Dice, no, es que muchos no tienen papá. ¿Y los que tienen no les dan nada? Entonces.
4: Pero sí, mira,
0: con un desayuno, una comida en donde él fue y pagó. O sea, no,
2: mi desayuno ni fue.
4: Pero yo porque.
0: Su desayuno ni fue, ahí está. Ahí está Daniela.
4: Mira, ¿ves? Ya cierren el micrófono, señorita. Cierren el micrófono, ya no voy a seguir opinando.
1: Y estuvo tu silla vacía ahí en el menudo, no, no pudiste.
0: Claro.
4: Pero estaba haciendo mi servicio, ¿ok? Claro. Soy una persona muy ocupada.
0: No, güey. Bueno. Dale,
1: pues participe, banda, díganos ustedes de estos que...
2: El recuento de los daños.
1: No recibió nada, ¿qué le dieron?
0: ¿A quién está mandando un mensaje?
2: A ver.
0: Dicen que esto le mandaron a una escuela, ¿no? Maestra, buenos días. Soy el papá de Ana Sofía. Ando preocupado porque mi hija no me ha comentado de cuánto será la cooperación para el evento del Día del Padre. Ya ve que con el Día de la Madre nos tocó ya 400 para el mariachi, vamos, el imitador de Amanda Miguel y pasteles que iban a rifar. Ahorita ya casi es Día del Padre y no han pedido nada.
2: Nada.
0: Cualquier
2: toma cosa, tu Día del Padre.
0: Aquí ando pendiente, maestra, que tenga bonito día. Y la maestra le pregunta, ¿cuándo es?
2: No. No puede ser.
0: ¿Está Bebecín,
1: sí
0: o no?
1: Sí, totalmente, ahí está. No. Estoy viendo la respuesta.
2: La mamá le llevaron hasta... Para el Día de la Madre hay hasta festival del Día de la Madre.
0: Claro, ahí está. Bailables. Hasta le dan medio melón chino con nieve de vainilla.
2: Ándale.
3: Oye, la gente se desvela por cantar las mañanitas el 10 de mayo. Exacto. Yo me acuerdo.
0: Hay puestos de flores, regalos, chocolates, ositos por todos lados.
1: No falta el típico amigo que es el vato de la guitarra y lo agarras, lo apartas 3 días antes. O sea, güey. A las 12 tenemos que ir a tocarle a mi jefa, ¿eh? Y de ahí nos vamos a... O sea,
0: y ahí te va, mi hermana tiene una tienda de regalos ahí en San Onofre, ustedes saben,
1: lo sabemos.
0: Para el 10 de mayo hace el puñón de arreglos, pone hasta afuera una de... porque vende...
1: Detallito regalo,
3: sí, hasta sí. La banda más pichurrienta tiene tocaste
0: esta
3: ese día.
0: Esta vez, en el Día del Padre, compadre. Hace 10 carajos arreglos, ¿eh? Y no los vende todos.
2: Ey, y le quedan 3.
0: Y le quedan, compadre.
1: Le quedó. Es que dicen que iba a arreglar unas caguamas. Claro. Échamelas para mí.
0: Ahí les va el audio.
5: Aquí nomás la mejor FM 95.5. Pues yo días atrás le mandé un WhatsApp a la maestra de mi hijo preguntándole que de cuánto nos iba a tocar para el festival del papá.
0: Ahí está, mira.
5: Que para que no nos agarraran las carreras, ¿eh? Que estaba medio curado porque pues no nos habían avisado todavía nada y me dejó en visto, ya no me contestó.
0: ¿Qué hubo?
1: No, pa.
2: Muy triste.
0: Y pues se me hace que así vas a seguir.
2: ¿Ah, sí?
0: Yo sigo esperando el desayuno sorpresa. Ya se me ven las costillas. Sí, dicen. El dicho es así. El Día de la Madre se la pasan bien padre. Y el Día del Padre, pura de esa.
4: También quiero decir, ya vi la estadística. En México, 4 de cada 10 hogares carecen de figura paterna. O sea, el 40% de la población mexicana carecen de figura paterna porque muchos papás pues
1: fueron
4: por cigarros. Sí, es una parte interesante.
0: Pero bueno, se fueron por cigarros y son papás de otra familia.
3: Pero ¿a dónde van siguen siendo padres.
4: Sí, sí. O sea, a ver, ¿no? aquí dice que el 11.5 millones de niñas y niños crecen sin papá en casa en México.
0: ¿Y sin mamá?
4: Aproximadamente 4.8 millones
2: de familias. Por eso, ¿y los que sí estamos?
4: Los que sí están, sí se les...
0: ¡No le diste nada a tu papá! ¡No vengas a
3: decir! ¡Ni siquiera fue el desayuno!
0: ¡Ni siquiera fuiste el desayuno, Daniela!
1: Dicho, el tema fue por ti, Dani.
0: No, a la estadística, ok, la estadística dice eso. A los que tienen papá, no van a los desayunos, por favor.
3: Sí, pero a ver, pásame esa estadística, pásamela.
0: A ver, voy a buscar cuántos son tiene mamá. Ahí va.
6: ¿Qué onda? Aquí nomás la 95.5, la mejor de las mejores. ¿Qué onda, mi bolita Next, bebé, Alex? Pues para mí ayer fue algo chido, pero la neta me timó mi familia. Porque me dicen, hay que festejar el del padre, vamos al cine. Fuimos y yo pagué todo. Entonces, ¿cuál fue mi regalo? Saludos, bendiciones.
1: Bueno, velo, que pasas tiempo con tu familia.
3: Oye, ayer en la casa eran las 9 de la noche y ya me decían, oye, ya que dormimos, no, mañana hay que chambear. A las 9 ya me quería mandar a dormir.
0: No,
3: cuando el 10 de mayo, como hasta las 4 de la mañana, y el día siguiente seguíamos cotorreando, ¿no?
0: Claro.
4: Miren,
0: ¿ya tiene la estadística?
4: Sí, dice que no existe una cifra exacta de cuántas personas crecen sin mamá, pero dice que alrededor de 370 mil menores de 15 años viven únicamente con su padre. O sea que es muchísimo menos la cantidad de personas que viven sin
0: mamá. Pero no se han preocupado por hacer una estadística de cuántas personas.
4: 370 mil menores de 15 años aproximadamente.
0: Y el de hombres
4: es muchísimo más, el de de hombres es de, ahorita te digo.
2: A ver, pero
4: de 11.5 millones de niños.
2: Es un paro tonto
4: niños.
2: Y pretexto, claro. Para nosotros, digo, hablamos de que tenemos una sociedad en donde nos quejamos de que nos desaprueban, en que nos descalifican, digo, y esto qué pasa con los papás, ¿qué es?
4: A lo mejor por eso no se llenan los lugares tanto como el Día de la Madre, eso me refiero.
2: Qué,
4: o sea,
2: triste.
4: Tal vez puede ser eso, puede que.
0: Buenos días, a mí me llevaron a comer y yo tuve que pagar. Dice. Ups. Buenos días, solo para comentarles, nunca van a igualar el festejo del Día de las Madres con el Día del Padre. Yo tengo 3 hijos y ninguno se dio el tiempo de perdida de dientes para afuera de escribirme un feliz día, papá. Él tiene hijos. No es de la estadística que se fue. Y ahí está. Ninguno de sus hijos le dio nada. Ni una cartita, ni un feliz día,
2: papá. Mi otro hijo me hizo una cartita.
4: Ah.
2: Espérame, déjame te digo. ¿Qué crees que le puso la cartita? Papá, estoy estudiando para no terminar como tú.
3: Ah, no. qué lamentable.
2: Feliz día del padre.
3: Qué lamentable.
4: Te amo.
2: Estoy estudiando para no terminar como tú.
0: ¿Qué?
2: Feliz día del padre.
4: Te amo, papá. Gracias por todo.
1: No, se hubieran brincado el día mejor.
2: Imagínate.
4: Mejor hay que cambiar de
1: tema. Y con esos regalos.
2: Imagínate las cartas que le mandan a los papás el día del padre, caray.
0: Fíjate, dice: buenos días, muchachos, mi nombre es Jairo. El 10 de mayo en casa de mi suegra hicieron birria. Ayer llegué a la fiesta y solo hicieron frijoles de la olla con huevo. Saludos a todos.
2: Si bien te va.
0: Y él es papá.
2: Si bien te va.
0: Y él no se
3: papá,
0: fue.
3: Él no se y
0: fue.
3: Él es un papá él presente. Está. Él está ahí.
2: Es lo que te estoy diciendo.
0: Compadre, ¿para qué lo trajiste?
4: ¿Por qué lo trajiste?
0: ¿Para que dijera eso nos dijiste que
2: le habría dicho?
4: Ya,
2: cierren
4: el micro, cierrenlo.
2: Está ahí. Apáguenlo. Nada.
4: Apáguenlo. Pues ya salí yo más funada.
0: No fue, pues es que sí. Tenía... No fue la gran cosa, pero a mi esposa el Día de las Madres, desayunito, menudería, todo el show. Y un detallito, cabe resaltar que a mí me tocó jalar ayer. Día del Padre me tocó trabajar, pero por la mañana esperaba acá mi comida favorita, mínimo un pozole, carne de jugo y pizza de Costco compré.
3: Mira, este vato chambió el Día del Padre.
0: Pizza de Costco, compadre. O sea, su desayuno fue pizza de Costco.
3: Ah, mira. Algo comprado ya, ya hecho.
1: Igual que los pollos.
3: Igual que los pollos.
2: Antes, yo me acuerdo que por lo menos las mamás de antes se preocupaban y levantaban al papá con una cartulina, con una leyenda. Papá, eres el mero chido. Qué padre, que no sé qué rollo. Y su paquete de calzones Trueno o Rimbro.
0: O un paquete de calcetines, esos calcetines que tienen como un barquito.
1: ¿Te acuerdas? Ah, sí, esos de cobrador, ya que aprietan para afuera.
0: De esos. No, que no te aprieta todo el calcetín, solamente te aprieta la parte de arriba. Todo el calcetín no tiene nada
2: queda guano,
0: más que la parte de arriba. Tiene
2: arriba el resortito.
0: Sí, así. Cuando se te torna este resortito, es la manera de que empiezan a apretar para arriba, para afuera. Ahí les va el audio.
7: Bueno, miren, nosotros tenemos un localito de regalos, flores, globos, de regalitos. El Día de la Madre se vende, les voy a dar cantidades, alrededor de 20, 30 mil pesos, el Día de la Madre. Y el Día del Padre, el día de ayer, como un día normal, 2, 3 mil pesos. Con eso les digo todo, para que vean las diferencias.
0: ¿Qué hubo? Saludos a todos. A mí, mira mi mesa de regalos. Y muchos chiles diferentes, chiles serranos, chiles cuaresmeños.
4: ¿A ustedes, hombres, sí les gusta que les regalen flores y así? Es una pregunta. O sea,
0: claro.
4: ¿Sí les gusta?
0: Con lo que quieras, regálale a tu papá.
4: Sí, lo que sea. Te estoy preguntando en buena onda. No, pero sí.
0: Lo que sea.
1: Hasta ya. Como pareja, cuando una morra te regala flores, está perro.
2: Sí, no me preguntes, regálamelo.
3: Mira, ya con que vayas al convivio, ya con eso.
0: Ya con que vayas al desayuno.
3: Ya no lleves nada.
4: Al convivio.
3: No lleves nada. Al convivio. No cooperes. No más
4: toda ves. Llena de tierra. Espérate, llegué al convivio, fíjate, no me bañé.
0: Un amigo mío tiene 3
2: pa,
0: hijos.
2: Sabemos que es Día del Padre, déjeme lo llevo aquí a este restaurante Campirano para que nos den.
4: Ni te gustan los restaurantes Campirano.
2: Una de esas de carnes, ¿cómo se llama? Una
4: parrillada.
0: No
4: le gustan, no le gustan.
0: Toma tu parrilladota. Mendigo de frijoles. Un amigo mío dijo, mira, yo voy a ir y le voy a decir, miren a mis hijos, tengo 3 hijos, dice. Que los he apoyado bien machín, dice. Yo les voy a decir, miren, voy a hacer un desayuno para festejarme. Nos vemos en tal restaurante a tal hora. El que llegue chido y el que no, Pues ahí nos vamos a ver. Ya nos van a ver. Yo les voy a decir después. Ah, mira, ¿te acuerdas cuando te dije que tú me pides esto? Ah, ¿te acuerdas cuando te dije que nos vemos en tal lado y no llegaste?
3: Sí, mon.
0: Ah, bueno, entonces así no cuente conmigo tampoco. El vato.
1: Qué fuerte.
0: De bien machín. Y ese vato, pero, tú lo conoces,
2: papá,
0: compadre.
2: La colegiatura del mes. Ahí sí es el día del padre.
3: Un rayón a la dorada. Ay, un tallón.
4: Pero oye, si papá, llegué al convivio.
2: Ya se me fregó mi computadora. Quiero computadora nueva.
3: Y otro tallón.
4: A ver, yo llegué al convivio.
2: Oye, papá, toda... mi carro ya no. Fíjate que trae esto. Ah, bueno. Ya no trae gasolina.
4: Va a llegar un día. Pero va a llegar el día que yo los voy a funar a ustedes.
0: Aviéntate.
4: Y no les va a gustar.
0: Es más, dice, aviéntenle un bullying a Daniela. Oye, yo no estoy hablando de ti, Daniela. Yo estoy diciendo
4: lo que dicen los papás. Yo me lo puedo aventar también.
0: Lo que dicen los papás, ¿eh? Yo estoy diciendo lo que dicen los papás. Dice aquí un audio.
8: Hola, muchachos, búsquense una esposa que los quiera. Yo sí le hice un pozole a mi esposo porque tenía mucho antojo. Y pues festejamos, les compré sus cervecitas y bien a gusto. Y no es cierto, Alex, no a todos les dan el día de la madre. Aunque eres madre, no te dan el día. Por lo menos en mi trabajo no nos lo dan. Porque como somos básicamente puras mujeres, tendrían que ser la oficina, por eso no nos dan el día. Saludos.
0: Fíjate.
8: Mi papá vivía, se nos fue hace 2 años. También hacíamos reuniones, nos juntábamos todas sus hijas, les regalábamos cosas, le hacíamos su comidita y nos juntábamos todos los yernos, todos.
2: Le hizo pozole, o sea, no le alcanzó ni para ir a comprarle un pozole. Bien hecho. Algo rico.
4: No, es cierto. No se pueden estar quejando también de eso.
0: Se lo hizo.
1: Yo sí prefiero que me lo hagan con sus manitas.
4: Eso es muy bonito.
0: A mí yo sí prefiero que me lo hagan con las manitas que comprarlo.
3: Todo hecho con sus manos.
0: No, poco no. Es que está chido el detalle.
1: Digo, cuando se iban a hacer cocinar.
4: Ya,
1: pues,
4: dejé de funarme, dije.
0: ¿Por qué? Yo no dije. No,
1: dije.
0: Nadie
1: nada.
0: Te ha funado.
4: No, ¿cómo no?
0: Fueron las estadísticas que tú dijiste que nosotros te las refutamos, no, solamente.
4: No, pero yo no estaba hablando de usted. Es más, ustedes todavía ni son papás.
0: Te las refutamos. Yo tengo
1: de
0: tres
1: perros.
4: No es posible.
1: De mi
0: yo
1: luna.
0: Tengo tres perros y él tiene.
4: Bueno, sí, es verdad. Ahí está. Pero eso es
0: y a mí, ayer, sí me dieron un regalo, unos chocolatitos.
1: Ah.
4: ¿Quién?
0: Del Día del Padre.
4: ¿Quién?
0: Pues, obviamente, mi. Me los dio mi esposa en representación de mis perros. Mis perros no pueden ir a comprar unos chocolates. ¿Estamos de acuerdo? Me dijo, mira, feliz día del padre. Te mandan tus perrijos.
4: Claro.
0: Mira, ahí está.
3: No te lo mereces, pero mira, aquí están.
0: Inmerecidos. Pero ahí está.
1: Inmerecidos.
4: Pero porque tu esposa es una santa, la verdad, yo la quiero mucho. Le mando un saludo a tu esposa, es muy bella. Muy bella.
0: No sé si una santa, porque la debes de conocer bien. La deberías de conocer bien. Pero bueno, vamos a ir a la rola y ahorita regresamos, señores. Esto es La Parada Morning.

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0: con 24, estamos de retorno en la Parada Morning Show, Show de Morning. Estamos en el recuento de los daños.
1: ¿Traes calor o qué pasó? ¿Qué es eso?
2: Ya, es el día del padre, Alex, invítale algo. Invítale algo. Ya les toca.
0: No deberías invitármelos a mí.
2: Sí.
0: Por ser tu compadre.
2: Dame el ejemplo. Dame el ejemplo, Alejandro, por favor.
0: Vámonos a cosas más amables. 3341-500-955. 3341-500-955. 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
4: Ya viendo a México con ahora, tu palquito.
0: Ahora bien.
4: Chulada.
3: A gusto.
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3: ¡Es mejor!
0: ¡Está bien perra, eh! ¡La banda! ¡Sí!
1: Me gusta un chorro esa rola.
0: ¡Suele, suele!

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1: Hoy, no, hoy nada más, Daniela.
0: O sácalas a las dos.
1: Y sí, para que escriban para el palco.
2: Ah, llegamos a inscribir.
1: Bueno, ok. No, compadre, es que juntas yo creo que no van a ser.
0: Ey, yo creo también.
2: Ay, mira, salgamos juntas y peguemos 100 calcas en carros.
1: Vientos, ahí está, bueno, compadre. Para que veas que
0: de hecho, ya debería estar ayudando ahí a las hojas también, Danielita.
1: Pues ella tiene otras ocupaciones. Ella tiene otras ocupaciones.
3: Si no fue, no fue el convivio, va a andar separando hojas.
0: No va a ir a los. No quiere ir a los. No,
1: bueno. No, bueno. Bueno. Tengo mensajitos, compadre. ¿Les damos salida?
0: Adelante.
4: Saludos, mi querido cuerpo. Aquí nomás para comentarles. En mi trabajo, el Día de las Madres, les dieron su festejo a todo lugar y les dieron el día. Mediodía. Y a nosotros, los papás, nos dieron tajín pitero y metas de trabajar otra vez, carrones, órale. Así es, no más la mejor, 95.5 de la plataforma, defendiéndole. Saludos a todos.
1: Unos taquitos y pónganse a trabajar. Vámonos,
3: ya comió, a jalar, órale.
1: Dice, aquí no me lo mejor, hoy en día se tendría que festejar más el Día del Papá, porque hoy en día los niños tienen más papás que mamás. Saludos, atentamente, Daniel Jiménez.
5: Saludos, Daniel.
1: Dice, fíjate, les voy a leer un mensaje, ¿eh? Bueno, a ver qué dice.
6: ¿Qué tal, cuerpo? Buenos días. Miren, este es el mensajito que mandó la maestra del colegio mínimo. En el colegio, si se acordaron.
1: Mira, les mandó este mensaje del colegio.
3: A ver,
1: dice,
3: a ver.
1: Hoy quiero poner un fondito acá. Hoy
0: un fondillo.
1: Decirte, papá. Pues ya de menos, si no, para regalarle nosotros esto a los papás, compadre, ¿no?
0: Tengo que decirte, papá, que no va a haber ni un festival, que no voy a ir a tu desayuno y no te voy a invitar, que no vas a regalarte nada, que no tampoco tendrás ni un regalo ni una cartita, no tendrás nada, toma tú ya del padre papá.
1: Dice, hoy quiero tomar un momento para felicitarnos en su día. Feliz Día del Padre.
0: Órale.
1: Ser papá es ser héroe, maestro, amigo y refugio. Gracias por cada tarea firmada, cada cuento leído, cada tú puedes que le dicen a sus hijos. Eso hace la diferencia. Sus niños están muy orgullosos de ustedes y me lo demuestran en clase. Que pasen un domingo increíble, rodeados de amor, con admiración, Miss Fanny.
3: ¡Ah, Miss Fanny!
0: ¡Una caguada!
3: ¡Miss Fanny!
1: Miss Fanny,
3: mira nomás, Miss Fanny, chulada. Dime que escuela para llevar el morro.
1: Yo no tengo morro, pero no, cuando tenga voy a llevarlos con Miss Fanny.
0: Y eso que ya Miss Fanny tiene 70 años, ¿eh?
1: Ya tiene 70, ya
0: pero
1: Miss Fanny
0: qué buena
1: ya
0: memoria,
1: está grande, sí, ya es Miss Fanny, ya una persona mayor. Ya recibe
0: es una adulta mayor.
1: Ya recibe su coscorrón del bienestar, mi Fanny.
0: Vamos.
1: Ya le da.
0: De Claudia Sheinbaum.
1: Sí. Fíjate, mi Fanny, qué chulada. Ahí les va otro mensaje.
6: ¿Qué onda, bola de coches? Yo ayer, el Día del Padre, como mi niña es del 21 de junio, cada cierto tiempo coincide el Día del Padre con su cumpleaños.
1: Oh.
6: Pues ayer coincidió. Y mi Día del Padre fue organizarle el festejo, llevarla con sus primas a que cotorreara y todavía de regreso llevar a las primas a comprarles el regalo de sus papás. Y a mí fue un gracias, eres el mejor papá.
0: Toma.
6: Pero con eso basta, no hay pedo.
0: Fíjate, no,
1: pues ya que te queda, mijo.
0: Eso está padre, que sea tu hija como sea. A mí me ha tocado ya el Día del Padre, en donde el cumpleaños de mi suegra cae en el Día del Padre.
1: No manches.
0: Neta.
1: No, pero eso es más sí. Importante el papá que la abuelita, ¿no?
0: Pues, pelas. ¡Pelas! Sí, en serio. Neta. No. Ahí nomás para que vean. Por eso te digo, eso del Día del Padre, que, pues el tercer domingo. Oye, espérate. Pues no son lunetas.
1: Claro.
0: O sea, a ver, tal día, tal hora, desde ese día, ese es el día.
1: ¿Qué los papás no se merecerán un día fijo?
0: ¿No? Ahí nomás, así como, pues ahí, dales ahí a ver.
7: Oye, hay día del taco, día del queso, día de...
8: Y son con día fijo.
7: Y ya, ya fijo, ¿eh?
0: Sí. Ay, dale croqueta como sí, al perro, el vato. No, no, espérate.
1: Oye, entonces,
0: papá,
1: ¿dónde está la equidad, compadre?
0: Lo que te digo, no, no hay...
1: ¿Dónde está?
0: Aquí nos quejamos de racismo. Que,
1: no,
0: ¿dónde está la equidad?
1: Que la equidad. ¿Dónde está
0: la igualdad?
1: Género,
0: la no igualdad.
8: Hay que manifestarnos por el día del padre.
0: Claro, hay que hacer una marcha y quemar para
8: abusos. En el centro.
0: Espérate. Con la cosa de fuera.
1: Que
0: lo hizo nacer,
1: ¿eh?
0: No seas mal.
1: No, bueno, compadre, no, no. ¿A poco no?
0: Soy Carlos Martínez y no dije nada.
1: Yo soy Carlos Martínez y sí dije.
0: Soy el bola y no dije.
1: Yo soy el bebecito.
8: Si lo hubiera dicho, pero no lo dije.
7: O sea, sí lo pensé, pero no lo dije.
1: Para eso existe la inclusión de género. Pero entonces, ¿nada más se apoya a las mamás?
0: Sí, ahí sí. Ahí sí no aplica.
1: 10 de mayo llevan serenata a la Virgen. El día del Padre, ¿por qué no le llevan serenata a San José?
0: A San José, al señor San
1: porque
0: José.
1: Porque es el Padre.
0: Es que, neta, está cañón, ¿eh? Fíjate, hay una poesía. Me encanta esa poesía de Paco Stanley. Esa poesía del Padre, neta. ¿Cómo dice de cierto muchas cosas? Fíjate cómo al papá le toca el momento cañón con sus hijos. O sea, vienes sobado del trabajo, vienes cansado, vienes fregado, regañado, te fue mal en el jale y todo. Llegas a tu casa, dices, ah, bueno, voy a llegar a mi casa, voy a ver a mis hijos, los voy a abrazar. Y te reciben.
1: Cuando llegue tu padre.
0: Te reciben las señoras a veces. Con el rosario de cosas que tus hijos hicieron.
1: Uh-huh. Oye, es que fíjate.
0: Es que la
1: del Next otra hizo vez.
0: El Next se volvió a zurrar.
1: El bebecito otra vez está tomando y apenas tiene 12 años.
0: Y luego, espérate.
8: Broncolín.
0: dice, ¿les dices algo? No, hombre, te pasas de bruto. Tampoco es para tanto. ¿Cómo les dices? Y luego, ¿no les dices nada? ¿Qué? ¿No vas a hacer nada? ¿No les vas a decir nada? ¿No los vas a corregir?
1: Y en la sentencia.
0: Y entonces, tus hijos cuando te esperan en casa y ven que llegas, te ven como un verdugo.
8: Claro. Con miedo, porque ya...
0: Con miedo porque llegas, digo, se me cuartea la voz, porque de verdad es algo que sí pasa en casa.
1: Claro.
0: Llegas y en vez de esperar a tu papá con la alegría de verlo, hijo de eso.
1: Mira, compadre, mira. Entonces, ¿no es cierto que pasa o qué?
7: Ya llegó este gordo.
2: Siempre que mi papá llega y yo estoy en la casa porque últimamente ya no estoy cuando él llega, siempre llego y lo abrazo.
7: Ya te vale.
2: Lo lleno de besos.
1: Te está contradiciendo, compadre. Entonces, ¿quién es quién? ¿Quién dice la verdad?
2: Y te lleno de besos.
1: No, aquí hay algo que miente. Alguien que miente.
0: Es que no estoy hablando del caso de mi casa. Yo estoy hablando del caso de lo que fue la mía.
1: Claro.
0: Cuando yo era morro.
2: Ah, por eso se le equiparon, yo no fui. No me funen a mí otra vez.
1: Yo no fui.
0: O sea,
1: ahora no me funen otra vez.
0: En mi casa sí pasó muchas veces.
1: Claro.
0: Que como morro, pues, de morro haces tus vagancias.
1: Sí, sí.
0: No, quebras algo jugando, dañas algo en tu casa. Y diario llegaba, y cuando ya venía
1: papá. Una ensarta bien machín de
0: ya,
1: cosas.
0: Ya llegaba tu papá. Y lo recibía, no, hizo y eso.
7: Sacaban el
0: y
7: pergamino, quebró, ¿no? De sí. Cosas de lo que habías hecho en el día.
0: ¿Y sabes qué? Tu jefe terminaba a veces sacando el fajo y te daba unos fajazos.
1: ¿Y por qué? ¿Por algo que ni siquiera vio?
0: Claro.
9: Que con este no se puede, que me pinta las paredes, que trajo las suelas rotas, que la calle, la pelota, que me saca pantalones verdes. Ah, cuando venga tu padre.
0: Ah, cuando venga tu padre. Textual.
7: Deja que llegue,
0: o sea,
7: tu padre.
0: Textualmente, así pasa, caray.
1: Dice aquí un
0: mensaje. Ojalá la puedas poner completa.
1: Buen día, muchachos. Miren, todos los padres o toda la gente que se queja que los padres los festejan menos. Pero si te das cuenta, siempre el día del padre, el día de la madre, lo festejan a quien es el que se pone hasta atrás. Come más el día del el papá, el día del compadre. El papá, si hay un bautizo. El papá, cada sábado domingo de fútbol. El papá, si hay bautizo. El papá, o sea, lo que pasa, todo está fríamente calculado. Pero, a ver. En el día de la madre, pues la mamá no se pone así porque no quiere, porque está.
0: Exacto.
1: Está, si en un bautizo la mamá no se pone así porque no quiere, todo está ahí dado.
0: Ay, hay cosas que algunas se hacen.
1: Y hay fútbol, ya hay fútbol femenil.
0: También.
1: Fútbol femenil.
0: ¿A poco no?
1: Dice. Aquí, a mí sí me festejaron. Me invitaron a San Juan de los Lagos y me hicieron que yo pagara todo. Dicen, a mí me regalaron un bailable con una canción, hoy tengo que decirte, papá de Timbiriche. Y una cartita con macarrones.
10: Padrísimo. Ah,
1: mira.
8: Que me regalen un
10: esos
8: baile.
10: Detalles son muy bonitos.
1: Buen día, señores de la parada, mi regalo del Día del Padre.
7: Siempre es padre que te pongan el macarrón, ¿no?
8: Ah, o sea, sí, claro. Sí. O el chacarrón.
7: Un buen macarrón.
10: El macarrón.
7: El domingo, el martes, el ya
1: macarrón.
7: Que sea.
1: Fíjense, ese está bien bonito, fíjate.
10: A ver, a ver.
1: Buen día, señores de la parada. Mi regalo del Día del Padre me lo hicieron entre los tres. Mi esposa y mis dos hijos. Y me dieron unos chocolates.
7: Ah, mira.
1: Que eran imitación de Ferrero.
10: O sea, no, ni siquiera un final. No les bendeciste ni una puerca caja.
1: Un Ferrero. Y dice, y lo peor de todo, me hicieron abrirlos y darles a todos.
7: Papi, ya los vas a abrir.
1: Oye, ¿no ya chocolates?
10: Ya, chocolate imitación eran Ferrero. Y aparte,
1: tuvo que darles.
10: No, espérate. Y aparte eran como de. De hace tres días, hace tres temporadas del Día del Padre que no se habían vendido, ya el chocolate ya no durito de cuando lo
1: fueron de los que quedaron del Día de la Madre.
10: Sí. Ya el chocolate todo sobasteado, ya como húmedo.
1: Ya de los muerdes y ya el chocolate medio polvoso, medio blanquillo.
7: Termina chupando el plástico, ¿no? Porque está pegado todo el chocolate.
10: Se derritió muy bien.
1: Mejor de una cucharilla le tallas.
7: Mejor mastico el plástico, ¿no?
10: Qué triste.
8: Mejor una lengua de gato, ¿no?
10: Mejor una lengua de gato. Cállate
1: el hocico.
10: Yo sí le regalé a mi papá una vez unas lenguas, porque le gustaban mucho las lenguas gato a mi papá, y yo sí le compré una caja de lenguas de gato.
1: Oye, ¿y aquí, quién fue una vez que estuvo de duro y duro con? No, es que eran lenguas de gatos, burlándose de que
10: son buenas.
1: Y al vato le regaló.

0: cuando venga tu padre.
1: Y con tu padre de aquí, y con tu padre de allá, resulta de que al final, al verme llegar a mí, lo ven entrar a Caín y escapan por todos lados. Y yo, que vengo cansado de trabajar todo el día, recibo de bienvenida una lista de acusados. Tú empiezas con tus quejas y yo tengo que enojarme. Igual que hacía mi padre al escuchar a mi vieja. Entraba a fruncir la ceja apoyando a ese fiscal, que en medio del temporal se erigía en defensora. Lo mismo que tú ahora, que siempre me dejas mal. Si los perdono, ¿qué ejemplo? ¿Es así como los educas? Si los castigo, eres bruto, no tienes sentimientos. A mí que llegué contento y no tuve más remedio que poner cara de serio y escuchar tu letanía. A mí que me paso el día pensando en jugar con ellos. Yo sueño en llegar a casa y olvidarme felizmente del trabajo, de la gente y de todo lo que pasa. Los hijos son la esperanza y el porqué de nuestras vidas. Por eso nunca les digas, ah, cuando venga tu padre. No quiero encontrar culpables. Quiero encontrar alegría. Que no me pongas de escudo como lo hacía mi madre, que consiguió que mi padre lo imaginara un verdugo. Él llegaba y te aseguro que se acababan las risas. Y en lugar de una caricia o hablarle como a un amigo, lo miraba compungido presintiendo una paliza. Y el pobre, que me entendía, sacudiendo la cabeza escuchaba con tristeza lo que mi madre decía. Y que él de sobra sabía. Que con este no se puede, que me pinta las paredes, que trajo las suelas rotas, que la calle, la pelota, que me saca canas verdes. A la cama sin cenar, aburrido, no ordenado. Mi madre me consolaba y yo lo culpaba a él. A él que había llegado recién de trabajar cansado y ya lo había yo amargado con todas mis travesuras. Los hijos nunca analizan el sentimiento del padre, porque el brillo de la madre es tan fuerte que lo eclipsa. Solo le hacemos justicia cuando nos toca vivir a nosotros su problema. Ay, si mi padre viviera, que recién lo comprendí. ¿Y por qué nunca me dijo lo mucho que me quería? Si hoy yo sé cuánto sufría al ver enfermo a su hijo, porque me miraba fijo el primer pantalón largo. Y sé que hasta me habrá besado cuando yo estaba dormido. Hoy que todo lo comprendo, ¿por qué no estás a mi lado? ¿Por qué no estás ahora para besarte bien fuerte, viejo lindo, y ofrecerte mi cariño a todas horas? Besa a tu hijo que llora, pero llora con razón. Porque te pide perdón pensando en aquellos días en que ciego no veía que eras puro corazón. Déjame, negra, que llore. Es tan lindo desahogarse. En fin, veamos qué hacen nuestros futuros señores. Mira esos pantalones. Tápale un poco a la nena. Sí, sí, ya sé, no me lo digas. Hoy se fue a la calle sola. Acuéstate, resumona. Mañana será otro día.
2: A nosotros nos pausan la película en el cine cuando vamos al baño.

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está en Puerto Vallarta, Bahía Bandera. Le saluda Mike Hernández detrás de estos micrófonos. Contento, feliz, emocionado de arrancar una semana más. Ya prácticamente nos estamos despidiendo de este sexto mes. Y bueno, pues la verdad es de que ya es oficial que ya pasamos la mitad de este, pues de este año, ¿no? De este 2026. Ya al ratito compras navideñas, ya al ratito el grito. No, hombre, o sea, rapidísimo que está pasando este, pues este año 2026. La verdad es de que, pues muchos, muchos ya quisiéramos estar festejando y con el pavo y toda la cena navideña, ¿no? O sea, pues no sé, pero cualquier excusa es muy buena pues para estar comiendo, ¿no? Nos encanta estar comiendo. Entonces, pues bienvenidos a esto que es Por las Calles de Mi Barrio. Hoy pues vamos a platicar de varias noticias que han estado saliendo. Obviamente vamos a platicar de todo lo que está sucediendo alrededor de esta justa deportiva. Ya países ya se despiden, otros todavía siguen ahí en pie de guerra. En fin, también vamos a platicar sobre todo lo que ha estado sucediendo, las notas que han estado compartiendo en redes sociales. Ayer hubo conciertos gratuitos. Hay todavía conciertos gratuitos que ya están cantados, ya están anunciados también. También vamos a platicar obviamente del clima, cómo va el clima. Ayer tuvimos en la noche una lluvia en distintas zonas de Bahía y de Puerto Vallarta. Raro, porque estás en una zona y está lloviendo a cántaros. Avanzas dos, un kilómetro tal vez y ya no está lloviendo. En fin, así que, bueno, pues vamos a ver qué es lo que sucede en estos próximos días. También vamos a platicar sobre algo que hicieron los bomberos que me encanta compartirlo con ustedes, y mi más sincero reconocimiento a todo Protección Civil, de verdad, muchísimas, muchísimas gracias. Ahorita les voy a platicar de qué se trata, pero ¿qué les parece si ahorita ponemos las mañanitas? Porque hoy es 22 de junio. Felicidades a todos los que cumplen años el día de hoy. Hay que registrarse en el pastelazo de la mejor

0: Felicidades, y hay que registrarse, nombre completo, número telefónico del cómplice y también pues la dirección del cumpleañero donde le vamos a llevar este delicioso pastel cortesía de nuestros amigos de Suspiros Pastelería. Así que pues ya lo saben, ¿eh? A registrarse y felicidades. Y mi estimado pariente, allá en los controles, vámonos con la frase calendario que dice así. Los ejemplos corrigen mucho mejor que las reprimendas. Los ejemplos corrigen mucho mejor que las reprimendas. Y sí, bien dice, ¿no? Que el ejemplo arrastra. Así que pues ya lo saben, banda. Hay que ser congruentes con lo que decimos y con lo que hacemos. Y bueno, pues eso creo que es el mejor ejemplo que podemos dar. ¡Vámonos con más música, pariente! Aquí está esto. De banda Los Sebastianes, esto se llama Al Chile No Cesa, dueto con el Jerry. Ahorita les voy a platicar de Modo Food, en lo que estamos haciendo en las calles, gracias a Carnes Selectas y a Super Colchones. Nos la estamos pasando increíble. Vámonos con música y regresamos.
1: Bien,

11 minutos. Y bueno, pues dentro de las cosas que quiero platicarles y de las que me llenan de orgullo es que pues bomberos de Puerto Vallarta rescataron a dos perros que estaban atrapados en el canal de allá de Parque Las Palmas. ¿Y por qué me gusta esto? Porque justamente creo que estamos en una, en una etapa muy, muy consciente de todos los seres vivos que existen en nuestro planeta Tierra, ¿no? O sea, creo yo que ahorita hay mucha parte en la que, por ejemplo, los perritos que están en las calles, pues yo ya veo mucha gente que se acerca, que les da agua, que los baña, que incluso hasta les deja de comer y no los pueden adoptar, vaya, porque pues a lo mejor el espacio, pero sí están preocupados por ellos. Cuando hay campañas de vacunación van y agarran a los perritos que están ahí cerca y los llevan a esterilizar, en fin. Todo ese tipo de situaciones, pues que está padre, ¿no? Y esto, pues fue a través de una llamada alerta que pues informó la presencia de dos perritos dentro del canal y pues ya, el despliegue de personal de la Dirección de Protección Civil y Bomberos, pues ya acudieron a corroborar esta información y sí, efectivamente había dos perritos ahí y los bomberos hicieron lo propio y los rescataron. Enhorabuena, la verdad es que eso me da gusto, me da gusto. Y bueno, pues los perritos, ojalá que lo que sí estaría padre ver dónde quedaron los perritos, ¿no? Si ya tenían dueño, pues también decirles que qué pasó, por qué no cuidaron ahí a los perritos, ¿no? Y si no tenían dueño, bueno, pues ojalá que los lleven a un a algún lugar donde puedan ser adoptados. Pues ya son las 10:16, mi estimado pariente. Y bueno, pues ahorita les quiero, ahorita vamos a platicar, mi estimado pariente, de estas promociones que me encanta a mí, pues decirles a toda la gente, pues para que ahorre, para que pues se sienta cada vez mejor, ¿no? Que creo que esa es la parte importante que podríamos decir nosotros. Y es que, pues ya son las 10:16, ahorita regresando. Lo decimos una vez, mi señor. Yo creo que la siguiente, ¿no? Ahorita lo decimos. Vámonos con música y ahorita regresamos. Esto es Astilleros. Se llama ¿Quieres ser mi novia? 10:17.

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Vaya, qué rolón. 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

0: 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Así que, pues ya lo saben. Ahí está esta información. Vámonos con más música. Aquí llega esto. Ah, ya nos tenemos que ir de este programa, ¿eh? Pero los voy a dejar con la cápsula del día de hoy, banda. Así es que pongan atención porque esta cápsula está bien interesante. ¡Vámonos!
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2: Parece increíble, pero el trofeo oficial ha sido robado en dos ocasiones. La primera vez fue en Inglaterra, en 1966, durante una exposición en Londres. Pero al final no pudo haber sido mejor. La copa fue hallada días después bajo un arbusto, envuelta en un periódico. La segunda vez que esto ocurrió, no hubo un final tan feliz. El 3 de diciembre de 1983, la copa fue robada de su resguardo en la Confederación Brasileña. Tres personas fueron condenadas, pero nunca se recuperó el preciado objeto que, según se dice, fue fundido. Yo soy David Feitelson. 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
1: 10:57. 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

11:03, arrancamos ya este programa cómico, mágico, musical, llamado El que se sube, se pasea. Hoy pues tenemos varia información que cura, por ejemplo, esto que sé que va a causar polémica. El famoso Pato Merlín estuvo en la mañanera. Es lo más interesante que tenemos. Todo que se vaya al retrete del Pato Merlín estuvo en la mañanera. Lo demás ya no nos interesa. Vamos a hablar toda la hora del Pato Merlín. Vaya. Pero bueno, tenemos información de todo un poco. Está justamente lo que no pudimos hablar en el programa pasado, el tema del clima. También esto del lobo marino que visitó playas de Vallarta. Ahorita les voy a platicar de cómo se trata y todo eso. Así es que los invito a que ya se pongan en contacto con nosotros, 999-571-4328, el teléfono en cabina para que ustedes se comuniquen con nosotros, y también el 322-22-519-93, para que usted que nos está escuchando a través de nuestra página de internet, a través de también de nuestra aplicación, en cualquier punto en donde usted nos esté escuchando, pues bienvenidos y qué bueno que están aquí, pues para enterarse de todo esto, ¿no? De todo lo que está ocurriendo en nuestro país, en nuestra bonita ciudad. Y bueno, pues también hay cosas interesantes, por ejemplo, ahí en Bahía Banderas, banda, híjole, ya se empiezan a mover esos hilos, ya se empieza a destapar unos, a tapar otros. Y bueno, pues todo queda ahí en estos dimes y diretes. Pero ahorita les voy a platicar de qué se trata. Así es que, pues también hay un tema con las gasolineras. Profeco les cayó algunas gasolineras. Y bueno, pues también ahí está esta situación que hay que platicarla, ¿no? Ustedes, quiero que me contesten la pregunta del día de hoy. La pregunta del día de hoy es justamente con este tema de las gasolinerías. ¿Dónde ustedes cargan gasolina y dónde creen o recomiendan no cargar gasolina porque han tenido pues malas experiencias, ¿no? ¿Dónde carga usted gasolina y cuál es el consejo que le dan a aquellos que nos están escuchando, a aquellos nuestros amigos taxistas, a los que trabajan en plataforma, a los que están... ¿Dónde cargan ustedes gasolina y cuál es el mejor horario para cargar gasolina? Compártanoslo a través de nuestro WhatsApp 999-571-4328. Vámonos con más música. Aquí llega esto que es El Conde. Ya son exactamente las 11:06. Soy Mike Hernández y esto es... El que se sube, se pasea.

0: Ya son las 11 con 13 minutos, 11 con 13 minutos. Y bueno, pues para toda la gente que nos está mandando mensajes de este lado, nos dicen, ¿qué onda, Mac? Tenemos este audio, vamos a ver qué dice mi estimado pariente.
1: Ay, compadre, buenos días, compadre. Oye, yo te voy a dar un no es un tip, es una ley normal que tienes que hacer. Cuando tú vayas a cargar gasolina,
0: ¿sí?
1: Pero si tú sabes que tu vehículo, un decirlo así, es de... 80 litros, tú pídelo por litros, no lo pidas por pesos, por cantidad de peso, no. Quiero 20 litros, 30 litros, y tú sabes que si tu tanque es de 80, te va a llegar a lo mejor un cuarto, medio tanque, tres cuartos, depende. Y por lo regular yo cargo en hipódromo, por ahí sí me han dado bien los litros, ¿verdad? Pero siempre pídelo por litros, no por pesos, no por cantidad de peso.
0: Ese es buen dato, compadre, ¿eh? Ese es buen dato. Sí, eso ya lo había yo escuchado. Que pidas, normalmente dicen que pidas como 20 litros, ¿no? Que es lo, para que te den y que se ajuste. Porque sí, si tú pides esos, en vez de pedir los 20 litros por la cantidad, o sea, si tú dices, no sé, un ejemplo, 20 litros que son como 500, 600 pesos, ¿no? Entonces tú les dices, quiero 600 pesos, no te va a llenar lo mismo que los 20 litros. Eso sí, ya lo había escuchado y sí, creo que es un buen tip, viejo. Es un excelente tip. Y bueno, pues dentro de las cosas que quiero que ustedes estén platicando con nosotros, es justo eso, que nos pasen esos tips que tienen, dónde es donde ustedes cargan gasolina, dónde sí les dan litro por litro y dónde ustedes no recomiendan cargar gasolina. Porque, pues sí, también hay que platicar de esa otra parte, ¿no? Así que, pues bueno, 99-971-4328, el teléfono en cabina. Y bueno, la presidenta Claudia Sheinbaum recibió el día de hoy al famoso Pato Merlin, esta mascota no oficial de México. Y bueno, pues junto con la familia de Carla Gómez, que pues fue pues, prácticamente toda la familia, ¿no? Y pues este acercamiento lo que buscaba la presidenta era el reconocimiento del Pato Merlín, ¿no? De este reconocimiento, pues que incluso se ha hecho el reconocimiento mundial, ¿no? Después de hacerlo posible todo esto. Y bueno, pues fue nombrado embajador de México por la FIFA. Esto es algo que pues el Pato Merlín se ha ganado esa popularidad. Y bueno, pues ha tenido esta viralidad en las redes sociales, incluso también durante el triunfo de la selección nacional contra Sudáfrica. Desde entonces, este patito pues captó las miradas de muchísimos, ¿no? Y bueno, pues ahí está el pato que ya está más reconocido y famoso. ¡Vámonos con música! Estos son los Huracanes del Norte, la Sotana Negra. Aquí nomás, la mejor.

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11:25. Y bueno, pues ya la Semarnat reconoció irregularidades del grupo DINE en las playas de Las Cocinas. ¿Se acuerdan que hemos estado dándole puntual seguimiento a este tema? Bueno, pues ya la Secretaría de Medio Ambiente y Recursos Naturales confirmó que estas obras de enrocamiento y contención construidas por Grupo DINE y Cantiles de Mita en Playa Las Cocinas, bueno, pues fueron realizadas dentro de una superficie concesionada en zona federal marítimo terrestre, donde no está permitida la construcción de infraestructura permanente. Así lo informan nuestros amigos también de Tribuna de la Bahía, en donde pues solicitó a la empresa que se retire de manera voluntaria la escollera y las obras construidas, y además, obviamente, pues de ejecutar estas acciones para restaurar las condiciones naturales de la playa. Y era justo lo que decía, ¿no? Esta resolución pues también representa esa fuerza, eso que ha estado haciendo pues el pueblo de Punta de Mita, ¿no? O sea, todos los que están ahí dando pues su tiempo, han estado ahí pues al pie del cañón, ¿no? Buscando todo esto, ¿no? Terminar con este conflicto y exigir a las autoridades que verifiquen bien lo que está sucediendo allá en Punta de Mita, porque pues obviamente los intereses pues creo que están dejando a un lado el interés monetario por el interés de la de toda la fauna, ¿no? De todo el medio ambiente y de todas las afectaciones que puede llegar a ser. Lejos de si hay acceso o no hay acceso a playa, bueno, pues el trabajo que se tiene que hacer pues para poder construir este tipo de cosas. Pero bueno, pues ya estas obras pues construidas en una zona donde no deben realizarse, pues ya están exigiendo su retiro y abrir la revisión de la concesión federal otorgada a Grupo DINE y Cantiles de Mita. La pregunta aquí es, ¿quién dio esos permisos? O sea, ¿quién soltó esos permisos? Que esa es la parte importante, ¿no? O sea, ¿quiénes fueron? ¿Fue el presidente municipal? ¿Fue el gobernador? ¿Quién está detrás de todo esto? Creo que esa es la investigación que se debería de abrir, pues para dar justamente con los responsables. Vámonos con más música, ya son las 11:28. Esto se llama Difícil y es de Raúl Betrán. Aquí nomás.

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0: minutos, 11:46. Ya estamos de regreso y bueno, pues ya para despedirnos, banda, usted pues ya sabe que esto, este tiempo, pues es este, se nos va más rápido que una fría en fin de semana. Pero bueno, déjenme decirles cómo va a estar el tema meteorológico, porque pues ya este lunes 22 se anticipa que van a continuar lluvias en distintas regiones de México debido a la presencia de canales de baja presión. Esto, pues las circulaciones ciclónicas en niveles medios y altos de la atmósfera. Además, también hay tres ondas tropicales que avanzan por el Pacífico Sur de México. Así que durante las últimas horas, entidades como lo que es Nuevo León, Aguascalientes, Guerrero, pues van a registrar tormentas fuertes, mientras que el sistema tropical mantiene activa la posibilidad de precipitaciones en el sur, centro occidente y zonas de la Sierra Madre Occidental. Así que, pues el pronóstico para nosotros indica probabilidad de lluvias intensas acompañadas de temperaturas cálidas durante la mañana y termómetro que marca alrededor de 33 grados Celsius. Válgame, va a seguir el tema del calor, pero bueno, pues esta existe una probabilidad de precipitaciones con presencia de vientos provenientes del oeste que van a alcanzar una velocidad de 3 kilómetros por hora. Así que, pues atención, porque a pesar de que ahorita está despejado el clima, pues en la noche va a haber lluvias. Así que pues tengan ahí sus precauciones. Si van a lavar, pues ya laven ya. Quiero mandar un saludo también muy especial al buen Migue de allá de Mezcalitos, que nos anda escuchando. Saludotes a toda la banda que está trabajando ahí con el buen Migue. Y bueno, pues también a toda la gente de Mezcalitos, un saludo enorme a todos ellos. Ya me tengo que despedir, pariente, muchísimas gracias. Allá en los descontroles, yo me despido con esta rola. Tenemos un audio, vamos a ponerlo antes de irnos.
1: Ahí te va, May, ¿sabes qué? He trabajado al volante por más de 25 años aquí en Vallarta, y solamente aquí en Vallarta, ¿eh?
0: Ok.
1: Para mí, las que te recomiendo, para no decir marcas, y córtale, mi chavo, Clínica 42 enfrente.
0: Ok, esa también me han dicho.
1: La de, bueno, la del Tubox sí te la puedo decir, pero la del Tubox de México, allá casi llegándole al Cook.
0: Ah, también, sí.
1: Esas son las dos recomendables. Y las que no se te recomiendan, por ahí la Cruz Roja y las demás.
0: Oigan, ¿y a qué hora?
1: Y así como dijo el camarada hace rato, por litro, mi May.
0: Por litro creo que es lo recomendable, y también el horario, ¿no? Que no esté tan caluroso. Eso es una de las recomendaciones. O muy temprano o en la noche es lo que se recomienda. Pues bueno, también se nos olvidó hablar de este histórico regreso de los campeones mundiales, Francisca Pelayo y Antonio Lamas, que regresaron a Puerto Vallarta con un botín de 9 medallas de nivel internacional y un emotivo festejo, recibimiento. Felicidades, nosotros también estuvimos ahí acompañándolos y platicando con ellos. Muchas felicidades, de verdad. Qué orgullo de que nos hayan traído estas medallas. Y bueno, pues eso es lo que hay que hacer: impulsar el deporte, promover el deporte, apoyar el deporte. Creo que es una muy buena herramienta, pues, para todo, ¿no? O sea, creo que el deporte aquí en Vallarta pues va al alza, y creo que hay que apostarle más a eso, y la profesionalización de todas las escuelas, ya sea escuela de boxeo, escuela de fútbol, escuela de baloncesto, de todas esas escuelas creo que necesitamos una profesionalización de todos los que están a cargo de niños, de jóvenes. Creo que eso sería muy bueno y sería benéfico, pues, para todo el deporte aquí en nuestra ciudad. Me tengo que despedir, muchísimas gracias, pariente. Vámonos y nos vamos con esto, que es del gran proyecto, se llama El Daño Ya Se Hizo. Gracias, pasen un excelente lunes. Y bueno, pues hay partidos, hay juegos, hay que estar en modo food. 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Soy Mike Hernández, me despido, gracias. Buenos días, banda.

0: 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La irreverencia de la noticia. 11:56.
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0: Que me maten las venas, mi gente bonita, es la mejor. Oye, ¿qué onda? Bueno, pues fue para lo que alcanzó, Fue para lo que alcanzó. Nótese que, pues las canciones ayer estuvieron muy buenas, estuvieron muy chidas. Estuvimos cante y cante ahí en San José con nuestros amigos de Pequeño Musical. Ay, disculparán, pues sí, sí la pasamos bien. ¿Cómo la pasaron ustedes? Ya son las 12, 12 con 4 minutos. Ya andamos otra vez a través de la 99.9, la mejor, iniciando las compras de la Chiqui. Yo soy tu amiga Celi Palacios, la Chiqui, y te saludo en este inicio de semana. Deseándote que tengas un excelente inicio de semana y, por supuesto, una bendecida semana. ¿Qué es eso, eh? ¿Qué son esos modales? Por favor, compórtense y asosiéguense, dijera mi mamá. Oigan, quiero saludar a mi queridísimo Iván el Pariente, que está acompañándonos en los controles. Oye, sobrevivió, sobrevivió del baile y así. Aquí anda dándolo todo el
1: calentón.
0: Ahí andaba ayer. Lo vieran ahorita, Lo vieran cómo anda ahorita con el entusiasmo y el ánimo que se carga. Anda al full. ¿Qué onda? ¿Cómo anda mi amigo el Mazotaku? El más otaku de la mejor, saludando desde tempranito. Qué gusto tenerlos aquí. Y pues comuníquense ya a través del 999-571-4328. Mándenme su audio, su nota de voz. Cuéntenme cómo les fue en el fin de semana, la lluviecita. Oigan, nosotros bien imparables, ni la lluvia nos detiene, ni que tuvimos que cruzar el charco, ni
2: qué
0: nada.
2: ¡Qué ridícula! Ay,
0: allá andamos en San José y yo vi que toda la raza andaba muy contenta y qué gusto me dio, que la verdad es que ni la lluvia nos detuvo. Así debe de ser, ¿no? Alegres, festivos y como se debe, la verdad es que la pasamos muy chido. Un ambiente muy tranqui, todos bien relajados y qué chido, ¿no? Qué chido. Pues ya iniciamos las compras de la Chiqui, así de que ya comuníquense con nosotros y también lo pueden hacer.
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0: ¿Qué te digo? Al 322-22-519-93, ese es el número en cabina, donde pueden ahí echar buen chisme con el pariente, él sí responde, ya saben. Hoy no sé por qué anda más dormido que despierto, pero comuníquense ya con nosotros. Ya iniciamos, ¿no? Vamos a iniciar prendidones, porque pues el lunes andamos apachurradones, pero esta es la peinada, justamente la canción que no es nuestra, ni Caro ni mía. Chuy Lizárraga, la peinada para todas las que sí madrugaron a peinarse, a las que nos alcanzó solamente el regaderazo y con trabajos del cepillazo, pues esta canción no es para nosotros, ¿eh? Un saludito para todos ustedes, que tengan excelente inicio de semana. Iniciamos las compras de la Chiqui. Aquí.

0: todos, mi gente bonita. 12:12, dice por aquí. Aquí andamos, chiquiscún, desvelados, crudos, con el solazo, mucho calor y cargando cosas pesadas. Oye, pues esa va a ser tu cruz. Esa es tu cruz, mi chiqui baby precioso. Pues ¿quién te manda a andar en domingo allá de fiesta y así? No, no es cierto, pero lo bailado, ¿quién te lo quita, eh? La verdad es que el disfrute, ¿quién te lo quita? Así andamos todos, toca chambear, toca venir y a darle. Y agradecidos, ¿no? Porque tenemos chamba. Oye, tenemos por aquí un audio, queridísimo pariente. Vamos a pasarlo, pero pues les voy a repetir el número de WhatsApp por si andas dormido, por si andas desvelado, por si se te olvidó porque andas crudo. 999-571-4328. Ya despierta, Chiqui Baby, comunícate conmigo, mándame tu audio, tu nota de voz y cuéntame, ¿qué vamos a hacer el día de hoy? Ya lunesito, lunes 22 de junio, ya se nos está yendo el mes, oye, ¿qué onda con este mes? Se nos está yendo, póngale freno. Vámonos con el audio, ¿qué nos dice?
1: Buenas tardes, aquí nomás.
0: Hola, la 99.9. Claro, hay otra, Chiqui Baby.
1: Hola, chiquis, buenas tardes. Detrás la canción de Antonio Aguilar.
0: Ay, jole.
1: Esa que dice, ¿qué falta me hace mi padre? Hasta el cielo.
0: Ok.
1: Si la tienes con Antonio Aguilar, complácemela, si no, pues con el que salga.
0: Sí, si no, ahorita ponemos al pariente que te la cante.
1: Pues muchas gracias.
0: Claro, de que te la ponemos de las favoritas del Mike. Qué falta me hace mi padre, porque ayer fue el día de los sacrosantos padres, ¿no? Vamos a seguirlo celebrando porque todo junio es mes del padre. Ya suelta la pariente. 12:13, continuamos a través de la 99.9. Las complas de la Chiqui. Yo soy tu amiga Celi Palacios, ya quédate aquí nomás. La

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siendo los reyes, ¿a poco no? Ay, ahora qué prepotencia. Seguimos siendo los reyes. La mejor 99.9. Mm. Ya son las 12:23. Oigan, yo los voy a invitar a que nos sigan a través de las redes sociales. ¿Por qué? ¿Por qué? Porque vamos a estar pasando ahí las fotos con los ganadores de este Meet and Greet ahí. 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Cáele al Facebook como La Mejor FM Vallarta. 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Continuamos complaciéndote. Ya comunícate conmigo, ya despierta. Ponle un gallo, aparte del que yo ando manejando en este momento. Ya amaneció, Chiqui Baby. Síganse comunicando al 999-571-4328. O marquen el número en cabina. Oigan, si se fueron de fiesta todo, o sea, 322-22-519-93. Mientras tanto, pues vamos con algo para despertar, parientón. Lupillo Rivera y esto que se llama Fondo, que... Oye, muchos andaban así anoche, ¿no? 12:24.

0: mandando pues mensaje ahorita. Yo creí que era un chamaquillo. Tiene la foto de un niño en su perfil de WhatsApp y ya le escuché que es todo un hombre. En su... en su audio. Oigan, síganse comunicando con nosotros y antes de reproducir este audio, ¿qué les parece? ¿Qué les parece, mi gente bonita? Si nos armamos un buen deschongue, pero pues yo les voy a pedir que ustedes me manden un audio con esas dos canciones para deschongarnos. ¿De qué ánimo andan? Yo sugiero que pueden ser dos así como que para bailar, para brincotear, para prendernos, porque es lunes, yo sé, pero ya saben que aquí en la mejor y en las complas de la chiqui, las gallinas sí ponen, ¿eh? Sí ponen, así es de que, pues un buen deschongue nos merecemos para despertar y pues para iniciar la semana como se debe, ¿no? ¿Por qué me están echando los perros? ¿Eh? Ay, ahora... Oigan, les voy a decir qué es lo que me está diciendo el pariente. Dice que me río igual que ese perro. Sí, es cierto. A ver, ponlo. Está igual de ronco que yo. Es un perro ronco. Oye, ¿qué dice? Perro ronco.
1: Dice,
0: Chiqui, buenas tardes, saludos aquí nomás, la 99.9, saluditos a mi compa Manuel de allá, de San Juan de Abajo. Siempre nos hemos preguntado si hay San Juan de Arriba, pero bueno.
2: Que agarra y que me dice.
0: Asegúrenme, contéstenme, es una pregunta seria. Saluditos a Manuel, que siempre anda ahí. Que anda ahí trabajando en las plataformas y a todos los que están escuchando la 99.9, conduciendo, llevando a la gente sana y salva a su casita, a su trabajo. Un saludo para todos ustedes. Oye, ¿qué dice? Sí, hay también San Juan de Arriba, ya me están cultivando. Te hace falta más calle. Ay, ahora sí, cierto, la neta, sí. Voy a agarrar la regaladora y me voy a lanzar hasta por allá. Vámonos con el audio que tenemos por aquí de Miguelito, ¿te parece? Que es Miguelote, más que Miguelito. Escúchalo, ustedes juzguen.
3: Aquí nomás, la mejor FM. Saludos desde Paraíso Vallarta.
0: Saluditos, chiquis. Hasta
3: oye,
0: Paraíso Vallarta.
3: Pues un saludo de Daniel Ramírez, la Polvo Rosita, por favor, saluditos.
0: Ok, oye, un saludo para Paraíso Vallarta. ¿Dónde es eso? ¿Dónde es eso? ¿Eh? Cultívenme. Un saludo para Paraíso Vallarta y te voy a poner la de Todo lo Fue de Lenín Ramírez. Está bonita. Y te voy a prometer que un día de estos te pongo la de Polvo Rosita. Un día de estos, queden promesa, 12:33. Continuamos con las complas de la chiqui. Mándenme su audio para el deschongue. Que sean canciones buenas para bailar y así deschongarnos con ganas. Como se merece este lunes, ¿les parece? Vámonos ya con... Todo lo fue Lenín Ramírez, 12.

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0: onda con esta colaboración de La Adictiva con Marisela? Oye, buenísima canción. Si ya de por sí es buena con Marisela, esto está sonando chidísimo, así que síganla pidiendo, porque yo me puse acá bien a gusto a bailarla, a cantarla, con esa gusticidad de esta canción. Ya son las 12 con 47 minutos. ¿Y con qué nos vamos, pariente?
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0: Ya llegó. Ya está aquí en este lunes. Oye, gracias por los audios para el deschongue. Vámonos con el primer audio que llegó, ¿les parece? Vamos a irnos en orden, vamos a sacar el audio y vamos a ver qué canciones nos piden, ¿no? Primero que nada, vamos a ver qué dice por aquí.
2: Hola, hola, chiquis, muy buenas tardes.
0: Oye, hola, hola.
2: Muchas gracias para el deschongue.
0: A ver, dime.
2: Pues ponte dos de los Tigres del Norte.
0: Yeah.
2: La de la Mesa del Rincón y la de la Puerta Negra, que son las que unas canciones que le gustaba mucho a mi papá, que en paz descanse.
0: Ok, ok.
2: Saludos a todos.
0: Bueno, pues seguimos celebrando a papá. Bendiciones para ti también, Chiqui Baby. Seguimos celebrando a papá porque junio todavía es todo el mes de papá. Vámonos con la primera canción a deschongarnos.

0: ¿A cuál le vas? Como que, ¿cuál te agrada más para iniciar este lunes? No sé, tú dime, 999-571-4328. Que sea audio de WhatsApp, nota de voz de preferencia. Vamos a escuchar, ¿te parece? Vamos a escuchar, ¿por quién votas? ¿A quién le vas? Vamos a irnos con el primer audio que llegó aquí, que dice...
1: 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La mesa del rincón.
0: ¿Qué te pasa, calabaza? ¿Qué dijo? La mesa del rincón se lleva el... Oye, tremenda guamisa que se están metiendo. La mesa del rincón, primer voto se lleva en este momento. Y continuamos con el de Chongue. Oigan, yo estoy bien animada porque la verdad es que se andan descontrolando los Tigres del Norte. La mesa del rincón, la puerta negra. Y el audio que sigue dice...
2: Aquí nomás la mejor. En la mesa del rincón.
0: La mesa del rincón, lleva tú.
3: Chiqui. Aquí desde el arroyito apoyando la mesa del rincón.
0: Saluditos.
3: La única, ¿eh? La única. Ahí.
0: Oigan, 3-0, ¿en serio me los van a dejar así?
4: Chiqui, la mesa del rincón.
0: Ay, hola, qué bonita voz tiene ese chico. Saludos a mis amigos de Tacos del Arroyito. Vamos 3-0, pero hay que darle chance. Tenemos otro audio aquí y yo creo que le tienen que dar el voto de la honra a la puerta negra. Vamos a ver qué dice.
5: La mesa del rincón, mi chiquis.
0: Ay, ya ganó la mesa del rincón. Ustedes, Chongue, de verdad que sí fue muy express. La mesa del rincón de las favoritas del Mike, los Tigres del Norte. 12:50 minutos, ahí queda. Aquí nomás, la mejor.

12:53.

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0: minutos. Continuamos a través de la 99.9, las complas de la Chiqui, complaciéndolos, por supuesto, en este hermoso lunes. 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
1: ¡Qué ridícula!
0: Escribe La Mejor, selecciona 99.9 Puerto Vallarta y pues ahí nos vas a poder escuchar todo el tiempo. A donde vayas, nos vas a poder llevar. Ya vienen las vacaciones, van a salir seguramente y yo los invito a que se dejen acompañar todo el tiempo por nosotros. Vámonos con el siguiente audio. Queridísimo pariente, ¿qué nos dice?
2: Chiquitina, chiquitina.
0: Hola, hola.
2: Ponte la de Macha con Darío de la Sierra, por favor.
0: Ok. Saluditos. Ok, pues sí, te la voy a poner también en promesa, mientras tanto, te voy a poner esta que se llama Hasta el Día de Hoy de los Dareyes de la Sierra. Espero que te guste, directo y sin escala hasta Minnesota con nuestros paisanos que están por allá trabajando. Oigan, un saludote para ustedes, qué bueno que se comunican con nosotros y mándenos unos dólares, ¿o qué? Sí los andamos ocupando, 1.4, aquí nomás.

0: Continuamos otra vez en la 99.9. Oigan, un saludito para toda la gente bonita de Puerto Vallarta, Bahía de Banderas y de todos lados. ¿De dónde me están escuchando en este momento? Comuníquense conmigo y díganme, ¿cómo andan de despiertos? ¿Más que el pariente? Yo creo que sí, cualquiera, ¿eh? Cualquiera anda más despierto que el parientón. Comuníquense conmigo, mándenme un saludito y platíquenme. ¿Desde dónde están escuchando en este momento la 99.9? Pídanme su canción, yo se las pongo, Chiqui Baby. Y las canciones también, ya saben. Oigan, un saludito también. Hace rato saludamos a mis amigos del Arroyito de ahí del Exregional, pero este saludo va para sí, mi amigo Don Bola, que ya le está mandando saludos el pariente. Ay, quiere algo, ¿eh? Un saludito a mi amigo Don Armando, Ciurabé, Arlet. Queremos a Don Bola, lo queremos. Que siempre están escuchándonos, que siempre están escuchando la 99.9. Dice, saludos desde Phoenix, Arizona. ¡Ay, qué internacional me sentí! Oye, saluditos, somos dos. ¿Cuántos dólares nos toca a cada quien? Oye, sí escuchó como que andábamos escuchando dólares y se comunicó. ¡Qué buena onda! Oye, saluditos. ¿Qué? Que nos... que si nos llevan a chambear para allá, piscamos lo que sea, que le hace de mojados, cruzamos el charco. No, un saludito, gracias por escucharnos y por estar al pendiente de la 99.9. Tenemos por aquí un audio, vamos a ver qué nos dice, pariente.
1: Hola, chiquis, ¿me puedes poner la canción de Vete Ya de Valentina Elizalde, por favor?
0: ¡Claro que yes! Vamos a ponérsela y dedicársela a todas las personas que ya no queremos a nuestro lado, ¿les parece? ¡Sí, que se larguen! Vete Ya de Valentina Elizalde, 1:12, aquí nomás.

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0: Y tú no estás. Oye, te ando piense y piense y piense porque te fuiste y ni dijiste adiós. Acabamos de escuchar Y tú no estás de Grupo Pesado, 1:25. Ya amaneció, ya despertó la gente. Apacigo ese. Oye, ni a cuál irle, ni a cuál irle. Oigan, continuamos otra vez de la 99.9, las complas de la Chiqui. Y yo los quiero invitar a que escuchen todas las noches este programa que se llama Amigos Sin Derechos. ¿Ya lo escucharon? ¿Qué opinan al respecto? Platíquenme, platíquenme si ya se dieron el tiempo de escucharlo. Y si no, síganlo escuchando porque está transmitiéndose todos los días en la noche, por eso de las 9 de la noche, de 9 a 10 de la noche, Amigos Sin Derechos, así es de que... Pues escúchenlo y platíquenos qué opinan al respecto de todo esto que conlleva el programa. Vámonos con el siguiente audio que dice.
1: Hola Chiqui, buenas tardes.
0: Hola, hola.
1: ¿Puedes poner la canción de Osadía, Clara, de Edwin Muñoz y Cristian Castro, por favor?
0: Por supuesto que sí, con todo gusto. Ya suéltame la pariente. Ahí queda. 1:26. Qué romanticicidad, ¿no? Es un buen dueto, ¿qué opinan ustedes? La verdad es que a mí me gusta mucho ese romanticismo que le pone Eden Muñoz, Cristian Castro, esta canción Osadía. 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

0: tiernas mentiras. Las tiernas mentiras existen tiernas. Es que con mi voz del gallo Claudio, las tiernas mentiras, es que estoy bien enojada. Estoy bien enojada porque no existen las tiernas mentiras, no es cierto. Nadie te tiene que mentir ni siquiera de manera tierna. ¿Qué opinan ustedes? Comuníquense conmigo y díganme, ¿están a favor o en contra de las tiernas mentiras? ¿Has dicho tiernas mentiras?
1: Así,
0: nada más para no meterte o salirte del problema. 999-571-4328. Lo platicamos, lo meditamos, lo comentamos. Así de que comunícate conmigo y platícame, ¿a favor o en contra de las tiernas mentiras? ¿Qué dice el siguiente audio, queridísimo pariente?
2: Chiqui, chiquis, preciosa, chiquis, chiquis, amor. Oye, chiquita, ponme la de mi segunda vida, por favor.
0: Ahí va, pues. Una con 33. Continuamos en las compras de la Chiqui por la 99.9, la mejor.

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0: arrolladora, ¿será cierto? Bueno, hay veces que sí. Dicen, ah, caray, parece que tienes ojos de pium, pium, pium. Es que luego no puedo decir la palabra, o esa sí la puedo decir. 1:44, continuamos a través de la 99.9. Ya casi nos vamos, ¿ya nos vamos? ¿O no nos vamos? Bueno, pues vámonos con la siguiente complacencia para alcanzar pues otra más. ¿Te parece, queridísimo pariente, que nos dice?
1: ¿A quién?
0: Ay, ahora, ¿quién es esta?
2: Chiquis, aquí nomás la mejor. Una fiel rueda, una más en tu historia.
0: Ok.
2: Por favor.
0: Claro, gracias. Con todo gusto. Vámonos con esto a cargo de Fidel Rueda. Se llama Uno Más. Espero que sí le atinemos. Según nosotros y nuestro equipo de investigación de La Mejor, pues dicen que es la misma que nos pediste. Y si no, pues reclámanos, que al cabo que sí nos gusta que nos reclamen. 1:44, aquí nomás.

0: ya me volviste a dar. Oigan, los pies sí me duelen, a ustedes no. La verdad es que los pies sí me duelen.
1: ¡Cállese, los chicos!
0: Buen fin de semana que tuvimos. Ya es la 1:51. ¿Todavía no nos vamos? Todavía no nos vamos. Vámonos con el siguiente audio. ¿Qué dice?
2: Oye, Chiqui, buenas tardes de nuevo.
0: Hola,
2: ¿qué pasaría?
0: A ver, dime.
2: ¿Qué va a pasar después del 30?
0: ¿Qué?
2: Si pues... no se registran sus celulares, ya no te vamos a poder
0: decir,
2: hablar.
0: Viene
2: ¿qué
0: julio?
2: Va a pasar? O hay que registrarnos.
3: Que me dice...
0: Ajá. Yo digo...
2: ves? ¿Quién más? La 99.9, pues ya que hablé, pues ponte una de los Tigres. Ah, no, los Tigres no, usted ya no.
0: No, ya.
2: La mexicano, feliz.
0: Okay.
2: Ahí está. Y se puede.
0: Pues si no,
2: pues en otra.
0: Nos mandamos palomas mensajeras, nos mandamos cartas, señales de humo. Ya veremos, amigo, pero de que nos comunicamos, nos seguimos comunicando, ya saben, 1:52. Aquí nomás.

0: gente bonita! Ya nos vamos, ya nos despedimos. Yo deseo que tengan una excelente tarde, excelente semana y nos escuchamos el día de mañana, martes. ¿Les parece? A las 12 en punto, las compras de la Chiqui. Su amiga Celi Palacio, la Chiqui, se despide agradeciéndole también a mi queridísimo Iván, el pariente, por acompañarme en los controles. ¡Vámonos! ¡Ya nos vamos! ¿Qué dice el último audio de la tarde?
1: Saludos, chiques, saludos de Villa Las Flores, su amigo el Peludo.
0: Saluditos al Peludo.
1: Ahí te encargo la canción de Tragos de Amargo Licor.
0: Porfa. Ah, buenísima. Gracias. Para iniciar el lunes. Con eso nos vamos, Tragos Amargos de Ramón Ayala. Yo me despido, 1:55. Chiqui, besitos. Adiós.

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1: 1.58. 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
1: Yo soy el señor González, el hombre de la credibilidad. En ausencia de Miguel Ángel Fernández, y esto es Duro ya la Cabeza, sin censura. México sigue haciendo ruido en el mundial y la derrama económica ya empieza a sentirse en hoteles, restaurantes y comercios. Canadá confirma reunión trilateral para revisar el T-MEC el próximo 1 de julio. Empresarios siguen atentos a cualquier cambio en las reglas del juego. La CENTE levanta el plantón del Zócalo tras semanas de protestas, aunque el conflicto magisterial sigue lejos de resolverse.
2: Tienen derecho. Yo no digo que no se puedan movilizar, pero no quiere decir que no los hayamos recibido y que no hayamos atendido muchas de las solicitudes que están pidiendo. Ahora, lo que no podemos revisar desde mi punto de vista, ya que lo digan los maestros, es una situación en donde el sindicato y la autoridad decidían todo, porque se presta corrupción, se presta corrupción. Tampoco estoy de acuerdo en que una comisión evaluadora de notables evalúe al magisterio, tampoco. Pues que sean entre pares, entre el propio magisterio, y se puede hacer sin problemas.
1: El gobierno federal revela detalles de una presunta alianza entre el cártel Jalisco Nueva Generación y los Chapitos, un tema que vuelve a poner el foco sobre la seguridad nacional. Sheinbaum estuvo en Tijuana para entregar apoyos educativos y llamó a reducir el tiempo que niños y jóvenes pasan frente al celular. En Ciudad Juárez, un ataque armado dejó 2 adultos muertos y 2 bebés heridas. Otro hecho que vuelve a encender las alarmas sobre la violencia. En el plano internacional, Trump amenaza con nueva medida sobre el estrecho de Hormuz mientras continúan las tensiones con Irán. El reportero del barrio nos pone a temblar con toda la nota roja del fin de semana. Y en los deportes, el Cerillo sigue festejando el pase de México a la siguiente etapa del Mundial y deja solo a la Bacha. ¡Que alguien nos diga dónde está el Cerillo! Comencemos con la sagrada misión de informarles, porque aquí no le explicamos las noticias con peras o manzanas, aquí las explicamos con huevos.
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1: Y mientras la Coordinadora Nacional de Trabajadores de la Educación, la CENTE, levantó el plantón que mantenía en el Zócalo de la Ciudad de México, el conflicto magisterial sigue vivo. Para explicarnos este asunto, tenemos comunicación con una experta en el noble arte de poner reportes, quitar recreos y aventar borradores. La maestra Hortensia Simbarón.
4: A ver, niños, silencio, silencio, siéntense derechitos, porque vamos a empezar la clase.
1: Maestra Hortensia, ¿qué fue lo que pasó con la CENTE?
4: Mira, hijo, es que como cuando un alumno deja de hacer berrinche en el salón, pero sigue enojado. ¿Ah? Los maestros levantaron el plantón, recogieron sus lonas, sus casas de campaña y su tambito de agua fresca, pero los problemas que lo llevaron a protestar siguen ahí, hijo.
1: Entonces no se resolvió el conflicto.
4: Ay, criatura inocente, hijo. ¿Tú crees que porque entraron al salón ya pasaron el examen? Claro que no, hijo. Lo que pasó es que suspendieron el recreo de la protesta. Pero todavía hay materias pendientes, hijo.
1: ¿Cuáles son esas materias, maestra?
4: Pues principalmente jubilaciones, pensiones y condiciones laborales. Traducido en español de maestra, quieren que les mejoren las calificaciones de su retiro porque sienten que le dejaron examen de licenciatura y sueldo de secundaria, hijo.
1: ¿Y qué es lo que sigue ahora?
4: Pues seguir negociando, hijo. Porque una cosa es levantar el plantón y otra muy diferente es entregar la tarea. Y si algo sabemos los maestros, es que cuando un alumno dice, ahorita la hago, normalmente la termina entregando 3 semanas después.
1: Muchas gracias, maestra.
4: De nada, hijo. Y antes de retirarme, les recuerdo que para mañana quiero resumen, mapa conceptual y exposición de 3 minutos sobre cómo protestar sin dejar materias pendientes. Y el que copie se va directo con el director, ¿eh?
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1: Y mientras millones de aficionados están pendientes del Mundial, hay otro partido que se está jugando fuera de las canchas. Se trata de la próxima revisión del T-MEC, el acuerdo comercial entre México, Estados Unidos y Canadá. Y para entender qué está pasando, vamos a la Casa McBlanca con Donald McTrump.
5: Hello, hello, Mexico. This is Donald McTrump. I'm the most intelligent man in the world. Soy el hombre más inteligente del mundo. Lo dicen mis amigos, my family. Y también yo lo digo.
1: Señor McTrump, ¿qué es exactamente el TME?
5: Oh, very easy, Mr. Gonzalez. It's muy sencillo. Es un trato donde México vende cosas a los United States. Y los United States vende cosas a México. Y Canadá trata de que nadie se pelee.
1: ¿Y por qué lo van a revisar?
5: Porque a los politicians, a los políticos les encanta revisar cosas. Revisa tratados, revisa presupuestos, revisa leyes. The only thing they don't check, lo único que no revisan es quién dejó perdido el AC, el aire acondicionado.
1: Hay empresarios preocupados por posibles cambios.
5: Yes, of course. Cuando escuchan la palabra renegotiation, renegociación, todos agarran el calculadora and they begin to sweat. Empiezan a sudar porque cualquier cambio puede afectar fábricas, inversiones y empleos.
1: ¿Y qué espera usted de esta revisión?
5: I want the best deal in the history of the world. Quiero el mejor acuerdo de la historia. Bigger than the Statue of Liberty. Más grande que la Estatua de la Libertad. More pretty than Las Vegas. Más bonito que Las Vegas. Y más rentable que vender agua fría en Mexicali en agosto.
1: Pero México también tiene intereses importantes.
5: Of course, Mr. Gonzalez, Mexico quiere seguir exportando carros, televisions, refrigerators, refrigeradores, muchas cosas más. Everybody wants to win, todos quieren ganar. El problema es que cuando todos quieren ganar, empiezan las discusiones. Es como en un barbecue, en una carne asada, donde todos quieren quedarse con el último pedazo.
1: Entonces la reunión del 1 de julio será importante.
5: Oh, it's very important, es muy importante. Porque mientras ustedes ven quién mete más goles en el mundial, los gobiernos, the governments, están viendo quién mete cláusulas en el tratado. Y esas duran más que cualquier campeonato.
1: Muchas gracias, Donald McTrump.
5: Thank you, Mexico. And remember, recuerden, make the Mac great again. acá en el Temec, grande otra vez. Pero para mí, para los Estados Unidos, God bless me, Dios me bendiga a mí. O sí, a los Estados Unidos también. A ustedes no.
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3: Montes, montes, alicantes, pintos. Bueno, en estas épocas de lluvia, ¿verdad? Presten singular atención a los que les gusta el senderismo. Se entiende, ¿verdad? Que está hermoso ahorita el paraje y que los ríos traen agua y que las presas están crecidas y todo ese rollo. Pero si vas a caminar, siempre avisa, ¿verdad? ¿Dónde vas a estar? ¿Para dónde vas a ir? Porque unas personitas, ¿verdad? Cuatro personas se van a caminar a lo que viene siendo ahí atrás del, ¿cómo se llama este?

Exagérenle a lo que viene siendo. ¿Sabes que hay una babosada que se llama botón de pánico? Ese es satelital. Ese lo pueden conseguir, búsquenlo. Es un botón que tú lo traes y lo aprietas, lo apachurras y manda la señal donde estás, digo, para que cuando menos te ubiquen, va. Y bueno, las acciones delincuenciales en la montaña de Guerrero, ¿verdad? Pues estaba una, haz de cuenta, donde venden expendio de cervezas, ¿no? Y a veces hasta caliente te la venden, pero bueno, llegan al expendio de cerveza los malandros, ¿verdad? Está un señor comprando cerveza y agarran y le dicen, sí, preste, jefe, yo me la llevo. No, compa, que quién sabe qué preste, y se la quitan. Entonces, se llevan los malandros el cartón de cerveza, que era de caguamas, ¿verdad? Que trae 12, el cartón, sí. Y agarran y se llevan el cartón de cerveza, y entonces el viejo le dice al tendero, pues dame mi cartón, le dice, porque yo ni había salido de aquí. No, pero ese era el suyo, ¿no? Y empiezan a pelearse a machetazos por la cheve. O sea, los malandros pisteando a gusto su cerveza robada, ¿verdad? Ya se habían ido en una camioneta. Y el tendero, ¿verdad? No le quiso ahora sí que dar el seguro de que no... Es que dice el otro, yo ni había salido de la tienda, ¿va? Y pedía pues que le dieran su producto. Dice, yo ni me había ido, no, pero pues ya la había pagado, era suya, ¿no? Que ya empezó, espérame tantito, y fue a traer el machete. Este ya sabía, ¿va? El tendero ya sabía que iba a volver con el machete. Y se dieron a Dios gracias, los detuvieron y no se hicieron nada, pero ¿cómo? Ahora sí que cómo calienta y no la cheve. Fíjate que en una escuela ahí en la Cuauhtémoc, ¿verdad? Evacuaron a los chamacos, a todos, suspendieron clases porque hubo unos tiros con pistola que le llaman de diablos, ¿verdad? O postas, como tú quieras. Son unas pequeñas, voy a usar el término así, balitas de plomo, y que se disparan con la potencia ya sea de aire comprimido en una cápsula, le pones la cápsula de aire comprimido a la pistola, o por pistón comprimes aire con fuerza. Así vienen esas pistolas, las puedes doblar, se comprime el aire en el pistón y luego lo liberas, pum, y avientas lo que viene siendo el proyectil. Son peligrosas muchísimo, muchísimo. La verdad es que la autoridad sí procedió, sí llegaron, sí evacuaron, todo bien. Lamentablemente lo que yo no apruebo son los comentarios de no pasó nada, todo está bien, no corrían riesgo, pues dispararon con la pistolita de diablos, que tú sabes que si está nuevito el tanque de aire comprimido, te pegan unos que sí te ponen en... O sea, no se trata de quitarle la vida a 8 niños ni nada, eso no. O sea, se trata de llevar un arma de estas, ¿verdad? Que lanza proyectiles a gran velocidad y que te puede provocar daños, ¿verdad? Daños serios. O sea, una de estas sí puede perforar un cráneo. O sea, han de saberlo, dependiendo de la velocidad y del tanque comprimido. Hay unos tanques comprimidos que venden que son europeos. Esos tienen un gas aparte, con un gas. Haz de cuenta que se miden, ¿verdad? Por la velocidad de 7, 8 RPM, GLM. Y estos son de 22, o sea, más del doble la fuerza. Así es que no hay que, o sea, hacer poquito esto de, no hay borlo. Sí hay borlo. O sea, ¿tenía que estar esto en la escuela? No, así es que órale, responsables y a proceder. Bueno, y capturaron a un presunto feminicida luego de descubrir restos humanos en su domicilio en Chimalhuacán. De hecho, el vato ya estaba detenido. Al vato lo detuvieron. Juan Carlos se llama el compa, está metido en el tanque, tiene 31 años y lo habían agarrado por drogas. O sea, el vato andaba narcomenudeando. Y de repente se supo que su expareja sentimental estaba desaparecida y que él había sido el último en tener contacto con ella. Cuando se señala todo esto, se enteran que ya está, o sea, la familia denuncia la desaparición, se hace la investigación, descubren que Juan Carlos fue la última persona que la vio con vida porque ella entró a su domicilio, y en eso dicen, pues este güey lo tenemos detenido. ¿Cómo que está detenido? Sí, por drogas, pues órale. Y que le van, que le catean la casa, él ya no estaba en la casa, y ahí encontraron las bolsas con los restos humanos de la expareja, y a mí se me enchina el cuero, nomás de pensar la tragedia, no, ya.
Oye, loco, y fíjate, una mujer, ¿verdad?, que pues le estaba dando de comer, empezaron a construir un edificio en delante de su calle, ahí en la Benito Juárez, ¿verdad? Y empieza la señora a pensar y dice, si les doy de tragar a estos canicos, obviamente abonados, ¿verdad?, que me paguen cada semana, y les dice, pues aquí va a haber comida caliente, ¿verdad?

0: Y no nomás la comida, porque la señora también empezó a coquetear con uno y empezó a coquetear con el otro, ¿verdad? Los maestros ganan bien, te voy a decir, ¿eh? O sea, son buen partido. Y pues le empezaron a coquetear la señora. No se andaban dando ya los albañiles recio, ¿verdad? Por la dama cocinera. Pues es que ha de haber tenido buen sazón, ¿verdad? Uxmal se llama ahí, la calle, ¿verdad? Y se empezaron a bofetear los albañiles, que porque el amor de la señora, ¿verdad? Y que guisaba muy rico y que quién sabe qué. Pues es el sazón, padre. Acuérdate que el amor entra por el estómago.
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0: Y en los deportes, el Cerillo sigue festejando el pase de México a la siguiente etapa del Mundial y deja solo a la Bacha. ¡Que alguien nos diga dónde está el Cerillo!
1: ¡La Bacha! ¡La Bacha! ¡La Bacha! ¡Mami, la Bacha!
2: ¡Ay, cómo extraño eso de la Bacha, la Bacha, la Bacha! Cuando no está mi buen Cerillo. Pero la última vez que se le vio, o sea, en el primer partido, se perdió allá en el Ángel. Y ahora, como el último partido fue allá en Guadalajara, dicen que se perdió allá por la fuente de la Minerva. Alguien, si lo ve, por favor, repórtelo a este espacio. Pero bueno, mientras vamos a los resultados de la Copa Mundial 2026, fase de grupos, resultados del fin de semana. Estados Unidos le pegó 2-0 a Australia el viernes. Paraguay 1-0 a Turquía, que en ese partido del Paraguay se dio el primer expulsado por taparse la boca. Ya ven que ahora las reglas de la FIFA cambiaron y ahora cuando uno está diciendo de palabrotas o insultos racistas que se tapan la boca que para que no las vean las cámaras, pues entonces Miguel Almirón de Paraguay salió expulsado al 45+3 por andarse ahí tapando la boquita mientras decía soeces a los contrarios. Bueno, el mismo viernes Marruecos le pegó 1-0 a Escocia y luego Brasil. Se vieron buena onda, nada más haciéndole 3 goles a Haití. Doblete de Mateus Cunha, este delantero del Manchester United, y luego Vinicius del Real Madrid al 45+3 cerró el marcador. Luego ya el sabadito los Países Bajos no le pusieron tremenda zapatina a Suecia, 5-1 nada más. Y luego acá en Monterrey, los japoneses no, también ya le pusieron otra zapatiza a Túnez, 4-0. Y eso que Túnez trae a su nuevo director técnico, Naya. Luego el mismo sábado, Alemania 2-1 a Costa de Marfil con doblete de Undab. Ecuador y Curazao, putrido empate a 0. Y el dominguito en la mañana del Día del Padre, España nos regala un hermoso 4-0 a Arabia Saudita. Incluido gol de Lamine Yamal al minuto 10 y de Oyarzabal al 21 y al 24. Luego Uruguay y Cabo Verde. Cabo Verde se le pone al tú por tú a Uruguay y empatan a 2 goles. Allí en Miami. Y ya cerrando la jornadita dominical con el grupo G, Bélgica e Irán empatan a 0 ahí en Los Ángeles. Y luego Egipto despierta y le mete 3-1 a Nueva Zelanda. Incluido gol de Mo Salah, Mohamed Salah al 67 por los egipcios. Pues ahí estuvo, ¿verdad? Argentina, Austria, allí en Dallas. Para la noche tenemos a Jordania contra Argelia ahí en San Francisco. Y luego en actividad del grupo I, también en este lunes, Francia contra Irak, a las 3 de la tarde se va a estar chido. Y luego a las 6 de la tarde Noruega, con Erling Haaland enfrentando a Senegal, ahí en Nueva York. Y hasta el momento, ¿verdad? Ya hay 3 equipos clasificados a los 16avos de final, vamos a la mitad de esta segunda jornada, pero hay equipos que ya se perfilan. Y el primero en clasificarse fue nuestra selección mexicana, ¿verdad? Del grupo A. Luego tenemos a Estados Unidos del grupo D, o sea, 2 de los anfitriones ya calificaron a la siguiente ronda. Y luego en el grupo E, Alemania también ya está en los 16avos de final que se van a jugar a partir del 28 de junio al 4 de julio. Y pues todo parece indicar que México jugaría en el Estadio Ciudad de México el 30 de junio, los 16avos de final. Y pues viendo así cómo van quedando los grupos y después del empate entre Uruguay y Cabo Verde, Cabo Verde sería el posible rival de México en los 16avos de final. O sea, depende, ¿no?, cómo termine también la actividad en otros grupos, como el grupo C, E, F, H, O, I. Entonces México se tiene que poner atención a esos resultados, a ver quién le toca. Aparte, también otro detalle importante que no hay que pasar por alto es que México es una de las selecciones que no ha recibido gol en lo que va este Mundial 2026. Estamos a la mitad de la segunda jornada de la fase de grupos después de 39 partidos. Hay 3 selecciones que no han recibido gol en lo que va de este Mundial. Y el primero es México, el tricolor, los muchachos de Javier Aguirre, que en la inauguración le ganaron 2-0 a Sudáfrica y luego a Corea del Sur 1-0, siendo el tal Rangel el arquero que no ha recibido anotaciones con la selección. selección mexicana en este M26. Luego está España, que también ya lleva sus dos primeros partidos y su portero Unai Simón está sin recibir goles. Primero empataron a 0 con Cabo Verde y luego le ganaron 4-0 a Arabia Saudita. También el Dibu Martínez de Argentina, también digo, aunque nomás llevan un partido, pero pues mantuvo su portería sin goles luego de la goleada del albiceleste a Argelia. Y luego la última selección que también no ha tenido su segundo partido de fase de grupos, pero es Ghana, de haber vencido a Panamá en el primer encuentro del grupo L en la Copa del Mundo, tampoco ha recibido gol. Y pues ya para irnos, chismecito, carrusel de directores técnicos en la Liga MX. Esteban Solari es presentado oficialmente como nuevo director técnico de los Pumas, después de dirigir un torneo con los Tuzos del Pachuca. El Pachuca llegó hasta semifinales en el pasado clausura 2026, donde fue echado precisamente por los Pumas, equipo al que ahora llega, y sin Jordan Carrillo, que se fue del Pedregal. Así que Esteban Solari llega con contratito de 2 años, estratega argentino de 46 años, que pues hizo buen jale en Pachuca y pues ahí viene con los Pumas. Que por cierto, vea, en Pachuca ya firmaron también a Benjamín Mora como su director técnico, ya que Solari pues no se quiso quedar, no quiso renovar contrato con los Tuzos para venirse a los Pumas. Y fíjate, allá en los Pumas ya habían entrevistado a Robert Dante Siboldi, a Guillermo Vázquez, a Diego Alonso, pero Esteban Solari fue el bueno. Pero bueno, ya me voy. No digo nos vamos porque no está aquí el buen Cerillo, pero yo les digo por qué me dicen la bacha cuando el Cerillo venga.

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1: 2.58. 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

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Yo soy Noelia Palomar de la Plebe y voy a estar contigo de 3 a 5 de la tarde debatiendo un tema específicamente de los hombres. Hoy toca el tema de los hombres, así que vamos a desglosar un tema muy importante. Pero antes de darte el tema, quiero agradecerle a Miguelito que va a estar en los descontroles en estas dos horitas. Y por supuesto invitarte a que me sigas a través de mis redes sociales. Noelia Palomar es la Plebe. Noelia, entre la O y la E lleva algo, lleva H de por medio. Y me puedes seguir en Facebook, Instagram, TikTok, mi canal de YouTube. Así que vayan a seguirme y entérense de todo el chismecito rico. Oye, Miguelito, ponte algo de suspenso porque vamos a ver el tema del día de hoy. Que por cierto, siento que es un tema que, pues es muy bueno, muy buen tema, la verdad. El día de hoy vamos a estar hablando, ¿por qué los hombres? La pregunta es, ¿por qué los hombres le temen al compromiso? Trácalas. ¿Por qué los hombres le temen al compromiso? El miedo al compromiso en los hombres suele ser un mecanismo de defensa para evitar la vulnerabilidad. Generalmente nace del temor a perder la independencia, a repetir patrones familiares o a la inseguridad de no cumplir con las expectativas de la pareja y terminar lastimados. Causas muchísimas. Te las voy a estar contando durante el programa del día de hoy, pero a mí me gustaría que tú te comuniques conmigo a través del 999-571-4328 y me cuentes qué opinas de por qué los hombres le temen al compromiso. Ese es el tema del día de hoy en Muchos Ovarios. Iniciamos con buena música. Súbele tu radio, aquí nomás.

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0: Señoras y señores, vámonos con esto que es.
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0: Vámonos con la frase del día de hoy, que es... No existen amores a medias. Lo que existe son hombres con poco compromiso. Y esa es la diferencia. No existen amores a medias. Lo que existe son hombres con poco compromiso. Y esa es la diferencia. Esto fue la frase del día de hoy. Vámonos con más una música, señores y señores. Regresamos con más. ¿Por qué los hombres le temen al compromiso? Ese es el tema del día de hoy. Cuéntamelo todo a través del WhatsApp 999-571-4328. Aquí nomás.

llamen al compromiso. Ese es el tema del día de hoy a través de muchos ovarios. Cuéntamelo todo a través del 999-571-4328. 999-571-4328. ¿Por qué? ¿Por qué los hombres le temen el compromiso? Dice por acá, aquí no me lo mejor. Saludos desde Mezcales. Algo de Lupillo Rivera, por favor. Saluditos, claro que sí. Dice por acá, plebona, voy llegando. ¿Qué rollo? El tema de hoy es, hoy ando en modo víbora. Pues, ahora sí que empiezo a manifestarte porque el tema es por qué los hombres le temen al compromiso. ¿Por qué se considera que ellos pues le temen a dar este salto tan importante en la vida que es el compromiso, la formalidad? Cuéntamelo todo a través del 999-571-4328. Y se dice que el miedo al compromiso implica un temor a mantener una relación a largo plazo. Ese miedo genera una gran ansiedad, por lo que las personas, en específico los hombres, no logran mantener una relación durante mucho tiempo. Si los presionan para que se comprometan, probablemente tendrán que ponerle fin a la relación, aunque luego se arrepentan. ¿Tú qué opinas? Cuéntamelo todo a través del 999-571-4328, porque los hombres le temen al compromiso. Vámonos con más buena música y regresamos con más aquí nomás a través de La Mejor.

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permiso, este es el tema del día de hoy a través de la frecuencia a la mejor. Te recuerdo, 999-571-4328. Síguete comunicando conmigo y platícame qué es lo que opinas. ¿Por qué los hombres le temen al compromiso? Y recordemos que hoy en día siento yo que este tema es pues muy presente en la vida de las personas. Creo que hoy el adquirir un compromiso pues se requiere de muchas situaciones que de pronto pues quizás los hombres no están dispuestos en este momento. Y pues creo que es importante, ¿no? Es importante que se adquiera hoy en día, pero pues lamentablemente creo que los tiempos cambian, las situaciones cambian, las mentalidades cambian y sucede que no existe el compromiso. Así que cuéntame a través del 999-571-4328 por qué los hombres le temen al compromiso. Y existen algunos miedos muy comunes de por qué los hombres le temen al compromiso y te los voy a contar. Número uno, el miedo al rechazo. Este ejemplo es el hombre que teme que una mujer de repente pierda interés y lo abandone. Debido a esto, le cuesta tener una conversación directa y honesta y tiene mucho miedo al conflicto. ¡Trácalas! ¿Te identificas con esto? Bueno, punto número dos, miedo a ser controlado y sofocado. Debido a la fuerte presión maternal, en la mayoría de los hombres experimentan al crecer el miedo a ser controlado, también es un patrón común. Los hombres valoran su independencia y libertad aún más que las mujeres. Y recuerden, para definir sus propias identidades separadas, realmente pues tuvieron que alejarse de sus madres desde el inicio de sus vidas. Por eso, el día que ya empieza la vida como un adulto y salen del hogar de la maternidad, pues obviamente quieren libertad y ya no quieren pues que nadie nos esté arreando, como dicen por ahí, ¿no? Cuéntamelo todo, ¿qué es lo que piensas? 999-571-4328. Por supuesto, te voy a seguir contando. ¿Cuáles son otros miedos que tienen los hombres al compromiso? Dicen por acá, la playa sola de Banda MS. Dice, ¿por qué le tienen miedo? Le tienen miedo a comprar pañales y no quieren criaturas, dicen por acá. Puede ser también, ¿eh? Hoy en día siento yo que pues ya no quieren tener hijos. Las parejas hoy ya mejor adoptan que sea el gato, que sea el perro, que sea el burro, pero realmente no quieren tener esa responsabilidad de crear a otro ser humano. Y bueno, me gustaría que me cuentes a través del 999-571-4328, 999-571-4328, porque los hombres le temen al compromiso. Cuéntamelo todo y mientras tanto me voy con buena música, aquí nomás.

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1: Oigan, el tema del día de hoy, ¿por qué los hombres le temen al compromiso? Y bueno, yo te estaba platicando hace unos instantes sobre algunos miedos que siento yo que los hombres tienen. Y bueno, vamos a continuar con estos puntos importantes. Otro de los miedos es el miedo a ser descubierto. A medida que un hombre se acerca a una mujer, puede temer verse expuesto, porque tiene que relevar miedos o sentimientos que son pocos masculinos o vergonzosos, ¿no? Como secretos familiares, de amistad. Y bueno, esto es especialmente si fue en algún punto familiar, no sé, si ella tenía algún roce con los padres, con los amigos, con alguna pareja, y obviamente este miedo existe al momento de comprometerse con alguien. A mí me gustaría que tú me cuentes a través del 99-571-4328 ¿por qué crees que los hombres le temen al compromiso? Otro de los puntos importantes es el miedo a crecer. Un hombre no puede sentir que es un adulto, que está listo para asumir las responsabilidades de una relación, los niños, la familia y todo lo que conlleva. Este llamado síndrome de Peter Pan puede tener sus raíces en varios tipos de disfunción familiar. Puede haber sido mimado por sus padres, una persona que lo protegieron del mundo real, de la posibilidad de fracaso. Y bueno, cualquier dificultad o prueba en la vida diaria conlleva un trauma importante al momento del crecimiento en cualquier ámbito. Por eso es que también de pronto le temen al compromiso, ¿no? Cuéntame a través del 99-571-4328 ¿por qué crees que los hombres le temen al compromiso? Y por supuesto, te quiero invitar a que nos sigas a nuestras redes sociales, porque, oye, se vienen grandes eventos, se vienen grandes sorpresas, se vienen grandes promociones para ti que nos escuchas a través de tu radio, a través de la aplicación, a través de internet o donde quiera que estés. Así que ve, entérate a través de Facebook, nos encuentran como La Mejor FM Vallarta, Instagram, TikTok como La Mejor Vallarta y nuestro canal de YouTube donde hay gran contenido para ti, La Mejor 99.9 Vallarta. Miguelito, ¿te parece? Nos vamos con más buena música. En este momento llega la arrolladora Banda Limón. Juro que no volveré aquí nomás.

0: Eso, 4:14 y regresamos a Muchos Ovarios. Y vamos a escuchar por acá a ver qué nos dicen a través del WhatsApp. Que por cierto, puedes mandarme tu mensajito de qué es lo que opinas sobre el tema del día de hoy. ¿Por qué los hombres le temen al compromiso? Vamos a escuchar por acá a ver qué nos dicen. A ver, échale.
1: Y aquí nomás, la mejor 99.9 FM. Buenas tardes, plebona.
0: Buenas,
1: ¿cómo
0: andas?
1: ¿Cómo estuvo, Belé, pequeños?
0: Agustín,
1: yo apenas estoy reviviendo de la crudona que traigo. Ando en modo plebe. Bueno, entrándole al degenere. Bueno, al menos yo vuelvo por experiencia propia. Yo pienso que eso de miedo al compromiso, hablando de los que ya lo hemos vivido, la verdad, ya es algo que es para pensarse.
0: Ok.
1: Tú me conoces, yo en mi caso, pues, ya he estado casado.
0: ¿Ora?
1: Dos veces. De los cuales, pues, Dios me bendijo con dos hermosas hijas, pero la verdad, como hablamos en un tema anterior, no me acuerdo cuál tema tocaste. ¿Por qué a ella sí y a mí no? Algo así, no me acuerdo cómo era el tema. Pues viene siendo prácticamente lo mismo. Es cuando uno, yo pienso que mide el terreno en el que está parado cuando ya está con esa persona.
0: Ok.
1: Quedas tan harto, pero tan harto que ya no quieres volver a donde estuviste batallándole. La verdad. Ahora, viéndolo del otro punto de vista, ahorita que tocaste el tema del famoso síndrome de Peter Pan, que bueno, a mi opinión, yo creo que no tiene nada que ver una cosa con otra, pero pues va un poquito de la mano.
0: Claro.
1: Hay mucha raza que trae la idea como que el matrimonio o el compromiso es algo a manera de sentencia, de penitencia, de que es como esclavitud, lo quieren tomar, no sé.
0: Como encarcelamiento.
1: Es lo que yo me he fijado de que, ¿qué onda? ¿Cuándo te vas a casar? Y no, hombre, ponen cara de fuchi, como no tienes idea.
0: Okay.
1: Es a lo mejor esa clase de defensa personal, de no soportar llevar una vida aburrida y sin emociones, porque de estar soltero, estar saliendo con cuanta morra se te pone enfrente, hacer lo que quieres, a la hora que quieres, donde quieres, como quieres y de las formas que quieres, ya con un compromiso, literalmente todo eso se acabó. Es como que el temor a no querer cambiar o a tener la idea, que a la vez es un poquito equivocada, de que nada va, de que nada va a terminar, de que todo es para siempre, y pues no. Llega el momento que uno tiene que sentar cabeza.
0: Claro.
1: No sé si fui claro o no, pero bueno, ahí está mi opinión. Saluditos, plebona.
0: Extremadamente claro.
1: ¡Y arriba la soltería!
0: En el podcast que te acabas de aventar. Me encanta cuando me mandan sus mensajitos, me mandan sus audios contándome qué es lo que piensan. Vamos a leer por acá, a ver, por acá tiene un mensajito. Dice, no creo que los hombres tengamos miedo al compromiso. Creo que hay muchas mujeres con la percepción de la realidad alterada. Uno tiene su patrimonio y libertad financiera y muchas se sienten con un premio y no aportan algo relevante a la relación. Es cuestión de evaluar las opciones. ¡Trácalas! No, hombre, se fue fuerte mi chiquito, ¿eh? Se fue fuerte. Síganme comentando a través del WhatsApp 999-571-4328. ¿Por qué los hombres le temen al compromiso? Mientras tanto, vámonos con más buena música. Y llega en este momento Lágrimas de Escarcha, Kalimba y Cañaveral. Aquí nomás.

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0: Vienen al compromiso, 4:32 minutos, y yo te sigo invitando a que te comuniques conmigo a través del 999-571-4328 y me cuentes qué es lo que opinas, ¿por qué crees que los hombres le temen al compromiso? Cuéntamelo todo a través del 999-571-4328. 99-571-4328. 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Vamos a escuchar por acá a ver qué nos dicen a través del WhatsApp.
1: No, plebe, al que le tiene miedo al compromiso no es hombre.
0: Eso. Me encanta. Oigan, cuéntamelo todo a través del WhatsApp 999-571-4328. También por llamada telefónica lo pueden hacer a través del 322-5193. Me encanta que me manden sus mensajes, me encanta que me platiquen qué es lo que piensan. Este programa es para eso, para que ustedes me digan su forma de pensar, su forma de ver la vida y por supuesto, pues comentar los temas que tenemos en la mesa para ustedes. Vámonos con más buena música. En este momento llega Fidel Rueda. Estás en muchos ovarios con Noelia Palomares, la plebe, aquí nomás.

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0: le temen al compromiso. Vamos a escuchar por acá a ver qué nos dicen. Échale.
1: Aquí nomás la mejor 99.9. Mira, que no quiere compromisos es porque no ha madurado, la verdad. Okay. Se ocupa mucha cabeza bien madura para hacerse responsable de muchas cosas. Así nomás. El que madura se pone las pilas y se echa muchos compromisos y sale adelante.
0: Ok. Me gusta. Vamos a escuchar por acá, a ver, échale.
2: Yo tengo una duda que me asalta, plebe. Esta disculpa que ande de metiche otra vez. Porque la verdad el tema de la merita es muy interesante. Es muy interesante. ¿Pudiéramos considerar el matrimonio diagonal compromiso como una obligación humana? O sea, algo a lo que forzosamente todos tenemos que llegar.
0: Una simple
2: opción en la vida de cada persona.
0: Sí, más bien es opcional, ¿no? Creo
2: Es pregunta porque, bueno, hablando de las personas ya mayores, abuelos, sus papás, de cierta época para acá, pues traen esa idea, ¿no? Algunos de que, ¿por qué no estás casado? ¿Y qué esperas? Y no sé qué. Yo me he fijado que en las mujeres, y no digo que en todas, pero sí en una gran mayoría, es como que consideran como el momento cumbre en sus vidas ante la sociedad de llegar al matrimonio.
0: Ok.
2: Abro paréntesis, vírgenes o no, al cabo hoy en día eso ya no importa, cierro paréntesis. Pero, ¿por qué siento que en la mujer eso es lo que pasa, de que sienten y creen que el matrimonio es el momento cumbre en sus vidas ante la sociedad, o sea, de llegar a casarse, pues? ¿Qué es lo que ya las hace sentir realizadas? ¿Y por qué los hombres no lo podemos ver igual? Los hombres lo vemos más como una especie de posibilidad lejana, de que cuando llegue la que me llene, con esa me quedo.
0: Eso
2: o
0: sí.
2: Así, pues. Como si no nos importara y a ustedes les importara demasiado. ¿En qué crees tú, plebe, que pudiera estar el motivo de esto?
0: Fueron muchas preguntas a la vez. Y ahorita no estoy para contestar preguntas. Pero me gusta que me manden sus mensajes. Oigan, vámonos con música y regresamos para despedirnos. Así que sube a tu radio aquí nomás.

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0: mensajitos. Dice, no es miedo al compromiso, es precaución a las mujeres de estos años porque son muy tóxicas y dan miedo. Por eso yo le llamo precaución. Me encanta que se comuniquen conmigo a través de mi WhatsApp y me platiquen sobre los temas del día de hoy. En ese momento es hora de despedirme, pero quiero agradecerte por haber escuchado el programa de 3 a 5 de la tarde. Sígueme a través de mis redes sociales, Noelia Palomares La Plebe, Noelia Entre la O y la E lleva una H intermedia. Estoy en Facebook, Instagram, TikTok y mi canal de YouTube para que vayan y me sigan y se enteren de todo el chismecito rico. Gracias a Miguelito que estuvo en los descontroles, está donde quiera que se encuentre. Pórtese mal para que lo disfrute más. Esto fue Muchos Ovarios, aquí nomás.
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2: Súbase la moto, viejón, vamos a dar una vuelta. ¡Ay, paturo!

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